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1: Continuamos por acá. Dice, soy Flor, quiero un tema de Uriel Lozano, ¿eh? Saludito para vos, Flor, entonces te regalamos esto, ¿eh?
2: El saludo, gracias por estar.
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0: ¿Cómo está, Bañuelo? Bien, nosotros bien. Todo pato, papatito. Hoy nosotros comimos milanesa con mamá. Ya nos vamos a acostar. Chau, chau. Dios, Dios.
1: Muy bien, ¿eh? Milanesa comió. Mirá vos, ¿eh?
2: Fantástico, milanesa. Buena comida. De salud para Agustín y su papá. Y provecho. Gracias por estar.
1: Muy bien, ¿eh? Dale, Agustina. Buena, muy buena, qué lindo, un abrazo grande para vos y para tu papi, un abrazo. Y bueno, buen martes, que pasen bien ahí, los quiero mucho, un abrazo,
3: Buenas noches, Patito. Bueno, se solucionó el tema técnico. Suele pasar. Bueno, aquí estamos, mire que lo estamos escuchando acá en la placita temática, tomando unos buenos amargos.
1: ¡Opa!
3: Escuchando la super música. Y bueno, y va a llover después de la medianoche, Bañuelo.
1: Mirá, qué bueno.
3: Según mis predicciones meteorológicas, va a llover después de la medianoche. Pero no va a ser mucho, Bueno. Un abrazo para los dos.
1: Bueno. Un abrazo, Richard. Vamos arriba. Un abrazo para vos, mi viejo. Vamos arriba. Disfrute ahí,
2: Salud por el teléfono. Bueno, a mí me daba para las 9, pero si llueve mejor después de la medianoche, mejor.
1: Muy bien, Abrazo, Richard. Vamos arriba. Disfrute.

0: peli.
1: Bien, este martes 29 de septiembre tenemos un cumple, pero allí en Santa Clara. Allí en Santa Clara está el amigo Conrado cumpliendo un año. De parte de su madre, Adriana Lemo, que lo quiere mucho, le regala un tema de Lucas Hugo. Así que muy feliz cumple para Conrado, este vergarense que está por allá con su mami. Abrazo enorme para Conrado y también para su mami allá. Siga a disfrutar. Un añito más, ¿eh?
2: Saludos, feliz cumple. Adiós.

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7: Horas 30 minutos, continuamos en saludos a la gente que está en el espacio por ahí. Ángela Rosa, ¿cómo anda, Angelito? Buenas, duende, dice el amigo. Un abrazo grande para Ángel, vamos arriba, Saludo para Gloria, dice, que está por ahí también mirándonos. Dice, ahí está, no se ve. Bueno, saludo para vos. Graciana Pereira y Milton Alonso, tal, un abrazo grande para estos amigos. Vamos arriba, Bolívar Marcelino Bonilla, ¿cómo te va? ¿Estás bien por ahí? Jesús Pellejero está también ahí. Vamos arriba, mi amigo. Dice, buenas noches, Bañuló. Pásame algún tema de sonido Cotopaz. Saludito, un abrazo grande para Jesucito, Bueno, seguimos por acá, Abrazo grande para toda la gente que está en el espacio por ahí. Muchas gracias. Seguimos, seguimos. A ver qué se viene por acá. Mirá, a ver, mirá, escuchá,
8: Saludos para todos.
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7: En este martes 29 de septiembre tenemos un cumpleaños allí en Rosario 33. Allí está la señora de Julio Mariño, Mariño el chino por allí. Abrazo grande para él, Bueno. Buenas noches, ¿me podría pasar un temita para mi señora que está cumpliendo sus 51? Se llama Shirley. Saludo para Shirley, de parte de su esposo Julio Mariño, el chino. Abrazo grande, que la quiere mucho,
8: El saludo, muy feliz cumpleaños.

0: saludo, saludo, saludo para Lupe, para Coco, por allí, abrazo grande para los amigos,
1: Saludo para Coco, y vas a prestar.
0: Seguimos por acá, a ver, ¿qué dice el gaucho Julio? A ver.
2: Buenas noches, bañudo, buenas noches, bañudo, ¿cómo le va? ¿Cómo pasó? Anda bien, todo
0: bien
2: tranquilo por ahí.
0: Bien, bien, tranqui, tranqui.
2: Y puede pasar un tibita acá, estamos aquí para mi rancho, acá, estamos maquillando, estamos cocinando.
0: Muy también, bien, acá. Bien.
2: Manso, sí. Hoy estuvimos laburando todo el día laburando ahí, cortando pasto.
0: De atraque,
2: Mete máquina, man.
0: Muy bien, bien.
2: Un saludo para los guapos rosales, ahí, Zabarra, están sembrando, para los guachos una vuelta ahí, activando a mi tío Pito, que yo lo vi, por ejemplo, el centro.
0: Mirá.
2: Andar caminando, tranquilo.
0: Esperando el viernes. Amiga, ahí.
2: El patito cuando se por ahí, que lo visto también en la vuelta.
0: Bueno, muy bien.
2: Te mira por bien y atraque si puede pasar.
0: Bueno, muy bien, sí.
2: El tiempo.
0: Dale.
2: Abrazo grande, gaucho Juruca. Vamos arriba,
0: vamos. Dale, gaucho, abrazo grande para vos y para la familia. Un abrazo, vamos arriba, Seguimos por acá a ver qué dice. Ah, vamos arriba, A ver. Salud para la gente del Pase que está por ahí, También está escuchando nuestro programa. Bien ahí,

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1: Saludo para Rosario Castro, ¿qué tal el pase ahí? ¿Cómo anda Rosario en la capital del país? Saludo a toda la familia ahí, ¿eh?
2: El saludo a Rosario en la estancia, gracias por estar, Rosario, para todo ahí.
1: Feliz martes, dice Rosario, bueno, igual para vos ahí, ¿eh?

0: Ahí compartimos el Pepo y Karina, nunca es suficiente. Saluda a todos, Saluda a Claudia Ferreira, que está ahí también, y Miriam Cuello, y el Motita, Josué Alexander Sequeira. ¿Cómo anda? Buenas noches, viejito. ¿Cómo estás, Motita, por ahí por Paysandú? ¿Cómo anda Gaby? ¿Cómo anda mi nieto Valentino? Te mando un abrazo enorme, Vamos arriba. Dice, hola, días fríos y nublado por y llovizna. Tenemos por San Bautista, dice la medida Pompeyo allí. Abrazo grande para esta amiga ya,
1: Saludos.

0: que está frío por allá por que dice Motita que está frío. Está frío por ahí por Paysandú. Ah, no. Acá estamos, bueno. Estaba igual, ¿no?
1: Está igual, sí.
0: Bueno, un abrazo grande para vos ahí, la familia. Vamos arriba. Vamos arriba, A ver, Pompe, que es fanática de Malibú, le mandamos un

0: sea.
1: Saludos para el Patito, me dice el Motita allá de Payandú,
2: El saludo para Motita, gracias por estar ahí.
1: Saludos para Rubén Santana, el amigo. Vamos arriba, Rubito.
2: Saludos para Rubén Santana.
1: Saludo para Susana de los Santos, que está ahí. ¿Cómo anda? Susana, el centro anda bien. Le mandamos un abrazo,
2: Saludos.

0: Saludo para el Motita, dice Susana al centro. Pasarle un tema de Azul Azul, de Mar Azul, Saludo para el Motita, que está bien despierto el patito, me dice el Motita,
1: Estoy bien despierto. Saludos ahí.
0: Nos vamos, el Fase, nos vamos, despídase.
1: Gracias por hacerlo, retiramos, que pasen bien. Buenas noches para todos, hasta mañana, Dios, mediante.

Saludos a la gente del espacio, muchas gracias por estar ahí, ¿eh? Nos vamos y tenemos que pasar una publicidad que tenemos acá. Abrazo grande para todos ustedes. Chau, chau, hasta mañana, ¿eh? Buen descanso por ahí. Vamos arriba, Matita. Vamos arriba, Gaby. Un beso al Valentino. Y a todos los que están en sintonía en la mega. Abrazo enorme para todos. Chau, chau, ¿eh?

0: Despídese, Pertito.
1: Adiós, estamos retirando. Que pasen bien. Buenas noches para todos. Hasta mañana, Dios mediante.
2: Esta es la propia cumbia.
0: Un abrazo enorme a todos. Muchas gracias por estar ahí sintonizando el dial de la 91.9. Estés donde estés, no cambies. Quédate ahí que transmitimos las 24 horas. Abrazo grande para la audiencia que escucha Mega FM, quién sabe dónde. Qué lindo. Un abrazo enorme a todos. Un abrazo para mis compañeros y compañeras de la Mega que le dan para adelante día a día. Vamos, no paren, sigan así. Un abrazo enorme para los amigos avisadores que hacen posible esta puesta al aire ya recorriendo el camino 18 años. Abrazo enorme para mi familia, para mis nenas, mis nenes, mi nuera, mi yerno, mi tita y mis nietos. La cabeza la aguante, le mando un beso enorme. Dote a Samuelito, lo tengo padito al dial, Chau, gente, nos vemos hasta mañana. Que pasen bien,
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5: Las 22 horas, 11 minutos.
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10: ¿Cómo están? Bienvenidos, bienvenidos, gente linda de la radio. Acá estamos arrancando nueva jornada. ¿Cómo están todo el mundo? Bueno, estamos este martes 29 de septiembre de este año 2026. Nada más y nada menos. El 29 es el día previo a cerrar este mes de septiembre, que se va a septiembre. Septiembre que nos trae la primavera. Septiembre es un mes agradable, que en realidad con el tema del cambio climático viene bastante complicado, la verdad, ¿no? Viste que no sabés. Porque antes no sabías si siquiera se decía, bueno, ¿cómo estará esta semana? Ahora, ¿cómo estará la próxima hora? ¿Cómo estará la próxima? ¿Cómo estará la tarde? Eso es un montón, ¿entendés? Vos salís con una buena ropa y volvés con otra. Pero no es que volvés, porque antes Vos salías con una muda de ropa abrigado a la mañana y decías, bueno, está medio fresco, y volvías con todo en la mano porque hacía calor a la tarde. Ahora no, ahora salís totalmente con muchísimo calor a la mañana y a la tarde volvés con frío porque ya empezó a refrescar a las 2 de la tarde cuando debería estar zumbando el calor. Bueno, a eso es lo que está pasando, ¿viste? Mañana capaz que me quejo de eso, ahora que lo pienso. Bueno, hablando de todo un poco, acá estamos para disfrutar, por supuesto, de este día perfecto con la gente que forma parte de esta historia. Con Nati Alejandro Mateo Peralta, porque se viene Giancarlo Manzano. Y quien les habla, Omar Galarza. Hoy tenemos a Mati Peralta por acá, así que a quedarse con nosotros. Bienvenidas, bienvenidos a un día perfecto, el martes.
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1: Muy bien, señoras, señores, amigas, amigos, queridos oyentes y deudores del Fondo Monetario Internacional, simpatizantes del voto cantado y de las apasionadas ruletas políticas. Bueno, no sé cómo están ustedes, pero acá estamos para poder contarles una nueva realidad, porque en el plano internacional, pero en este caso el latinoamericano, llega desde la siempre tropical y refrescante República Federativa de Brasil una noticia que va a hacer temblar cualquier cosa que estés tratando de sostener. Una joyita, una cosa realmente espectacular. Porque resulta que los amigos de Quaest, o algo así, sacaron a reducir unos números calentitos a escasos días de la primera vuelta de las elecciones de Brasil. Y nos dicen que con esta cara de póker que caracteriza a los estadistas profesionales, el señor Luis Inácio Lula da Silva, que tiene 80 pirulos y que va por su cuarto mandato, porque viste que en Latinoamérica las jubilaciones para los gires, bueno, encabeza las intenciones de voto con un vibrante 39% detrás de, pisándole los talones, el señor Bolsonaro. 34% viene el heredero del trono, el senador Flavio Bolsonaro, que cada vez está más parecido al padre, quien está en la boleta básicamente porque al padre lo mandaron a guardar 27 años de prisión domiciliaria por andar jugando al dominó con los reglamentos institucionales brasileños. Sin embargo, hay que estar atentos porque no hay que desesperarse con, en las gradas por el momento, porque el verdadero chiste de la estadista es que viene el plato fuerte en un temido balotaje, porque en la segunda vuelta, mis queridos electores, el empate técnico en 42%, o sea, para la primera vuelta Lula le saca como 5 puntos, pero para la segunda se licúa como sueldo de fin de mes. Un genio el que diseñó el algoritmo, porque prácticamente le da un empate técnico. Como si a esta comedia latinoamericana le faltara un toque de color, en medio del barro electoral, Lula Silva tuvo la brillante y oportuna idea de prohibir por decreto las apuestas deportivas y los casinos en línea, los famosos bets, justo 3 días antes de las encuestas. O sea, una medida bastante drástica, moral e impostergable. ¿Qué le costaba esperar hasta el próximo lunes, señor Luis Inácio Lula da Silva? ¿Qué le costaba? Nadie que lo asesore. Por supuesto que la oposición dice que es un manotazo electoralista y los clubes de fútbol están llorando a mares porque se les corta obviamente la pauta, se les corta el chorro, se les corta el famoso dinerillo extra. Una cosa maravillosa, nos deja exactamente igual que antes, pero con más números en la cabeza. Ahora sí, la cosa está bastante estimada, porque un país con 158 millones de almas convocadas a las urnas, donde el 5% de indecisos y un 10% son los desencantados que van a votar en blanco o se van a ir a la playa a tomarse un vermú por ahí. Bueno, nada, el resto que va a votar va a dar un empate técnico. Y todo para ver quién carajo va a gobernar la República Federativa de Brasil en los próximos 4 años. Si va a ser el mismo Luis Inácio Lula Silva, que tan mal políticamente no le ha ido, pero viste cómo son los Bolsonaro. Desde que el papá está preso, han obtenido como ciertos beneficios por parte de la troupe de los militares brasileños, cual perteneció justamente el señor Bolsonaro. Padre, a él me refiero, ¿no? Lo cierto es que lo que va a pasar el próximo fin de semana no sabemos absolutamente nada. Lo único que sabemos es que Brasil va a votar, que Lula va a estar en el medio de la boleta y que Bolsonaro también. Y el padre por ahora está preso, porque obviamente si llega a salir su hijo, lo primero que va a hacer es indultarlo.
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2: Otro clásico para este martes, segundo día de esta semana. Nos gusta, está bueno esto. Rick Astley, Together Forever. Uno de los grandes clásicos del pop de los años 80, la canción que apareció casi ahí, terminando los 80, año 1988, dentro de su primer álbum, Whenever Love Needs Somebody. Una canción que hoy le asociamos inmediatamente a Rick Astley. La canción fue escrita en realidad y producida por el famoso equipo Stock Aitken Waterman, responsable de muchos éxitos de aquella época. Together Forever fue número uno en los Estados Unidos, terminó convirtiéndose en uno de los temas que apenas uno empieza a sonar o empieza a escuchar, nada, lo bailás. Sabés que es un tema típico de la década del 80. Vamos con un clásico más. Together Forever suena el clásico de este martes.

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1: La semana anterior estuvimos hablando de las condiciones que estresan.
2: Bien, importantísimo porque...
1: Y hemos visto que la primera le ha puesto ir a trabajar, ¿no?
2: Claro, la primera es ir a trabajar, cumplir un horario.
1: Claro.
2: Lo más lindo es cobrar a fin de mes, pero al día 10 ya te quedas sin plata porque pagaste todos los impuestos.
1: Y el mejor amigo del ser humano es el aguinaldo.
2: Tal cual. Si tenés aguinaldo.
1: Nos queda una última patita, una chapa,
2: Una
1: tiene
2: chapa.
1: Que ver con el ambiente laboral.
2: Sí.
1: ¿No? Muy bien, tiene algo que ver con esto que decíamos de la parte no humana. Vamos a sacarle un poco, hasta ahora venimos hablando de la parte psicológica, que tiene que ver con intercambio con personas.
2: Luego
1: vamos a hablar del aspecto psicológico, que tenga que ver con el intercambio de objetos. La relación, nosotros nos movemos entre nuestras reacciones, nos generan, por un lado, la interacción con otras personas y por otro lado la interacción con el mundo de los objetos.
2: Sí.
1: Entonces eso también puede influir de manera positiva o negativa en nuestra reacción en la emoción.
2: Claro.
1: Como ejemplo.
2: Claro.
1: No es lo mismo que en el estudio tapemos todas las ventanas y las pintemos de negro para que no entre el sol.
2: Sí.
1: O que tengamos vistas al parque,
2: hacia afuera.
1: Exactamente.
2: Sí, sí, sí.
1: O que te diga, bueno, vamos a grabar con el glaciar de fondo.
2: No, alucinante.
1: Exactamente.
2: Me duermo,
1: hay una canción de cuna.
2: Exacto.
1: Bueno, entonces hay algunas cuestiones que uno tiene que tener en cuenta, sobre todo aquellas personas que son gerentes o que pueden bajar línea en el sentido de cómo dar una tonalidad afectiva positiva para mejorar la producción, pero también para que el empleado se sienta bien.
2: Tal cual.
1: En primer lugar tenemos lo que tiene que ver con la música. Habíamos dicho que lo que hay en muchos puestos de trabajo es esta contaminación auditiva de mucha gente hablando, mucha gente gritando, sonidos de máquinas, ¿sí? Depende de los puestos, pero hay sonidos de máquinas que estresan mucho. Entonces, la medida de lo posible, lo que se puede hacer es poner lo que se llama esa música funcional, música de sonidos naturales.
2: Para los jefes, escuchen los encargados.
1: Música relajante, que puede ir variando también. Está bueno que no siempre esté la misma música. Está bueno que, no sé, si a veces a la mayoría de los empleados les gustaría sorprenderse que el gerente ponga reggaetón cada tanto, ¿no? O que ponga salsa, también romper con la monotonía, no siempre escuchar lo mismo, porque también cambiar de música, ¿sabes qué lleva? A la desrutinización del puesto también.
2: Si yo tengo
1: música distinta...
2: algo nuevo, mirá, qué nuevo trabajo.
1: Claro, yo me acuerdo que vos sabés, uno de los primeros trabajos era que yo trabajaba en shopping, la venta en la panadería.
2: Sí.
1: Siempre pasaban la misma música.
2: Claro,
1: y yo ya sabía qué tema venía y eso me estresaba mucho. Porque no lo terminaba disfrutando.
2: Claro.
1: Entonces, bueno, es un trabajo de una persona que quiere poner eso y dice, bueno, prendo las luces, pongo play a la música y me voy a hacer otra cosa.
2: Le pongo una onda, sí.
1: Y vos sabés que no lo terminaba disfrutando porque ya sabía qué venía y me generaba estrés. En serio me ponía como monótono. Lo que hacía que la música sonara me demostraba que estaba volviendo a hacer lo mismo que el día anterior, ¿se entiende?
2: Tal cual.
1: No era la música, sino lo que la música me representaba. La música me demostraba que yo estaba rutinizado.
2: Está bien.
1: Entonces está bueno poder variar la música, más allá del género. Pasemos a otro aspecto que no tiene que ver con la música, que es,
2: a ver, ¿cuál es?
1: Lo que tiene que ver con la vista y la iluminación.
2: Bien.
1: Y vamos a manejarnos con dos colores que son importantes. Uno es el rojo y otro es el azul.
2: Ah, mira.
1: Aquellos trabajos que tengan fondos o partes rojas, lo que genera la estimulación de la atención. Poder yo estar más atento a eso y tener mayores niveles de producción.
2: Bien.
1: Entonces yo puedo estimular todo lo que tiene que ver con lo corporal.
2: Sí.
1: Entonces eso hace que yo pueda estar más concentrado en la tarea. ¿Sí? O sea, también tiene que ver con la cuestión de o de la impulsividad o del pasar a la acción, ¿sí? Por eso habíamos dicho que en los casinos muchas veces hay colores rojos y color dorado, porque tengo el color rojo y yo tengo que poder arriesgarme a apostar, arriesgarme a tomar decisiones y estoy atento a eso, concentrado, ¿sí? Y también tenía el dorado, el plateado, porque tenía que ver el color con lo valioso.
2: Claro.
1: ¿Sí? Entonces cada color me genera en el cerebro la sensación de algo distinto. Ustedes van a ver esto en los casinos, ¿qué pasa? Hemos ahí rojo y tenés el dorado, que genera que yo tengo que arriesgarme por algo que es valioso. La combinación de ellos,
2: el concepto en colores.
1: Exactamente. Y en los puestos de trabajo lo mismo, ¿no? El tener color rojo favorecería esta tendencia a estar más concentrado en algo.
2: Bien.
1: Pero también, así como en el casino el rojo podría estar contrastado con el dorado, en el trabajo tendría que estar contrastado con el azul. ¿Sabes por qué? Vos mirás
2: por qué.
1: Exactamente.
2: ¿Por qué,
1: muy rico el tereré que estás tomando?
2: ¿Viste?
1: No me están llegando. Ah, porque yo he dicho gracias.
2: Claro, vos dijiste gracias y yo no te di más.
1: Exactamente. ¿Por qué? Porque referencia al cerebro, lo que tiene que ver con el cielo y con el mar.
2: Mira.
1: ¿Sí? Entonces genera sensaciones de relajación.
2: Mira qué lindo.
1: En el cerebro. ¿Mm? Entonces, bueno, por estas combinaciones que parecen azarosas, o que parece que uno dice, bueno, no, el año pasado lo pintamos este color, ahora lo pintamos este otro, está bueno ir cambiando.
2: Sí.
1: Está bueno pensar estos dos colores. Y también está bueno cambiar las cosas del lugar. Todas las cosas desplazan energía, mueven, sí, energía, y nosotros vamos con eso. No por nada, cuando alguien está medio enojado o medio tenso, cuando lo tocas, ocasionalmente pasa de que
2: descarga.
1: Descarga y te sale, sí, chispa. ¿Viste? Y vos le decís, sí, bueno, pero ¿por qué no aprovechás y me cargas el teléfono?
2: Claro, no.
1: Así que bueno, para pensar los pequeños cambios que pueden influir y ayudar.
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6: Muy bien, amigos, acá estamos para poder deslumbrar a la humanidad, para contar algunas cosas realmente locas que van pasando en este planeta que ya no sabemos ni cómo nombrarlo. Bueno, resulta que John Massey es un profesor de baile de salón que tiene 57 pirulos, oriundo de Lindenhurst. Este hombre completó 6 maratones con los pies totalmente descalzos sobre el asfalto para erradicar dolores crónicos de rodilla y homenajear a un familiar. Una locura bastante dolorosa. ¿Por qué no le compró algo, viste? Una pregunta. La cosa es que su registro deportivo incluye 4 ediciones del maratón de la ciudad de Nueva York. Trazado que superó sin zapatillas ni medias tras adoptar esta disciplina poco convencional y hacerlo, obviamente, en la adultez. El cambio en su rutina surgió tras una lesión provocada por la calzada tradicional. Massey empezó a correr a los 43 años, pero los modelos convencionales parece que le causaron molestias articulares severas a los 3 meses de práctica. Tras abandonar el deporte por un tiempo remoto, la actividad sin calzado luego de leer un libro de Born to Run de Christopher McDougall, texto dedicado a la biomecánica de la carrera natural. Entonces, creo que como soy bailarín, me encanta enseñar técnica, me gusta la concentración y estudiar la técnica de correr descalzo, fue lo que explicó el atleta, quien no volvió a manifestar dolores en sus articulaciones. Es una locura de la vida. Su debut en los 42 kilómetros ocurrió a principios de la década del 2010, con el objetivo de honrar a su tío Thomas Stone, diagnosticado con esclerosis lateral amiotrófica. Durante los entrenamientos en la vía pública, su paso generó asombro, obviamente, constante por parte de los automovilistas y agentes policiales. En una ocasión, una patrulla lo interceptó en Long Island, bajo la presunción de una huida delictiva, claro. Sos un amante que está escapando del esposo celoso. Supongo que pensaron que había robado a alguien, pero le dije, en realidad, marco un ritmo de 5 minutos por milla, fue lo que dijo Massey. Los espectadores de la carrera también celebraron su andar desde los edificios al grito de John Pies Descalzo. Qué locura, era bastante fácil el apodo, ¿no? Frente a los transeúntes que le advierten, obviamente, sobre la ausencia de calzado. Che, escúchame, te olvidaste la zapatilla. Y el tipo dice, no, sí, esto ya es así. Lo estoy haciendo no por obligación, sino por opción. La cosa es que para retirar varios de vidrio del pavimento o atender el día sobre la marcha, Massey recurre a los ganchos de su propia identificación. De forma periódica, se me clava un pequeño trozo de vidrio o algo en el pie y suelo decir que para eso sirven los alfileres del dorsal, es lo que dice. Ahora podría realizar una cirugía menor con mis pies, fue lo que dijo el hombre, medio gracioso. La cosa es que ya es una figura consagrada, es el hombre que corre prácticamente descalzo y que si vos pensás que no le duele, no lo pienses, porque sí le duele, por supuesto, pero lo hace por amor, ¿entendés? El tipo realmente tiene convicción, no como nosotros.
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2: Señoras, señores, amigas, amigos, acá estamos para poder hablar del mundo de la tecnología y lo que tiene que ver con lo que está pasando en el mundo. Atención, aguantá la moto, mirá lo que nos faltaba justamente esto. Decime si no es para agarrarse de la cabeza y repartir corchazos a la mudez. Porque lo que está pasando en Texas es una locura de la vida. Resulta que allí en Texas, ¿no? La meca de las sotanas boyas y de las estupideces modernas, parece que una empresa llamada Wabi mandó un camión de casi 40 toneladas a recorrer 480 kilómetros. De Dallas hasta San Antonio. Miren qué banquillo, es una cosa espectacular. Lo mandaron sin mapa, sin entrenamiento previo, sin conocer el camino y lo que es peor, sin chofer que cobre aguinaldo. Es una locura, por supuesto la empresa está contenta porque no pagó a nadie. Pero es una locura esto, ¿no? 4 horas y media a 97 kilómetros por hora, lo cual bastante rápido, tratándose de un camión y bastante lento también. Y pensar que uno para ir, no sé, para ir de acá a la playa, tenés que andar esquivando pozos que parecen cráteres lunares. Imagínate un camión de esto acá. No, se cae. El primer pozo se cae, se queda ahí estancado. Pero bueno, vamos para allá. Vayamos al hueso de la cuestión. Porque acá hay gato encerrado, o mejor dicho, hay un microchip metido donde no debe. Nos quieren vender el cuento del progreso, del algoritmo bondadoso que te sonríe mientras te deja en la calle. Escuchen bien lo que está pasando porque es una locura realmente. El camión debe ir donde los usuarios quieran, no los usuarios donde la autonomía les indique. Es lo que dice la frase hermosa. Es una poesía a donde la autonomía les indique, básicamente, que es una frase que espectacular del capitalismo salvaje que pretende ya no pagar ni siquiera camionero. Traducción al cristianismo, el idioma de la calle, el algoritmo medio, ese que se puede levantar a las 2, a las 3, a las 4, a las 5 de la mañana y salir a trabajar sin quejarse. El camión va a ser lo que se le cante las tuercas, pero sin voz, sin sindicatos, sin cargas sociales y sin pagarle un café con media lunas al pobre Troesma que nada, que ganaba un puchero arriba de la cabina y que ahora prácticamente no va a ganar nada. Por supuesto que uno dice, uno se tranquiliza y dice, no, pará, este invento, que es un invento que va a tardar un montón en llegar acá. No sé, porque cuando nació la inteligencia artificial todos pensamos que era una cosa para otro mundo, para primer mundo, para mundos más alejados. Sin embargo, la inteligencia artificial ya nos está robando el trabajo a más de uno de nosotros. Así que qué sé yo, que no te sorprenda que mañana tengas un repartidor de camión, que el camión venga solo, que se abra la cajuela y que vos te puedas tomar lo que vos quieras tomar. Es una locura de la vida, pero es básicamente así. Es lo que está pasando en los Estados Unidos, allí en Texas.
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2: Las 23 horas, 12 minutos.
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Búscanos en las redes sociales, Un Día Perfecto Oficial Facebook, Un Día Perfecto Oficial Instagram. Qué buen 2x1 se viene el día de hoy. Cuidado, porque es un 2x1 espectacular, realmente. Muy buen 2x1 el que vamos a compartir con ustedes el día de hoy. No se vayan, no se muevan, sigan en la radio.

supuesto, la música de Ciro y los Persas en el aire de la radio, sonando a esta hora, nos gusta, ¿eh? Primera canción de este 2x1 de esta misma banda de rock argentina. ¿Qué les parece si compartimos el segundo tema? Que también está bueno, bien arriba, movidito, Astros. Suena el 2x1, suena Un Día Perfecto, suena Ciro y los Persas.

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5: Muy bien, amigas y amigos. Acá estamos para seguir hablando, por supuesto, de las cosas que nos van tocando de cerca. Y vamos a hablar de algo que me llamó muchísimo la atención y tiene que ver en realidad con una conversación que hemos tenido en familia respecto del sueño, respecto de dormir, respecto a hacer cosas dormidos. ¿Cuántas cosas hicimos dormidos? Un montón. La verdad, yo a veces me despierto con una vestimenta con la cual ni siquiera me acosté. Una cosa de loco. Pero uno, la pregunta es, ¿por qué caminamos dormido? ¿Vieron que la película siempre muestra el sonámbulo que va con la mano adelante, caminando dormido? Bueno, hay personas que se levantan de la cama, caminan por la casa, hablan, abren la puerta y hasta pueden hacer cosas bastante complejas, dormidos. Y si alguien no recuerda absolutamente nada, es justamente por eso. Porque estaban dormidos, ¿entendés? La respuesta está en dormir no significa que todo el cerebro está apagado. Y ahí está la gran respuesta a toda esta historia, ¿no? Porque mientras dormimos, mis amigos, el cerebro sigue trabajando, pero atraviesa diferentes etapas. El sonambulismo suele aparecer durante el sueño profundo, especialmente en la primera parte del periodo de descanso. En este momento, algunas zonas del cerebro parece que pueden recuperar como cierto nivel de actividad, mientras otras todavía permanecen en un estado de sueño, como diciendo, no me jodas que ni siquiera sonó el despertador. Entonces, puede ocurrir algo que es bastante extraño. El sistema que permite movernos está funcionando. ¿Se entiende? Como en la película, ¿viste? Que el sistema está funcionando, pero la conciencia todavía no termina de despertarse. Por eso una persona puede levantarse y caminar sin estar realmente consciente de lo que está haciendo, ¿entendés? Porque la conciencia todavía está dormida, es la más pachorra de todo. Es más o menos parecido a tener la computadora encendida, algunos programas funcionando y otros todavía cargando. ¿Viste? Cuando se está cargando, decís, qué carajo que no carga, pero la computadora todavía está encendida. Ya podés mirar la hora, abrir internet, lo que sea. Esto es lo que pasa. Eso también explica por qué un sonámbulo puede tener los ojos abiertos y hasta incluso parecer despierto. Los ojos abiertos no significa necesariamente que la persona esté plenamente consciente. Pueden caminar, esquivar objetos o incluso responder algunas preguntas sencillas, pero su capacidad para comprender completamente lo que ocurre a su alrededor, la verdad es que está bastante alterada, ¿no? Es mentira que si vos le preguntás algo que nunca te diría la verdad, te va a decir la verdad. Mentira, cuidado, dejen de pensar en pavadas. Después aparece otro gran misterio, ¿por qué no se acuerdan de nada? Que es la gran pregunta, ¿no? Porque durante el episodio parece que las áreas cerebrales relacionadas con la memoria consciente y la formación de nuevos recuerdos no están funcionando como cuando estabas despierto. ¡Aleluya! Por eso al día siguiente puede no quedar prácticamente ningún recuerdo del episodio. ¿Y por qué le pasa esto a algunas personas? Nada, el sonambulismo es mucho más frecuente en la infancia y suele disminuir con la edad. También puede favorecer o verse favorecido por falta de sueño, por horarios regulares, por estrés, por fiebre, por algunos medicamentos, por trastornos de sueño o porque no llegas a fin de mes. Todo junto puede combinarse para que tengas sonambulismo. Y hay algo que conviene aclarar porque obviamente está muy instalado. No es cierto que haya que despertar a un sonámbulo porque podría, perdón, que no haya que despertar un sonámbulo porque podría morir del susto. Viste que esto es una creencia popular. Despertarlo en realidad no lo va a matar. Lo que sí puede ocurrir es que se despierte desorientado, confundido, diciendo qué carajo estoy haciendo en la heladera con un vaso de leche en la mano. Por eso, si alguien está caminando dormido, normalmente lo más prudente es evitar que se lastime y acompañarlo tranquilamente de vuelta a la cama. Es como diciendo, cacho, anda a la cama, toma tu celular, hacemos una transferencia que necesito guita, ¿viste? Total, si al otro día no se va a acordar, es una buena oportunidad. Me vas a decir que no se te ocurrió.
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1: Una nueva historia para contarles el día de hoy. En esta oportunidad nos vamos al año 1938. Una mujer holandesa había llegado a Viena con una idea que parecía imposible. La mujer quería sacar de Austria a cientos de chicos judíos cuyos padres ya sabían que quedarse podían ser peligroso. Se llamaba Trus Wixmüller o Wixmüller. No era política, no era diplomática, tenía mucha ambición. No tenía un ejército atrás. Era una mujer que hacía trabajo social y que, viendo lo que estaba pasando en Europa, había decidido que tenía que hacer algo. Y para conseguirlo tuvo que sentarse frente a un grupo de hombres, los más temidos del régimen nazi, Adolf Eichmann. Truss le pidió permiso para sacar a los chicos del país. Eichmann le puso una condición: si realmente podía reunir 600 niños y hacerse cargo de organizar el traslado, entonces podía llevárselo. Probablemente esperaba que no pudiera hacerlo. Truss volvió a Holanda y se puso a trabajar. Consiguió reunir a los chicos y organizó un transporte. Y el 10 de diciembre del año 1938, un tren salió de Viena con cientos de niños rumbo a un lugar seguro. Muchos viajaban con una pequeña valija. Algunos eran apenas unos niños. Otros llevaban a sus hermanos más pequeños de la mano o en brazos. Y muchos de ellos no sabían siquiera si volverían a ver a sus padres. Truss sí sabía algo: que esos chicos tenían que salir de ese lugar horroroso. Después de aquel primer viaje no se detuvo y durante los meses siguientes ayudó a organizar nuevos transportes y a encontrar lugares donde los chicos pudieran quedarse. En total, unos 10.000 niños judíos lograron escapar de la persecución nazi a través de los llamados Kindertransport. Una operación en la que participaron muchas personas y también muchas organizaciones. Y Truss fue una de sus figuras fundamentales. Su historia no terminó, sin embargo, cuando empezó la guerra, ya que en mayo de 1940 Alemania invadió Países Bajos. Truss todavía tenía chicos refugiados en Ámsterdam. Y consiguió algo desesperado: subir 74 de ellos al barco Bodegraven, que salió de Holanda rumbo a Inglaterra el 14 de mayo. Fue el último barco que logró salir de aquel puerto con niños refugiados. Truss podría haberse ido con ellos, pero decidió, sin embargo, quedarse. Durante la ocupación, continuó ayudando a personas perseguidas, participando en actividades de resistencia. Después de la guerra, porque sobrevivió después de la guerra, siguió trabajando por los demás. Fue concejal de Ámsterdam, participó en organizaciones sociales y continuó defendiendo los derechos de otras personas. En el año 1966, Yad Vashem la reconoció como justa entre las naciones por haber ayudado a salvar vidas judías. Pero con los años su nombre fue desapareciendo de la memoria colectiva. Y murió en Ámsterdam en el año 1978. Durante mucho tiempo, fuera de Holanda, casi nadie sabía quién era ella, qué había pasado o qué había sido de ella. Tal vez porque hay personas que hacen algo extraordinario y después simplemente siguen con su vida. Y eso hace que el resto también. Truss Wixmüller no sabía cuántos de aquellos chicos iba a volver a ver. No sabía qué sería de ellos. No sabía si algún día alguien iba a contar su historia. Solamente sabía que había chicos que necesitaban salir de ese lugar. Y decidió ocuparse personalmente de ello. A veces una persona no puede cambiar lo que está pasando en el mundo, pero, como en el caso de Truss, puede conseguir que para algunos el mundo cambie.
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0: señoras y señores, amigas y amigos, acá estamos para cerrar este martes, segundo día de esta semana, con todo como corresponde. Cerramos el martes de la mejor manera, disfrutando, por supuesto, y haciendo que las cosas valgan la pena. Que valga la pena absolutamente todo, ¿no? Porque hay que empezar a cerrar el mes de septiembre tranquilos, con amor, respirando profundo, y haciendo las cosas que tenemos que hacer para cerrar todo muy bien. Nati Alejandra Matías Peralta, por eso viene Giancarlo Manzaro, que les habla Omar Garaz. Esto fue de Perfecto. Por eso el martes. Chao. Hasta el miércoles.
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0: 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Nos podés seguir en Facebook, José Pepe Iglesias, Miss Latino, o también por Instagram, José Iglesias 1287. Quiero saludar a la amiga Fabiana de la ciudad de Mercedes, que hoy está cumpliendo años. También para Chechu, Luisa, beso grande para ti, amiga. Se escuchan en Fray Marcos, ahí también, toda su familia. Un beso grande para Chechu, ¿eh? También la amiga Laura, de la ciudad de Colonia. Un beso grande para ti, ¿eh? Besos grandes para todos los cumpleañeros de esta edición. 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
0: Llega ella, la voz sensual de Belu Queijo. Me ama o me larga. De la mano de Gonzalo Dufour Producciones. Belu Queijo suena en Miss Latino. Vamos.

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0: bien, Marisa Martín.
1: Muchísimas gracias, es un placer.
0: Según decía la letra, dice que te voy a escribir un par de canciones.
1: Te voy a escribir.
0: Sois testigos. En el próximo disco, un par de canciones de Marisa Martín.
1: Yo te escribo lo que quieras, de verdad, un placer. Gracias por invitarme.
0: Sigue
1: un honor,
0: sigue, enhorabuena.
1: Estar contigo. Eres un referente.
0: Gracias. Chao.
1: Gracias. Marisa. Chao.
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0: 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Muchos amigos y amigas ya me han escrito y me han mandado la foto de las entradas anticipadas, que la van a pasar re lindo, Muchos que le han regalado a su novia la entrada para pasarla bien, porque Denis es un romántico también, ¿no? 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No te pierdas entonces. Este sábado, Denis Elías. Saludo a la gente de Florida, nos escucha por FM100. Para Camila, un beso grande, también me mandó la foto con la entrada. Dice, mi marido me regaló la entrada, vamos a ir con un grupo de amigos y amigas. Somos 4 familias, 8 personas que vamos a estar ahí, ¿eh? Muy bien.
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0: 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Vamos a la música, dale.

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7: Es la 1:00 a.m. Un minuto.
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2: 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Si los fines de semana, el domingo, la mañana querés escuchar ciclismo, ahí está, la 30 con la Comuna FM de Tacuarembó. También por Sirio FM, también pues, en la radio Libertador. También la radio Acuarela de Melo. El mejor ciclismo por Impacto FM de Colonia también está a la 30, Hay muchos ciclistas en Uruguay. Además, bueno, dos ciclistas que se destacan, que están corriendo en Europa, que están ganando de todo. Y es un momento histórico para Uruguay,
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18: Es la 1:00 a.m, 27 minutos.
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0: 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Soy Brian, te escucho aquí en Montevideo. Dice, pasame también un saludito grande para Eloísa, que es mi mamá, que cumple años este próximo viernes. Muy bien, saludos para Eloísa. ¡Qué noche, Pepe, qué noche! Hoy me reencontré con un novio que hacía 20 años no sabía nada de él. Estaba radicado en Estados Unidos y el ICE lo mandó para acá. Entonces no estaba, estaba flojo de papeles. Cuando llegó a Uruguay, lo primero que hizo fue llamarme. Cosa que no hizo cuando se fue. Ah, viene de revancha la mano. Pensé que venía de amor, pero viene de revancha. Dicen que alguien se va sin que lo echen, vuelve sin ser llamado. Pero yo ya hice mi vida y no pasaría de vuelta lo mismo con él. Feliz vida, cariño, le dice. Tengo nombre y apellido, pero no, no da para pasarlo en la radio. Ya se viene uno de los mejores temas de este 2026 de Palacio, La Gata Bajo la Lluvia. Se viene Castigados por Amor, Marcos da Costa, La Charanga Artigas y mucho más. Esto es Mis Latino. Acompáñanos siempre en esta tu radio, dale.

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2: Son las 2, 2 minutos.
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Hola, hola, ¿qué tal? ¿Cómo estás? Qué bueno estar juntos en este nuevo programa de Los Que Más Suenan, esta nueva edición Primavera 26, a través de la radio que más escucha. El saludo para todo el Uruguay y, por supuesto, también para quienes nos escuchan a través de Retro Latina, allá desde Bogotá, Colombia, para toda Colombia, gracias a nuestros hermanos de Argentina, también desde Córdoba, gracias a quienes nos escuchan en Córdoba y todo el país y todo el mundo vía internet. Prepárate porque en el mejor momento del día comienza Los Que Más Suenan, sube el volumen.

Gracias por comunicarte a través de Telegram, de WhatsApp, a través de nuestras redes también, que en el próximo set te voy a reiterar cuáles son. Ahora llega Becky G, su nuevo trabajo, sube el volumen, vamos.

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Seguime en nuestra comunidad de Instagram, lqms.ok, y acordate que, bueno, subimos todos los adelantos de lo que verás en nuestro programa en televisión, ¿sí? Así que date una vueltita por allí. También podés repasar todas nuestras historias todos los días porque, bueno, hay muchas actualizaciones de muchas cosas. Se viene un programón, todos son buenos, pero hay uno que realizamos en lo que es el museo, más bien en el Memorial de los Andes, que es fascinante. Te vas a enterar de cosas que hasta el momento no sabíamos. Ahora, Abraham Mateo canta, sube el volumen, vamos.

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Manuel Turizo, te hacen falta dos, un gran trabajo para esta primavera 26 de Manuel Turizo. Excelente, este artista, las canciones, las letras que nos acercan, bueno, muy llegan mucho porque son muy solicitadas por vos. Seguime en nuestra cuenta de Facebook, Robert Maya, también en nuestra página Facebook, también en TikTok, ahí estamos, y como siempre te decimos, repasá todos los días nuestros estados porque te vas a enterar de muchas novedades. No te perdiste, no te pierdas el programa de lo que es la visita al Museo de la Madera, o el Museo de Madera, mejor dicho, en Carmelo, departamento de Colonia, un programa inolvidable que lo vas a disfrutar desde el comienzo hasta el final. Es increíble cómo esta persona, José, que es el director, ha realizado en toda su vida más de 2.500 piezas en madera con un trabajo excepcional. Date una vuelta por nuestra cuenta de Instagram y vas a ver de lo que te

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1: Son las 2:56 minutos.
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4: Son las 3 de la mañana. Un minuto.
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Nada, versión remix de Soli Ramírez. Qué bueno que está. Seguime en Instagram, seguime en nuestra cuenta de TikTok, también en nuestra comunidad de Facebook. Así estamos cada vez más juntos, cada vez más cerca. Primavera 26, se viene el verano. Ya estamos con las canciones previa a lo que será la próxima estación del año. Se viene también un verano con muchas novedades. No quiero decirte nada porque me van a matar en producción, pero ya te voy a contar. Ahora Matías Valdés, sube el volumen. Vamos.

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0: qué placer. Para quien te habla, Robert, en nombre de todos los integrantes del programa, en redes, en televisión, en radio, quienes me acompañan a todos los eventos, a todos los viajes, gracias, gracias por estar. En nombre de todos, te invito a que subas el volumen porque llegó el momento de presentarte el elegido. Aquí está la Coupé, recreando este clásico. Ni una sola palabra. Te espero mañana. ¡Vamos!
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1: Son las 3 de la mañana, 57 minutos.
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2: Son las 4, 2 minutos.
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0: Son las 4, 16 minutos.
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0: Son las 4:55 minutos.
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3: Las 5 de la mañana.
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1: Me han pedido que repita la paradoja de la vida. Y ahí va. Dicen que Dios creó al burro y le dijo: serás burro, trabajarás de sol a sol y cargarás sobre tu lomo lo que te ponga. Y vivirás 35 años. Y el burro contestó: señor, seré todo lo que me pidas, pero 35 años es mucho. ¿Por qué no mejor 20? Y Dios creó al burro. Luego creó al perro y le dijo: serás perro, cuidarás de la casa de los hombres, comerás lo que te den y vivirás 25 años. Y el perro contestó: señor, seré todo lo que me pida, pero 25 años es mucho. ¿Por qué no mejor 15? Y Dios creó al perro. Luego creó al mono y le dijo: serás mono, harás payasadas para divertir a los demás y vivirás 10 años. Y el mono contestó: señor, seré todo lo que me pida, pero 10 años es mucho. ¿Por qué no mejor 5? Y Dios creó al mono. Finalmente creó al hombre y le dijo: serás el más inteligente de la tierra, dominarás el mundo, vivirás 30 años. Y el hombre contestó: señor, seré todo lo que me pido, pero 30 años es poco. ¿Por qué no me da también los 15 que rechazó el burro? Y los 10 que no quiso el perro, y los 5 que no aceptó el mono. Y Dios creó al hombre. Y así es como el hombre vive. 30 años como hombre. Luego se casa y vive 15 años como burro, trabajando de sol a sol y cargando sobre su espalda el peso de la familia. Luego se jubila y vive 10 años como perro, cuidando la casa, comiendo lo que le den, y termina viviendo 5 años como mono, saltando de casa en casa de los hijos y haciendo payasadas para divertir a los nietos. Y esta es la paradoja de la vida. Y yo se las quise contar.

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muy, pero muy buen día para todos. ¿Qué tal? Bienvenidos. Bienvenidos a una nueva emisión de Canto y Fogón del Sentir del Folclore en esta mañana de miércoles. Miércoles 30 de septiembre del año 2026. Que les habla Juan Antonio Castro. A partir de este momento los está invitando a que me acompañen a disfrutar, como lo hacemos a diario, de 2 horas a todo folclore, a toda comunicación, aquí desde Canto y Fogón Radio Web, www.cantoyfogón.com. Y a través de la radio, a través de la señal de Carve Deportiva, 1010 AM, aquí desde Montevideo, capital de la República Oriental del Uruguay, con toda la potencia, llegando en AM a muchos amigos madrugadores que en la noche alta, en la madrugada, se van acompañando con los contenidos de Carve Deportiva y que, bueno, las 4 están con nosotros siempre, así que mucho, mucho les agradecemos. También saludamos a toda la gran cadena de emisoras de FM en el interior del país que nos acompañan, la cadena Canto y Fogón, como desde hace casi 15 años. En Tranqueras, en Rivera, a través de 107.3, Tranqueras FM, 90.1 FM Ideal, en Santa Lucía, departamento de Canelones, 89.9 Utopía FM, en la ciudad de 33, 106.9 Contacto FM, en la ciudad de Paysandú, 104.5 FM Voces, en la ciudad de Maldonado, 103.1 Esteña FM desde Castillos en el departamento de Rocha. También saludamos a los amigos que nos escuchan a través de la 91.9 Mega FM en Vergara, departamento de 33. 93.3 Luna FM en Yung, departamento de Río Negro. 93.7 La Elegida FM en Río Branco, en Cerro Largo.

la capital de las sierras, en La Valleja. También saludamos a los que nos escuchan a través de la 98.9 Impacto Azul FM en Fray Bentos, en el departamento de Río Negro, allí en su capital. 97.3 FM Ciudad del Colla, allí nos escuchan en la ciudad de Rosario, en el departamento de Colonia. Allá en la Cumbre Oriental nos escuchan por la 98.1 Portal FM en Artigas. Aquí en el área metropolitana, a través de la 89.3 del Molino FM en Pando, Canelones. También allá en la Cuchilla en Alta, en la zona de la Ruta 7, en la 88.5 en Radio Hit de Santa Clara de Olimar, en el departamento de 33, allí acompañándonos también en esta mañana de miércoles. Y por supuesto, a los que nos escuchan a través de la tele, a través del canal 6 de Mundo Cablevisión, a través de Radio Cable en Mariscala y allí en todo el norte de La Valleja, que nos escuchan a través del televisor, y en Montevideo Night Radio, www.montevideonight.com. Allí también la radio de Rubén Titas Vázquez. Y por supuesto que saludamos a aquellos que nos escuchan todos los días a través de nuestra web, a través de cantoyfogón.com y a través de la web de las emisoras que les acabo de mencionar. También saludamos a aquellos que nos escuchan a través de diferentes aplicaciones como TuneIn Radio, Radios.com, Radios del Uruguay, Radio Garden, un montón de aplicaciones. Y por supuesto en Casa de Radios, allí ustedes encuentran todas las emisoras que emiten aquí desde Casa Zorrilla en Montevideo. Bueno, en Casa de Radios también ustedes nos pueden estar acompañando a través de esa aplicación. Y también ustedes se pueden comunicar con nosotros, como siempre, a través del 095-728-598, para que nos cuenten a esta hora de la mañana desde dónde están con nosotros. Queremos saber de ustedes, desde qué lugar del país o del mundo están con nosotros. Y en cuanto al clima, esta jornada de día miércoles, que bueno, según nos indica por aquí la gente de Windy, nos indica que tendríamos una jornada con un cielo nuboso en gran parte del país, aunque en algunos puntos también por allí ya vamos a tener un cielo más despejado. Se prevé hacia la tarde que, bueno, la nubosidad vaya hacia la zona noreste de nuestro país hasta prácticamente desaparecer. Una tarde donde tendremos una buena temperatura, por lo menos en la zona norte del país, con temperaturas máximas que hoy van a estar en el entorno de los 20 grados. La zona sur, con una máxima de 14, bastante más fresca va a estar la jornada, pero allí va a ser las nubes y el sol las que van a ir aportando esta jornada, que bueno, se está presentando bastante ventosa, sobre todo los que nos escuchan en la costa, seguramente nos puedan confirmar, aquí en Montevideo, en la costa de allí, de Playa Pascual, Ciudad del Plata, en la costa de Oro, de Canelones, Ciudad de la Costa, y también en las costas de Maldonado y Rocha, pero que lentamente estos vientos van a ir amainando y luego tendríamos una jornada con un poquito menos de viento. Aunque mañana nuevamente el viento va a decir presente. Claro, estamos en primavera, estamos en septiembre y hay que remontar la pandorga, la cometa, como dicen en el interior, allá en el litoral que le dicen pandorga. En cuanto a las temperaturas para el día de mañana vamos a tener una mañana más fría que la de hoy, luego una jornada también bastante fresca aquí en el sur del país, en el norte será templada. La tendencia para el día viernes es de que tengamos un cielo algo nuboso, con una temperatura también bastante baja producto de los vientos en zonas costeras. Vamos a andar en zonas de temperatura de 14 grados como máxima. En el norte, allá por Salto, Artigas, Rivera, una máxima de 20 grados. Y la tendencia para el fin de semana, hay que tomarlo con pinzas, obviamente, estos datos, esta información, es que nuevamente tendríamos inestabilidad con lluvias y tormentas el fin de semana. Qué lástima, porque es la semana, el fin de semana del patrimonio. Pero bueno, capaz que
De acá el sábado cambia el pronóstico y no tenemos.

Estas lluvias para sábado y para domingo. Y nosotros vamos a comenzar esta emisión, por supuesto, saludando a todos los amigos. Y hoy, en este 30 de septiembre, en este miércoles, donde gran parte del programa vamos a recordar al querido Pablito Estramín, porque un día como hoy, pero de 1959, hace 67 años, nacía aquí en Montevideo. Muchos piensan que Pablo Estramín era oriundo del interior por su morir en la capital, pero era tan acreenciado y tan querido en el interior y vivió en el interior mucho tiempo, que él quería tanto realmente, que se sentía un montevideano trasplantado. Él sentía que al interior del país lo sentía en su corazón. Nació en Montevideo, criado en la zona del Reducto, aquí en Montevideo, en la zona de Avenida San Martín y Garibaldi. De chico fue al Colegio Sagrado Corazón del Reducto. Y bueno, en el año 1982 saca el disco llamado Pablo Estramín, así con su nombre. Y vamos a escuchar uno de esos clásicos en el comienzo de esta emisión dedicada a Pablo Estramín. 67 años de su nacimiento, hoy 30 de septiembre. Juan Antonio Castro les dice que sean todos muy, pero muy bienvenidos.

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Pablo Estramín, disco del año 88, autoría propia esta canción. Abría aquel disco editado por el sello Orfeo, el sello que tenía el Palacio de la Música para sus propias creaciones y también para la venta allí en las diferentes sucursales que tenía el Palacio de la Música con los vinilos en aquella época y también con los cassettes, también que tenía Palacio de la Música. Y bueno, por allí recordar este disco del año 88 y también recordar un poco de la historia del gran Pablito Estramín, que fue número central en varios festivales del canto popular del interior de nuestro país y también aquí en Montevideo. Muchas de sus canciones fueron presencia masiva y es recordada por todos y por eso lo estamos recordando aquí a Pablo Estramín. Por allí Jamín Nazabay, en su libro Canto Popular, que es un libro espectacular, que siempre lo tenemos de cabecera aquí en Canto y Fogón, como tantos otros, pero por allí cuenta que, independientemente de los temas más conocidos, no debemos olvidar las interpretaciones, como escuchábamos recién de La Masa, y de tantas otras canciones que Pablo Estramín registrara en sus discos, sobre todo en esos primeros discos, como decíamos, el del año 88, donde tenía versiones de temas de Zita Rosa, de Lucio Muniz, del Dino, de Fernando Cabrera, de Manuel Capela, entre otros artistas de nuestra Latinoamérica toda. Vamos a seguir escuchándolo a Pablo Estramín. Recuerden, este 30 de septiembre, recordando a Pablo Estramín, hoy seguimos y ahora se va a venir Sueños de un mismo color, tema autoría de Héctor Mallea y la música de Omar Romano, que también en aquel disco del año 88 en Se verá que pasará aparecía, pero en la cara B, en el lado opuesto a la canción que estamos escuchando en este momento. Luego vamos a cruzar de disco, nos vamos a ir al año 90. Estamos acostumbrados, fue otro de los discos que tuvo muchísimo éxito y ni que hablar su canción de apertura, que era precisamente Estamos acostumbrados, la letra del Catuza Silva, el gran carnavalero de Montevideo, y la música de Pablo Estramín. Estamos acostumbrados aquí en Canto y Fogón, estamos acostumbrados a que ustedes nos acompañen en cada comienzo de jornada con esta gran familia fogonera, todos juntos y en familia. Así estamos aquí en Carve Deportiva, en la 1010 AM y en toda la cadena de emisoras en el interior del país.

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1: De tierra soy, de tierra adentro, por así, Víctor Manuel Pedemonte fue quien compuso esta canción que también apareció en el disco del año 1990 del Estamos Acostumbrados. Hoy estamos recordando al gran Pablo Estramín. 30 de septiembre, natalicio de Pablo Estramín.
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1: Y ese disco del año 90 tuvo varios éxitos. Y también decirles que Pablo Estramín musicalizó obras de el gran Bocha Benavides, de Juana de Ibarburú, de Juana de América, de Gabino Sosa, de Luis Ramón Igarzábal, de Juan Carlos López, de Marito Carrero, entre otros autores por allí no tan conocidos, como por ejemplo puede ser José María Silva, puede ser Luis Alberto Carro, Carlos Barceló, Carlitos Barceló también grabó alguna cosa, de Susana Di Llorio, por ahí no son tan conocidos los autores, Oscar Sanabria también. Fue alguien muy solidario, Pablo ayudó incondicionalmente en todas las oportunidades que fue convocado Pablo Estramín. Y nosotros seguimos recordándolo, seguimos en este 30 de septiembre con esta emisión especial de Canto y Fogón. Ahora se nos viene El Río No Es Solo Eso. Hablábamos de interpretaciones, Aníbal Sampaio fue interpretado también por Pablo Estramín. Luego nos vamos a escuchar Eustaquio Fernández, otra interpretación. Ahora sí, de Marcos Velázquez, en este caso Eustaquio Fernández, sonando aquí en Canto y Fogón. El saludo grande a todos los amigos de Rivera, que como siempre a través de la 94.5, a la gente de FM Internacional, a Robert, a el amigo Mauricio y a toda la barra allá en Rivera, le mandamos un abrazo grande aquí desde la capital.

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0: De adolescentes, allá por el año 92, apareció el disco Morir en la Capital. Junto a Banda Abril, que también tiene Banda Abril algunos de los temas de ese disco de interpretación propia.
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0: Y nosotros seguimos recorriendo la historia de la vida del gran Pablito Estramín, quien en la década del 90 fue de los músicos uruguayos más difundidos, si no dentro de nuestro género, el más difundido. Y en la primera parte del siglo hasta su fallecimiento fueron escasas los difusores que no lo pasaron realmente al gran Pablo Estramín. Pablo Estramín, como decíamos, nacido en el barrio del Reducto, pero a los 2 años se trasladó al barrio del Prado. A los 9, junto a su padre, aprendió con la guitarra, empezó con la guitarra, pero lo aprendió de oído. A los 14 tomó clases con Hugo Mondada y por allí, con 12, también había comenzado a estudiar canto con Elida Grandal, con quien después tuvo su pasaje por una compañía de zarzuelas y óperas. Las verbenas españolas también pasaron por la garganta del gran Pablo Estramín, que con una adolescencia comenzando, realizó una adaptación de La Cenicienta, actuando nada más ni nada menos que en el Teatro Solís, el gran Pablito Estramín. Y nosotros seguimos, y ahora escuchamos desde ese mismo disco del año 92 a Luis Trochón en la letra, Pablito, por supuesto, en la interpretación. Abría ese disco del año 92, Lo Nuestro. Fue muy conocida esa canción también por una popular bebida alcohólica que la utilizó para su publicidad. Y después vamos a escuchar, por supuesto, el tema que da nombre al disco, que es el tema número 3 de ese disco del año 92, Morir en la Capital, que a hoy en día, en algunos casos, cada vez menos, pero en algunos casos aún hay que morir en la capital.

0: a los adolescentes y también al otro extremo, a los abuelos, con este clásico de los abuelos. Mandamos un saludo grande a todos los abuelos y abuelas que escuchan tempranito Canto y Fogón, aquellos que también nos escuchan en la reiteración al mediodía, algunos almorzando, preparando el almuerzo, otros ya de sobremesa. Buen provecho para aquellos que nos escuchan a mediodía, ¿eh?
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0: Esperemos que estén disfrutando del solcito al mediodía, ¿no? O quizás de la lluvia, ¿no? Vamos a ver cómo está la cosa al mediodía, ¿eh?
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0: Pablo Estramín, quien, bueno, paralelamente a hacer el Liceo Bauza, también tuvo su grupo folclórico llamado Tiempo Nuevo, integrado con Mauric Teixeira y los hermanos José y Emilio Barroso, participando tiempo después Luis Jiménez. Con este grupo, con Tiempo Nuevo, Pablo Estramín obtuvo el primer puesto en el Festival de Durazno y además la posibilidad de participar en los programas televisivos muy famosos, Guitarreada y Estudiantina, que este último lo conducía el gran Ignacio Suárez. También fue acompañado en ese momento por un jovencito Omar Romano a esas experiencias televisivas. Y nosotros seguimos recorriendo y recordando a Pablo Estramín hoy, 30 de septiembre. Seguimos y ahora se vienen las cosas. Las cosas son como son, nos dice Pablo Estramín. Navega mi corazón. Otro tema más que habla en este caso de la capital del Río de la Plata. Canto y Fogón en este especial dedicado a Pablo Estramín en esta mañana de este 30 de septiembre.

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10: Las 7 horas, 5 minutos.
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Stephanie, así lo teníamos a Pablito Estramín, desde el disco del año 96, Canciones de mis amigos, que era interpretaciones, Stephanie, todo un disco con clásicos del folclore, en la voz del gran Pablo Estramín. Pablo Estramín, que por allí también cursó diversas carreras dentro de la escuela agraria, por eso allí su establecimiento por el interior del país. Anduvo por Minas de Corrales y también anduvo por la escuela rural, la escuela agraria, mejor dicho, de Sarandí Grande. Como siempre, el saludo grande a todas las escuelas rurales, aquellos que van a la escuela rural o exalumnos de alguna escuela rural o escuela agraria del interior del país, en este caso manejados por la gente de UTU. Realizó alguna pasantía en algún establecimiento rural de Tacuarembó y allí lo marcó por el amor a ese departamento. Recibió el título de técnico agropecuario allí de la escuela agraria. En el 81 registró su primer disco, como decíamos más temprano, junto a Juan José de Melo y Larva Noa Carrero, llamado Canta Caminos, disco compartido entre los tres, editado por el sello Sondor. En el 83 grabó Viento General, escuchábamos por allí alguna canción, 82-83. En el 86 participó del Festival Por la Paz y el Desarme, nada más ni nada menos que en un lugar donde hoy no reina la paz, Ucrania, junto a jóvenes de todas partes del mundo. Qué vueltas de la vida, ¿no? Hoy en Ucrania, lamentablemente, no hay paz. Y también recordar que, por ejemplo, en el 88, cuando grabó para Palacio de la Música, el sello Orfeo, allí vinculado, grabó el disco, como decíamos, del año 88, Se Verá Qué Pasará. Fue vinculado a esa empresa por el periodista y crítico rosarino Hugo Fernández Dobat. Todos los discos, a partir de ese entonces, fueron éxitos de venta. Con ellos obtuvo varios discos de oro y platino, entre los que se destacan Se Verá Qué Pasará, Estamos Acostumbrados, Morir en la Capital, Lo Mejor de Pablo Estramín y La Campana, que es este disco que estamos escuchando, también editado por editado por Orfeo. Por allí podemos decir de Pablo Estramín que en el 91 fue el ganador del Festival Nacional de Folclore de Durazno, Todo el Uruguay Canta en Durazno, del Charrúa de Oro, pero en ese caso, no sé si no fue la primera vez, o la segunda quizás, segunda, porque en el 84 también fue compartido, en este caso, con los hermanos Cuestas, Rubén y Néstor Cuestas, de Argentina, que también resultaron ganadores del premio Charrúa de Oro. También recordar al gran Pablito Estramín con otras canciones de ese disco del año 96. Vamos ahora con Tanta Vida en Cuatro Versos, del Bocha Benavides, y el instrumento Eduardo Darno Jans, en la garganta del gran Pablo Estramín, sonando aquí en Canto y Fogón en este 30 de septiembre, nuevo aniversario de su nacimiento.

0: Me Voy Con Vos, desde el disco de Mis Amores, Pablo Estramín. Homenajeándolo estamos en este 30 de septiembre.
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0: En aquel año 91, como decíamos, ganó el Charrúa de Oro, y en 1992, allá a finales de enero de aquel tórrido verano por las sierras cordobesas, dijo presente en el festival, nada más ni nada menos, Festival Internacional de Folclore de Cosquín. En el 93, otro momento muy alto para la carrera de Pablo Estramín fue participar y representar en el Uruguay en el Festival Oti de la Canción, realizado en Valencia, en España. Allí participó con el tema Si Eres Árbol Caído. Pablo Estramín, allí dirigido por el maestro Julio Frade, participó en lo que era aquel Festival de la Canción de Oti, que era como una especie de Eurovisión, pero de América. Y allí hizo un muy buen papel. En YouTube está la participación, si quieren lo pueden buscar. Pablo Estramín Oti 1993, y les va a salir la transmisión de, en ese entonces, la televisión española, la locataria, fue la encargada de llevar a todo el mundo esa distinción, o ese distinguido festival. Por allá por el 96, la revista Sábado Show del diario El País le otorgó nada más ni nada menos que el Iris de Oro. Seguimos recorriendo la música y la vida de Pablo Estramín, ahora con clásicos como es La Vida de Magdalena y Teresa, dos temas que hablan de un flagelo que lamentablemente 23 años después continúa, como es el de la violencia hacia las mujeres, y que Pablo Estramín en sus discos también reflejaba la triste realidad que viven muchas mujeres en nuestro país, lamentablemente.

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2: Mega FM presenta la hora. 7:34.
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Allí lo teníamos a Pablito Estramín con este Tú lo amas. Un tema que aparecía en el disco Trozos de Luna del año 2004, editado por Montevideo Music Group. Y un tema que el propio Pablito contó que en una de sus giras por Australia, allí una mamá de un niño con síndrome de Down se le acercó y le acercó la letra. Él le puso la música, alguna pequeña corrección, pero mantuvo lo que esa madre uruguaya en Australia, de este niño, de este hijo australiano con síndrome de Down, le quiso contar de lo que vivía. Y Pablito lo llevó, por supuesto, con la calidez que lo caracterizaba, tanto en la música como en la interpretación, en este Tú lo amas, que, como decíamos, aparecía en el disco del año 2004. Y, por supuesto, brindamos por Rosés, con Rosés, el sabor de lo natural. Lo recordamos en este miércoles 30 de septiembre, como decíamos, 67 años del nacimiento de Pablo Estramín. Brindamos con Rosés. Rosés brinda, por supuesto, por Pablo Estramín, este gran músico que muchísimos, pero muchísimos amigos les encanta, como el amigo Gerardo Franco, a nuestro compañero de Carve Deportiva, que le encanta a Pablito Estramín. Así que le mandamos un saludo grande. Y seguimos, y ahora venimos con Escribo y canto y Fue un espejismo, que también aparece en el disco del 2004, editado por Montevideo Music Group. El último disco antes que lamentablemente cayera enfermo el querido Pablito Estramín. Aquí lo tenemos en esta mañana de miércoles, recordando a Pablo Estramín a 67 años de su nacimiento.

Una hermosa canción de Nico Arnicho, acompañado por Pablo Estramín. Esta fue la última canción que grabó ya enfermo Pablo Estramín, pero hizo un esfuerzo y la grabó allá por el 2007, un tiempo antes de que se fuera de este mundo. Pedido se llama, un gran pedido de paz para el mundo, una gran canción allí con el instrumento tan especial de percusión que tiene Nico Arnicho, un grande de la música que, bueno, grabó esta canción y que queríamos compartirla en este homenaje a Pablo Estramín. Pero allá por el 2022 tuvimos una sorpresa. Aparecieron canciones inéditas de Pablo Estramín grabadas en la década del 80 en los estudios de Sondor, y Sondor y la familia de Estramín los editó en un disco llamado Inéditas en el Último Rincón. Chamarrita del Chiquero es una de esas canciones que apareció en el año 2022 y que compartimos aquí en Canto y Fogón en este homenaje a Pablo Estramín.

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0: Hasta este momento compartimos Canto y Fogón, el sentir del folclore. Nos reencontramos mañana, a la misma hora y en este mismo punto del dial, para seguir disfrutando del canto y la música de esta patria grande.
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9: Las 8 horas, 4 minutos.
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1: Buenos días, oyentes de Mega FM, bienvenidos a esta primera edición informativa que corresponde este miércoles 30 de septiembre cuando pasan 5 minutos de la hora 8.
0: El tiempo.
1: Cielo parcialmente nublado en nuestra ciudad a esta hora, la temperatura actual es de 12 grados 8 décimas, se pronostica para hoy una máxima de 18 grados, mínima de 9. Cielo nuboso y cubierto, precipitaciones escasas y aisladas es lo que indica Inumet para el resto de la jornada. Mañana jueves, nuboso y cubierto, precipitaciones escasas, neblinas y bancos de niebla, 16 grados de temperatura máxima, mínima de 5. El viernes, nuboso, heladas agrometeorológicas, neblinas y bancos de niebla, 18 grados de temperatura máxima, mínima de 3.
0: A continuación, le presentamos la cotización de la moneda.
1: El dólar cotiza 39.05 a la compra, 41.45 a la venta. Dólar euro 39.55, 40.95. Euro 43.40, 48.17. Peso argentino 0.02.020. Real 6.75 y 8.45. Compra-venta respectivamente.
0: Continuación, resultados del juego de azar.
1: Números ganadores del sorteo nocturno de la quiniela de la pasada jornada, martes 29 de septiembre. Primero 822, del segundo al décimo 0.35, 913, 342, 265. 450, 867, 917, 427, 791. Del undécimo al vigésimo, 360, 237, 936. 533, 252, 950, 918, 323, 921 y 408. Reiteramos que a la cabeza salió el número 822. Números ganadores del sorteo nocturno de la tómbola de la pasada jornada. 08, 13, 17, 18, 21, 22, 23, 27, 33, 35, 36, 37, 42, 50, 52, 57, 60, 65, 67 y 91.
0: 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Las 8 horas, 9 minutos. 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
1: Semana del Corazón destaca la importancia de la prevención y los hábitos saludables. En el marco de la Semana del Corazón, la doctora Puentes dialogó con nuestros medios acerca de la importancia de concientizar a la población sobre la prevención de las enfermedades cardiovasculares. La profesional remarcó la necesidad de mantener controles médicos periódicos, una alimentación equilibrada, una adecuada hidratación y la realización de actividad física constante, como caminatas diarias, además de evitar el consumo de tabaco. Asimismo, invitó a la comunidad a acercarse al centro de salud para retirar folletería informativa y consultar ante cualquier duda.
2: La Semana del Corazón sería algo como para concientizar a las personas sobre la prevención, principalmente para las enfermedades cardiovasculares. Prevención que se puede hacer evitando el cigarro, una alimentación sana, ejercicio, mantener controles de presión que estén en cifras adecuadas, que para eso hay que venir a controlarse periódicamente con el médico, o mínimo ir a controlarse con la enfermera y ver que se mantenga.
3: Que esté de la salud. Va.
2: Promover estilos de vida saludables.
3: Claro.
2: Para evitar.
3: Y después de eso, así, hay que hacer ejercicios, mucha cosa saludable, mucha comida saludable y por lo general mucha agua, ¿no?
2: Líquido siempre. Siempre hay que tomar, sí. Y ejercicio, no hay que ir al gimnasio ni nada por el estilo, caminar, bicicleta.
3: Claro. Con la caminata que uno puede hacer, sea media hora, lo que sea, eso es importante para la salud.
2: El ejercicio mejora muchas cosas, no es solo para el corazón. Mejora la capacidad cardiovascular, pero también la capacidad pulmonar, mejora la circulación, mejora que se mantengan las articulaciones, principalmente cuando uno pasa de 50 años, que empiezan a quedar más rígidos, que se mantengan en mejores condiciones. Sí. Exhortar principalmente dieta y ejercicio y evitar hábitos perjudiciales. Últimamente comemos cualquier cosa, sí, en cualquier horario, ejercicio hacemos muy poco. Si nos sentimos bien, no vamos a controles en salud porque estamos bien. Vamos obligados cuando nos obligan a un carnet de salud porque precisamos trabajar. Si no, no vamos a hacernos controles en salud. Sí. Y si quieren saber un poquito más, que pasen por acá. Hay folletos que se van a repartir donde trae consejos para... Y si tienen alguna pregunta, se les puede aclarar al que tenga alguna duda, al que...
1: El municipio de Vergara invita para participar de una actividad enmarcada en esta Semana del Corazón. La misma será este viernes 2 de octubre en la placita de skate en Barrio Mevier desde la hora 14. Se invita a asistir con un distintivo color rojo. La actividad se denomina Vergara, se mueve por su corazón y busca promover hábitos saludables, la actividad física y el cuidado de la salud cardiovascular. El punto de concentración, como decíamos, será en la placita temática de Mevir, desde donde se realizará una caminata por el bulevar. Además, habrá puestos con frutas y agua para los participantes. Habrá estanes de salud con la presencia de personal de IAC, enfermeras del municipio y personal de ACE para realizar controles de presión arterial y brindar información. También habrá un espacio de juegos y charlas orientadas a los niños. Reiteramos que esta actividad será este viernes 2 de octubre desde la hora 14.
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1: Nuevo llamado de Mevir para Cerro Chato. Desde Mevir confirmaron un nuevo llamado de inscripción para el miércoles 21 de octubre desde las 9 de la mañana en el Centro Comunal 2. El técnico de Mevir, Diego Duarte, detalló para quiénes está dirigido y los requisitos. Además, se confirmó que a fines de este año se realizarán inscripciones en nuestra ciudad y luego, aún sin fecha, en José Pedro Varela.
4: Vamos a tener un nuevo llamado de inscripción en la localidad de Cerro Chato el miércoles 21 de octubre a las 9 de la mañana en el Salón Comunal de Mevir 2. Ahí podrán inscribirse todas las familias que tengan necesidad habitacional, ya sea para vivienda nueva, pueden tener un terreno propio o no. Quienes no tengan un terreno propio o posibilidad de construir en un terreno, ya sea algún familiar o algún amigo, se puedan anotar en lo que son los terrenos de Mevir. Y también el llamado va orientado a familias, no solamente que tengan necesidad de construir una vivienda nueva, sino de refaccionar su vivienda o de ampliarla. Y también para el área rural se pueden anotar para construcciones en la producción, lo que tiene que ver con eso, el abastecimiento de agua para consumo humano, y también lo que tiene que ver con la ruta eléctrica en el área rural. Los requisitos son muy claros. Las personas tienen que tener 3 años de residencia o trabajo en la zona y contar con un ingreso total que no supere las 60 UR en el caso de familias que tengan menores a cargo, y en el caso de personas que no tengan menores a cargo, el ingreso no debe superar las 40 UR. Hoy día son unos 77 mil pesos aproximadamente. Vergara, nuestra segunda ciudad más importante luego de la capital se vio beneficiada la noticia de que Medir va a llegar a fines de este año. Medir va a realizar una inscripción para poder comenzar obras el año que viene, que van a ser una cantidad de obras interesantes, que va a poder solucionar el tema de la vivienda a muchas familias ahí en la localidad de Vergara. Y también, bueno, en la ciudad de José Pedro Varela, que todavía no tenemos información puntual, pero en breve vamos a poder compartirla, que también es otra intervención de Medir cerca acá de la capital de 33, ¿verdad?
1: Este próximo sábado se realizarán las elecciones de miembros docentes del CODICEN. El sábado 3 se efectuarán las elecciones de los consejeros en representación docente del Consejo Directivo Central de la Administración Nacional de Educación Pública, quienes asumirán en febrero del año próximo. La votación es obligatoria y están habilitados todos los docentes, informó el jefe de la Oficina Electoral de 33, Alejandro de León. En 33 Ciudad habrá 3 circuitos, 2 de ellos en el Instituto de Formación Docente y 1 en la Escuela Técnica número 2. Además, habrá un circuito aquí en Vergara, que estará ubicado en la Escuela número 50. De León detalló además que aquellos que no puedan votar el sábado podrán hacerlo hoy miércoles, mañana jueves o el viernes en las sucursales del Correo de Santa Clara y Cerro Chato.
5: El próximo sábado 3 de octubre va a tener lugar la elección de representantes de los docentes en el Consejo Directivo Central de la ANEP, que bueno, el personal docente de todas las ramas de la enseñanza pública eligen 2 representantes en el referido órgano de dirección de la ANEP, ¿no? Y bueno, a esos efectos, digo, todos los docentes de primaria, secundaria, escuela técnica e instituto de formación docente o consejo de formación en educación, como se denomina ahora, van a estar habilitados para votar. Sí, efectivamente es obligatorio y la no emisión del voto tiene una multa incluso bastante superior a la de las elecciones nacionales, de 5 unidades reajustables, que anda rondando a los 9.600 pesos al día de hoy, por lo cual, bueno, es bueno dar la mayor información posible para que los docentes puedan concurrir el día de la elección o en los días previos en algunas oficinas de correo, que lo vamos a explicar en los próximos momentos. Está referido nada más que al orden docente, o sea, los que son docentes en las distintas ramas de la educación pública, ¿no? Bueno, van a funcionar 3 circuitos, recordemos, bueno, porque hubieron en el mes de abril, tuvimos elecciones de asambleas técnico-docentes, de él también, los docentes de la ANEP, pero en este caso, digo, todos los docentes votan en un padrón único, independientemente de si se desempeñan en uno o más subsistemas, o sea, puede ser un profesor de educación técnica y de liceo, pero aquí va a votar una sola vez en un único lugar. Van a haber 3 circuitos que están ordenados alfabéticamente, 2 van a estar en el Instituto de Formación Docente y 1 va a estar en la Escuela Técnica número 2, ahí en Manuel Meléndez y Juan Antonio Lavalleja, y va a haber un circuito también en la localidad de Vergara, en la Escuela número 50. Cada uno de estos circuitos tiene su propio padrón. Todo el padrón del departamento de 33 ha sido distribuido o bien en los circuitos de 33 o bien en los circuitos de Vergara. No obstante, aquellas personas que no puedan o que no estén el día sábado en 33 o en Vergara, pueden votar en las sucursales de correo de Santa Clara o de Cerro Chato. Son las únicas sucursales de correo que pueden votar, pero no es el día mismo de la elección, sino en los 3 días previos, o sea, a partir del día miércoles, el miércoles, jueves y viernes, en el horario de atención de cada sucursal. Si no pudieran votar, van a disponer después de 30 días para justificar la no emisión del voto, ¿no? El horario de votación es de 9 a 19 horas. Si tú me permites, te puedo agregar algo, porque si bien no es del departamento de 33, pero hay muchos docentes que residen en la ciudad de 33 y que son docentes en las localidades, por ejemplo, más vecinas como Varela o como Valle y Ordóñez. En ese caso, tendrían que votar el día de la elección en la localidad de Minas o van a poder votar en la agencia de correo de Varela, como en el mismo régimen que decíamos de Santa Clara o Cerro Chato, o en el caso de Valle y Ordóñez, que no hay sucursal en Valle y Ordóñez el correo, podrían hacerlo en la sucursal de Zapicán.
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1: Centro Ecuestre Borat de nuestra ciudad continúa con sus actividades e invita a sumarse a nuevos alumnos. En diálogo con nuestros medios, Rufo Mariño, padre de una de las alumnas del centro, brindó detalles sobre la actualidad de la institución y el trabajo que vienen desarrollando. Mariño destacó los beneficios formativos y la disciplina que aporta esta práctica a los niños, invitando a la comunidad a sumarse. Asimismo, informó que las clases son dictadas por el profesor Juan Martín Greco los días martes, recibiendo a niños desde los 3 años de edad en la pista del parque municipal.
6: Por suerte bien, venimos bien. En primer lugar, agradecer el espacio que nos están dando para nosotros poder difundir un poco este deporte que no es tan conocido por estos lugares.
1: Bueno, ¿cómo vienen las actividades? ¿Se han sumado alumnos? ¿Cuál es el número de alumnos que hay el día de hoy?
6: Bueno, hoy en día estamos con 8 alumnos, porque después de toda la reestructura que tuvo la escuela, bueno, como que arrancamos un poco a armarnos de vuelta, estamos con 8 alumnos. Hay algunos que arrancan ahora en estos días. Y bueno, un poco es eso también, de comunicarle a los padres de que puedan arrimarse allí por la pista, allí en el parque municipal, o conversar con alguno de los padres de que ya tienen chiquilines en la escuela, porque es un deporte que a nosotros nos ha sumado muchísimo, muchísimo a nuestros hijos. Les da una disciplina y una formación que consideramos que no hay en otro, por lo menos acá en el medio. Es una cosa sana, los gurises aprenden un montón, además de divertirse y de trabajar con los caballos a los que les gusta. Los gurises empatizan mucho, aprenden, se disciplinan, aprenden a resolverse, porque desde el momento que entran a la pista con un caballo, no está papá, no está mamá, no está el tío, ellos tienen, les pasa algo, tienen que resolver, tienen que manejarse, y maduran un montón los gurises, maduran un montón.
1: ¿Qué días son las clases?
6: Nosotros en este momento estamos dando, las clases son los días martes durante todo el día. Estábamos dando lunes y martes, pero ahora ya con los días que son un poquito más largos, reducimos solamente a los martes. Son 8 horas de clase mensuales, porque son los martes 2 horas cada chiquilín, y bueno, son 8 horas al mes, son 4 clases, 8 horas mensuales. Por nosotros lo que se cobra la cuota son 2.000 pesos, por mes, por las 8 clases, y el que tiene su caballo, que quiera ir, que quiera empezar de cero, con el que tenga caballo, mejor, porque ya arman el equipo y arrancan los dos de cero. Cualquier caballo sirve, siendo manso no hay problema. Y bueno, y ahora tenemos una promoción, que los chiquilines que se vayan sumando van a tener como incentivo para participar, van a tener el primer mes de clases, por ejemplo, se les va, pagan la mitad de la cuota. Es una promoción que bueno, se decidió entre los padres hacerla, y bueno, a medida que se vayan sumando, por lo menos que sería un periodo de adaptación, 8 clases, bueno, ver si les gusta, si se entienden, porque no es solamente para chiquilines que sepan andar a caballo, porque la equitación no tiene nada que ver con saber andar a caballo, es una cosa totalmente distinta.
1: ¿Desde qué edad?
6: A partir de los 3 años. ¿Qué pasa? Nosotros, el profesor que teníamos anteriormente, no trabajaba con chiquitos. Juan Martín Greco, que es el profesor que nos está asistiendo los chiquilines en este momento, sí, trabaja con niños chicos. Entonces, a partir de los 3 años, ya pueden entrar a participar de la actividad.
1: ¿Tienen que ir con el caballo o pueden...?
6: No, la escuelita tiene caballos. Yo lo que hacía mención era que si hay alguien que tiene su caballo, que quiere empezar, porque tampoco hay límite de edad, cualquier persona grande puede participar, que tiene su caballo, un chiquilín o alguien que tiene su caballo, que quiere arrancar, que quiere ir, ver, probar. Yo considero que es mejor que cada niño tenga su caballo, pero bueno, sé que es imposible. Por eso la escuela tiene caballos que son destinados a eso. Y bueno, el que tiene caballo, si quiere llevar su caballo puede, y si no, lo hace con los caballos de la escuela.
1: Rufo Mariño detalló el calendario de actividades que la institución tiene por delante. Este fin de semana realizará una venta de olla completa a beneficio frente a la plaza en el local de Gerardo Becerra a un valor estimado de 150 pesos la porción. Las reservas las pueden realizar con padres de la institución. Asimismo, confirmó que el próximo 11 participarán en una competencia hípica próxima a Atlántida y se sumarán a los festejos por los 10 años de la Escuela de Equinoterapia. Además, la institución formará parte del tradicional chasque Porte Cretón en el tramo entre 33 y Melo.
6: El fin de semana tenemos una actividad que es una olla, que se va a hacer allí, esquina cruzada de la plaza, en el local de Gerardo Becerra. Allí se va a estar realizando. Y tenemos el 11, tenemos una competencia que vamos con todos los chiquilines a ahí cerca de la ciudad de Atlántida, Lara es la Templanza, donde vamos a estar participando vamos a competir. O sea que es en serio la cosa. Y bueno, por suerte a todas las competencias que hemos participado, Vergara se ha venido con premios, o sea que creemos que venimos en el camino.
1: ¿Cuál va a ser el costo de la porción de olla?
6: El costo de la porción de olla, mirá, yo no te quiero mentir porque yo no estoy en eso, pero creo que es 150 pesos, y si no, alguien va a corregir y va a decir que no es, pero creo que es 150 pesos. No estoy seguro, pero la otra olla pasada fue eso y me imagino que esta va a ser lo mismo. No creo que le vayan a cambiar el precio.
1: ¿El número de contacto para pedidos y demás?
6: Con cualquiera de los padres de que gente reconocida acá en Vergara, con cualquiera de los padres, con Gerardo Becerra, con Bea Melgares, con Giovanna Centurión, con Pablo Polinario, con Cintia, la señora, con nosotros, con cualquiera de los... Anda una ficha ahí en las redes que hay unos teléfonos de contacto, y bueno, con cualquiera que se comuniquen, se les reserva una porción, y si no, bueno, se arriman allí el domingo, que la barra va a estar cocinando allí. Después vamos a estar participando, ya te decía, de esa competencia que tenemos el 11 en Atlántida. Después vamos a estar participando, que todavía no nos han mandado la fecha, pero seguramente va a ser fines de octubre o noviembre, en lo que va a ser los 10 años de la Escuela de Equinoterapia, porque creemos que los gurises nuestros, que a Dios gracias son todos sanitos, pero como nosotros tenemos un proyecto para poder empezar a hacer algo de equinoterapia, que el centro pueda hacer algo de equinoterapia, bueno, nos entramos a vincular, vamos a estar participando, vamos a ir, para hacer una demostración de salto, una cosa cortita, pero además para que los chiquilines nuestros tomen contacto con otra realidad que de repente ellos en el día a día no la ven, y nos parece importante que tomen contacto con ese otro, porque ahí en equinoterapia los chiquilines que todos tienen, son chiquilines con capacidad diferente, y lo bien que les hace, lo bueno que es, queremos que los gurises de nosotros tomen contacto con eso también. Y después tenemos otra actividad, estamos bastante con la agenda, bastante apretada, que es el chasque por Teletón, que es un chasque que hace Teletón todos los años, que une las 19 capitales a caballo con la bandera de Teletón. Y bueno, este año entre 33 y Melo, que va a ser por la mañana, sale a las 7 de la mañana el chasque de 33 y tiene que llegar a las 12 a Melo, a las 12 del mediodía. Bueno, la escuelita de equitación va a tener 4 lugares para que los chiquilines nuestros participen de esa actividad también. Y bueno, venimos a full, por suerte. Somos pocos, pero venimos trabajando lindo, esperando que se nos sumen más.
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1: Información necrológica, falleció ayer Santos Naciaceno Cidade, quien en paz descanse. Su esposa Isabel Vera, sus hijos Francisco, Marco, Ney, Laura y Mónica Cidade, hijos políticos Ángela Rosa, María Ayala y Baña Rodríguez, hermano Juan Carlos Moreno, nietos, bisnietos, sobrinos y demás familiares participan con pesar dicho fallecimiento e invitan al acto de sepelio a realizarse hoy miércoles 30 de septiembre a la hora 10 en el cementerio municipal de la ciudad de Vergara. No se realiza velatorio, servicio a cargo de empresa Grupo Ocaso. Reiteramos la información necrológica, falleció ayer Santos Naciaceno Cidade, quien en paz descanse. Su esposa Isabel Vera, sus hijos Francisco, Marco, Ney, Laura y Mónica Cidade, hijos políticos Ángela Rosa, María Ayala y Baña Rodríguez, hermano Juan Carlos Moreno, nietos, bisnietos, sobrinos y demás familiares participan con pesar dicho fallecimiento e invitan al acto de sepelio a realizarse hoy miércoles 30 de septiembre a la hora 10 en el cementerio municipal de nuestra ciudad. No se realiza velatorio. Servicio a cargo de empresa Grupo Ocaso.
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13: Mega FM presenta la hora. 8:37.
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1: Nos vamos a noticias a nivel nacional. La Oficina de Planeamiento y Presupuesto va a monitorear permanentemente todas las intendencias ante los posibles efectos del Niño. El director de OPP, Rodrigo Arim, dijo que debe verse en cuanto al tema, dado que es un hecho probable, y recordó que es la primera vez que Uruguay toma medidas ante este asunto. Sobre los trámites para que las comunas accedan rápidamente a recursos, sostuvo que se pusieron a disposición un capital que originalmente tenía otros fines para su preparación. Arim indicó que luego vendrá la etapa de afrontar las consecuencias y la de recuperar la infraestructura dañada si estas cosas suceden.
2: Vamos a estar en monitoreo constante junto con los gobiernos departamentales, ellos parte del rol del OPP también, y estar atentos también a las emergencias que vayan surgiendo, las necesidades que vayan surgiendo. Acá siempre hay que ser cauto. Estamos hablando, el Niño genera un espacio de probabilidad alta que sucedan eventos climáticos complejos. No quiere decir que tengamos la certeza que sucedan. Por lo tanto, lo que hay que estar es preparándonos. Y es la primera vez que Uruguay está tomando medidas en esa clave, de prepararse ante la eventualidad de un evento y no dar respuesta a dudas que sucedan esos eventos.
3: ¿Se había planteado la posibilidad de agilizar los trámites para que los recursos lleguen a las intendencias? ¿En qué etapa se está?
2: Bueno, justamente la Oficina de Planeamiento y Presupuesto le hizo una propuesta al Congreso Intendente la semana pasada, donde hemos no solamente acelerado los trámites, sino que hemos puesto a disposición de los gobiernos departamentales un conjunto de recursos que originalmente con otros fines, en particular el Fondo de Desarrollo Interior y los fondos vinculados al desarrollo a nivel de desarrollo municipales, que permiten a las intendencias tomar medidas para atender y prepararse ante la emergencia. Cuando nos falta semana, ¿no? Estamos hablando de medidas contingentes cuando identifiquen situaciones que lo meritan. Luego vendrá una etapa de afrontar las consecuencias, si sucede, del Niño, y luego habrá una etapa de recuperar la infraestructura si hay infraestructura dañada. En este momento ya las intendencias tienen hoy un conjunto de instrumentos mucho más flexibles para poder ejecutar y prepararse ante la eventualidad del Niño en aquellas áreas donde es posible hacerlo.
1: Fernanda Cardona sostuvo que para fijar los precios de los combustibles el gobierno debe analizar el PPI, pero que no tiene por qué seguirlo. Lo importante es saber por dónde se mueven los costos y qué sucede con el valor del barril del petróleo, acotó la ministra de Industria, Energía y Minería. A su vez, recordó que la ventana de tiempo que se analiza no es mes a mes y que esta observación se compone por una serie de elementos.
4: Vengo a la torre de haber tenido 3 horas de reunión con la Dirección de Energía, con mi equipo, un poco viendo el panorama, como hacemos todos los meses, que es ver, hacer el seguimiento de ANCAP, cómo va ANCAP, cómo fue el PPI como referencia internacional, pero que hemos demostrado en estos últimos 3 meses de manera plasmaria que Uruguay lo tiene que mirar como una referencia, pero que no tiene por qué seguir lo que dice el PPI. Sí es una referencia, por lo tanto hay que saber para dónde se está moviendo en el mundo, estamos mirando el barril, cómo está. Y acuérdense una cosa que para nosotros es importante porque la dijimos con el ministro Done cuando nosotros hablamos de la metodología de fijación de los combustibles. Nosotros miramos la mayor capacidad de certidumbre que podamos dar a la gente con una ventana de tiempo que no es mes a mes a pesar de la guerra. Es ver los números de ANCAP, cómo se comporta la canasta energética, cuál es la realidad de Uruguay en el momento que lo fijamos, por ejemplo, en qué estamos con el tema de la temperatura, del frío, en qué estamos con el tema productivo, qué pasa con cuando estamos en zafra, todo lo que venimos viendo hasta este momento. Entonces, bueno, a partir de ahora ya tenemos una ventana de tiempo que agarra el cierre del 2026 y el primer trimestre del 27. Y en esto que también ANCAP tiene que pensar cómo compra el barril y a cuánto podría llegar a estar en las hipótesis que maneja la Agencia Internacional de Energía y algunos datos que son la mayor evidencia que se pueda tener, siempre con hipótesis, no tenemos una manera de relevarlo de manera certera. Bueno, ahora ya tenemos una ventana de tiempo que tenemos que ver, no solo la fijación de precio, sino como venimos viendo hasta el momento, también garantizar que vamos a tener los combustibles para nuestra gente.
1: Trabajadores de la industria láctea se declaran en conflicto por el despido de 25 obreros tercerizados de Conaprole. El dirigente Robert Labruna indicó que se trata de empleados dedicados a la reposición de góndolas en las áreas comerciales. Agregó que culminada la etapa de negociación, la cooperativa propuso despedirlos y retomarlos con salarios más precarios, por lo que violaría de esa manera la negociación colectiva vigente.
5: La verdad que estamos muy angustiados. Venimos desde mayo negociando con Conaprole. Tomó la decisión de achicar costos, aparentemente. No entendemos por qué. Una empresa muy reconocida a nivel mundial, una empresa que exporta grandes volúmenes de materia primarizada, y no entendemos cuál es el fondo de la situación, donde anunció que a partir de determinados meses cesaría el trabajo con algunas empresas que hacen la tarea de reposición de góndolas. Hemos tenido varias audiencias en el ministerio y en el día de hoy se termina la negociación, despachándose que los compañeros quedan sin laburo, en una situación muy compleja, muy brava. Nosotros de la Federación venimos sentados negociando hace un montón de tiempo esta situación, y hace un par de días se nos comunica que la postura de Conaprole es incambiada, y hoy se despacha de que no hay arreglo ninguno. Los compañeros dejarían de trabajar con una empresa que repone góndolas contratada por Conaprole, y se pretende que los compañeros comiencen a laburar nuevamente con un salario sumamente mínimo y precarizado. O si no, quedarse sin trabajo. Una situación muy compleja, porque nosotros entendemos desde la Federación que la góndola es el último eslabón en la cadena de suministro, donde se tiene que tener un especial cuidado, donde tiene que tener un servicio muy importante, más como está todo ahora, con la situación a nivel general, con el ingreso de mercaderías desde el exterior, de productos lácteos. Para nosotros fundamental es el lugar de trabajo allí, que es donde el consumidor ve la mercadería, y hoy Conaprole decide cambiar la empresa, tomar a los trabajadores con un salario muy precario, obviando acuerdos en el Ministerio de Trabajo, en la negociación colectiva y consejos de salario, que hablan de determinado salario y determinada tarea para el operario con tarea de reposición.
1: El dirigente del sector lácteo señaló además que tras los despidos se adoptarán medidas sorpresivas, sin descartar la posibilidad de realizar un paro general. Labruna agregó que la resolución de la cooperativa se aplica mágicamente a dos empresas con la totalidad de los trabajadores afiliados.
5: Tenemos alguna medida prevista, seguramente van a ser sorpresivas, seguramente las estaremos comunicando. Por lo pronto, el plenario de la Federación está reunido de manera permanente, seguramente se vengan medidas sorpresivas, seguramente las comunicaremos en el momento correspondiente. Por ahora, solo decir que hay una batería de medidas bastante grande y compleja que la Federación va a llevar adelante a lo largo del tiempo.
6: ¿Se podría llegar a un paro general, por ejemplo, de toda la industria?
5: No se descarta un paro general. Nosotros también tenemos los cuidados necesarios con algunas cuestiones. Lo analizamos, lo traemos al plenario y todo lo que tiene que ver en el medio. No se descarta, no está resuelto tampoco. No vamos a decir que tenemos un paro de 24 horas en toda la industria resuelto para tal fecha. Pero como te digo, las medidas van a ser sorpresivas, porque evidentemente la ética y la moral de la negociación, el respeto que se ha mantenido durante los años, hoy Conaprole no lo está respetando.
7: Estamos hablando de una empresa tercerizada.

0: feriado, y casualmente Conaprol le termina cortando el servicio con estas dos empresas, y no así con otras empresas que no tienen trabajadores afiliados.
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2: El ambiente y las cifras de homicidios es gravísimo, señaló Javier García. El senador nacionalista señaló que avanzó el crimen en barrios de Montevideo y Canelones y recalcó que hay un estado fallido en materia de seguridad. Asimismo afirmó que el ministro está desbordado y expresó que su silla está vacía, no hay respuestas.
3: Sin respuesta, desbordado. Yo le dije, se lo dije frente a frente, ministro, su silla está vacía en el ministerio. Fíjese que el ministro, que hace pocos meses atrás, cuando se lo interpeló en el Senado, dijo que está muy contento porque han mejorado 6% las cifras de homicidios en el primer trimestre. Yo le anuncié, él lo sabe los números, que en los primeros 8 meses de este año aumentaron los homicidios 19%, es decir, casi 20% más de homicidios en lo que va este año, de enero a agosto, con respecto a enero a agosto del año 2025. Gravísimo es el aumento de las cifras, casi 20%, 19,4%. Y lo segundo, con respecto a lo que usted preguntaba, que aquello que se presentó con tanto rigurosidad, la operación Dominio, que hablaba de dominio del territorio, bueno, los resultados que muestra el propio ministerio son, la verdad que, muy malos, porque en estos 2 años de gobierno del Frente Amplio aumentó 10% los homicidios vinculados a conflictos criminales. Quiere decir que avanzó el crimen en barrios de Montevideo, porque en Montevideo y Canelones el aumento es peor todavía, casi 35% en los primeros 8 meses, 19 largo en todo el país, más de 35% en Montevideo y Canelones. Hay una gran concentración de ese aumento aquí en Montevideo y Canelones. Esto habla claramente, y si lo vuelvo a reiterar, lo dije antes, lo digo después, lo digo ahora, un estado fallido en materia de seguridad. Hay barrios del área metropolitana y también del interior del país que están gobernados por los criminales, por los narcos, que administran justicia, entre comillas, dicen quién vive y quién no, quién comercia y quién no, y matan y dejan vivir según ellos quieran. Hay un estado fallido en materia de seguridad, la silla del ministerio está vacía, no hay respuesta, es un cúmulo de generalidades. Y esto no es una cuestión que deba preocupar a oficialismo o oposición, es una cosa que preocupa al país. Sí, acá tenemos un problema grave, que es una inseguridad desmadrada y un ministro absolutamente desbordado.
2: Por su parte, el senador del Frente Amplio, Felipe Carballo, dijo que es realmente lamentable este tipo de expresiones y señaló que no merece más comentarios. Asimismo, afirmó que el tema de la seguridad preocupa enormemente y afirmó que está trabajándose en ese aspecto.
4: Primera cosa, García dice cualquier cosa dentro de la comisión, como también lo han hecho otros senadores que pertenecen a la oposición. Por un lado, digamos, hacen un montón de adjetivos hacia la figura del ministro y por otro lado dicen que tenemos la mano tendida para ayudar al gobierno. O sea, que se pongan de acuerdo en ese conflicto interno que tienen ellos. Y esto lo tengo que plantear en estos términos porque no nos parece adecuado utilizar una reunión de comisión para plantear de que estamos en un estado fallido. O sea, me parece que es realmente lamentable este tipo de expresiones por parte de un senador de la República en el ámbito de una comisión. Entonces creo que no merece más comentario de lo que yo ya estoy diciendo en relación a este tema. Nosotros estamos trabajando seriamente en relación a este tema, ¿no? Nos preocupa enormemente todo el tema de la seguridad. Acabamos de votar una rendición de cuentas donde vamos a tener un aumento de los efectivos policiales, vamos a tener un aumento de la cantidad de patrulleros circulando en las diferentes ciudades, vamos a tener un aumento en la cantidad de motos que van a estar al servicio también de la policía, de drones, ya hay actualmente 10 drones que van a trabajar también en materia de patrullaje.
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2: Uruguay impulsa, diputado planteará al Parlamento extender el programa. Fermín Fariña también propondrá una nueva edición. El diputado nacionalista por Paysandú, Fermín Fariña, planteó la necesidad de extender el programa Uruguay Impulsa, cuya actual edición culmina a fines de octubre, y reclamó al gobierno nacional una planificación anticipada de una nueva convocatoria. Fariña recordó que la actual edición fue impulsada luego de que se planteara la falta de una planificación concreta y la necesidad de ampliar la cantidad de

0: beneficiarios. Según señaló, finalmente se generaron unos 5.300 cupos en todo el país, una cifra que considera insuficiente frente a la realidad laboral de distintas zonas del territorio. El legislador indicó además que la ley vigente permite una extensión de un mes del programa, aunque afirmó que hasta el momento el gobierno nacional no ha tomado una decisión al respecto. Fariña también cuestionó que todavía no existe una planificación definida para futuras ediciones de Uruguay Impulsa, considerando que se trata de una política que lleva varios años de implementación y que genera expectativas entre las personas que buscan acceder a uno de los cupos. Ante esta situación, anunció que en los próximos días realizará un planteo formal ante el Parlamento para solicitar, por un lado, la extensión del programa durante el mes adicional previsto por la ley y, por otro, que se comience a trabajar en una nueva edición con mayor cantidad de cupos. El diputado reclamó además que la distribución de los cupos contemple las diferencias existentes entre los departamentos, tomando especialmente en cuenta los niveles de desempleo. En ese sentido, sostuvo que el litoral presenta una realidad laboral diferente a otras regiones del país y que esta situación debería reflejarse en la distribución territorial de los cupos. Entre más noticias, el Plan de Integración Sociohabitacional Juntos hace una convocatoria para la contratación de personal para desempeñarse en obras en 33. Se convoca encargado de obra categoría X, medio oficial 7, oficial albañil 8, sobreestante. Los interesados se deberán enviar su currículum vitae e historia laboral emitida por BPS a la casilla de correo electrónico juntos.rrhh.33@mvot.gu.uy. Reiteramos, deben enviar currículum vitae e historia laboral al siguiente correo electrónico: juntos.rrhh.33@mvot.gu.uy, indicando en el asunto la localidad y el cargo al cual se postulan entre el 28 de septiembre al 4 de octubre de este año.
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0: Información necrológica: falleció ayer el señor Santos Naciaceno Cidade, quien en paz descanse. Su esposa Isabel Vera, sus hijos Francisco, Marco, Ney, Laura y Mónica Cidade, hijos políticos Ángela Rosa, María Ayala y Baña Rodríguez, hermanos Juan Carlos Moreno, nietos, bisnietos, sobrinos y demás familiares participan con pesar dicho fallecimiento e invitan al acto de sepelio a realizarse hoy miércoles 30 de septiembre a la hora 10 en el cementerio municipal de nuestra ciudad. No se realiza velatorio, servicio a cargo de empresa Grupo Ocaso. Reiteramos la información necrológica: falleció ayer Santos Naciaceno Cidade, quien en paz descanse. Su esposa Isabel Vera, sus hijos Francisco, Marco, Ney, Laura y Mónica Cidade, hijos políticos Ángel, La Rosa, María Ayala y Baña Rodríguez, hermano Juan Carlos Moreno, nietos, bisnietos, sobrinos y demás familiares participan con pesar dicho fallecimiento e invitan al acto de sepelio a realizarse hoy miércoles 30 de septiembre a la hora 10 en el cementerio municipal de Vergara. No se realiza velatorio, servicio a cargo de empresa Grupo Ocaso.
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0: Hasta aquí las noticias. Cielo parcialmente nublado en nuestra ciudad a esta hora, 13 grados, 4 décimas en la temperatura actual. Se pronostica para hoy una máxima de 18 grados, mínima de 9, cielo nuboso y cubierto, precipitaciones escasas y aisladas, es lo que indica Inumet para el resto de la jornada. Con más información nos reencontramos a las 10 de la mañana en nuestro flash informativo, a la hora 12 en Informativo Central, 19:30 en fin de jornada. Muchas gracias por su atención, un buen miércoles para todos. Chau, chau.
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1: Oyentes de Mega FM, este es nuestro flash informativo. correspondiente a este miércoles 30 de septiembre, cuando son las 10 de la mañana exactamente. El municipio de Vergara invita a participar de una actividad enmarcada en la Semana del Corazón. La misma será este viernes 2 de octubre en la placita de skate en Barrio Mevir desde la hora 14. La invitación a concurrir con un distintivo rojo. La movida se denomina Vergara se mueve por su corazón y busca promover hábitos saludables, la actividad física y el cuidado de la salud cardiovascular. El punto de concentración, como decíamos, será la placita temática, la placita de skate, desde donde se realizará una caminata por el bulevar. Habrá puestos con frutas y agua para los participantes. Además, habrá stands de la salud con la presencia de personal de IAC, enfermeras del municipio y personal de ACE para realizar controles de presión arterial y brindar información. Además, habrá un espacio de juegos y charlas orientadas a los niños. Reiteramos que la actividad será este viernes 2 de octubre desde la hora 14. Mañana jueves será la segunda edición de la Black Night de Juliema. 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La actividad será desde las 16 hasta las 23 horas, para lo cual se invita a todos a acercarse al local de Juliema en calle Joaquín Suárez, esquina Jacinto Ruiz. Noticias a nivel nacional, asalto al Brou de Pando, inician sumario sin separación del cargo a tesorero y cajera de la sucursal. La investigación administrativa por el asalto del Banco República en Pando continúa y se resolvió iniciar un sumario sin separación del cargo a una cajera y al tesorero de la sucursal, informaron fuentes del caso. Previamente, el banco ya había iniciado un sumario con remoción del cargo contra el gerente de la sucursal, quien fue trasladado a otro lugar de la institución financiera. La rapiña ocurrió el 24 de agosto. Ese día, en la tarde, cuatro delincuentes ingresaron armados al banco y se llevaron 10 millones de pesos, 70 mil dólares y 90 mil euros.
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1: Cielo algo nuboso en nuestra ciudad, 17 grados en la temperatura actual, 18 la máxima pronosticada para hoy, la mínima de 9. Cielo nuboso y cubierto con precipitaciones escasas y aisladas es lo que indica Inumet.
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18: Las 10 horas, 11 minutos.
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0: Muy, pero muy buenos días, audiencia de Mega FM. Audiencia de Impactos Musicales. ¿Qué tal? Buenos días. Aquí estamos arrancando esta edición de miércoles. Miércoles 30 de septiembre, finalizando septiembre. Impresionante cómo ha pasado el tiempo, ¿no? Vamos a entrar en el décimo mes del año, increíble. 18 minutos pasan de la hora 10. A partir de este momento y hasta las 12, me tenés que aguantar, Lola, Lola. Vamos a compartir buena música, buena comunicación aquí por los aires de Mega FM 91.9. Arrancamos con la música de Luke Rack. Italia, esta versión de ¿A quién le importa? Versión en cuarteto. Mañana que se presenta aquí por nuestra city, tenemos una linda mañana. Con algunas nubes en el cielo, pero está linda la mañana. Mi celular que está bien chiflado. No sé, me da la máxima para hoy 20 grados, la mínima de 8. Y hasta el día de ayer, no sé qué pasó y que ya cambió, hasta el día de ayer para mañana no me daba precipitaciones. Hoy me da un 63% de posibilidad de precipitaciones mañana en la mañana. Ahora decís que fui. Las temperaturas descienden, sí. Mañana 15 la máxima. 6 la mínima. Para el viernes, libre de precipitaciones, algo de sol. 18 la máxima, 9 la mínima. Para el día sábado, inestable con precipitaciones, 65% la posibilidad. 20 la máxima, 13 la mínima. Para el domingo, 22% la posibilidad de precipitaciones, 22 la máxima, 9 la mínima. Y ahí iría, variado, un día sí, un día no. No sé, tenemos de todo. La primavera ha metido varias estaciones en una. En lo poquito que arrancó.
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0: Bien, las líneas, las de siempre. Las de acá de la radio para estarte comunicando conmigo, para enviar tu mensaje, para enviar tu saludo, para solicitar tu tema, porque acá te complacemos. ¿Quién está de cumple en el día de hoy? A ver, ¿a quién vamos a llamar? ¿A quién vamos a llamar hoy, 30 de septiembre, gente de Libra que está de cumpleaños? ¿A quién quieren que llamemos? Se pueden comunicar, ¿eh? Miren que los llamamos. ¿Vamos a más música? Líneas de comunicación habilitadas, para que no dije las líneas. 094-86-85-68. Ah, cualquier cosa dije. No dejaron los números por acá. Me lo sé de memoria, pero no sé por qué dije cualquier cosa. 094-86-85-68. Movistar. 098-1707-60. Ancel. Ahora sí. Los fijos, 4458-3000 o 3100. Me apuro, digo cualquier cosa. Que ya están sonando los fijos. Desde Vergara para el mundo estamos a través de www.megafm.com.uy. En cualquier rinconcito del mundo que te encuentres, que tengas internet, nos puedes escuchar a través de www.megafm.com.uy.
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0: En redes sociales, ahí en Face, Impactos Musicales, nos encontrás ahí por Face. Vamos, lo dejamos sonar. Esto es lo nuevo de La Planta junto a Emanero. Se titula Lo peor de tu vida.

y Tiago. Corazón de hielo se titula este tema. Saludos para la chata por ahí, que estábamos en comunicación en el fijo y no sé qué pasó, que se cortó. Saludos para la chata que está con la radio encendida ahí por la estación. La estación o la floresta es, ¿no? Saludos para ella.

Saludo para Graciela, que está de cumpleaños en el día de hoy. Me llamaba su esposo Walter por ahí, que la quiere saludar. Un saludo para ella y un feliz cumpleaños. Me pedía algo de Lucas Hugo junto al brasilero, que no recuerdo el nombre ahora. Hola Leti, pasa un tema para la barra del laboreo, me dice Hugo por aquí. Un saludo para la barra del laboreo que está full escuchando la radio.

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1: Las 10 horas, 33 minutos.
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1: Ahí cumplíamos con el solicitado de Lucas Hugo.
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1: y el brasilero Wilset.
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0: Recién
1: estamos cumplimos con una cumpleañera, porque el tema era para Graciela, que está de cumpleaños. Buen día, muy buena música. Si puede, pase un tema para Susana del Centro, ya que hoy está de cumpleaños, me dice Miguel por aquí. Saludo para Susana, que está de cumpleaños. Nuestra amiga Susana está de cumpleaños en el día de hoy. Un saludo para mi vecina Ana, que está en sintonía de la radio también. Saludo para nuestra Mi Simpatía. Nuestra Mi Simpatía Hortensia Noble, que está ahí en sintonía de la radio, como siempre. Buenos días, corazón. Me pasas un tema por Uriel Lozano. Me enamoré de mi amante. Gracias, dice Muñeca por ahí. Bien, vamos a buscar la música Uriel para complacer a mi amiga Muñeca. En un ratito nada más va a estar saliendo. Buenos días, me pasas un tema lindo para saludar a mi esposo Luis. De su esposa Soledad, gracias. Saludo para Luis.
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1: De parte de su esposa Soledad.
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1: Vamos a compartir este tema que está muy lindo. Se lo dedico para Hortensia por ahí. Algo de lo nuevo del Lobo. Me gusta mucho el Lobo. Escucho mucha música de él. Saludo para Muñeca también. Miren qué lindo tema este.
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1: Qué temazo este de del Lobo. Si vos te vieras. Me estaban solicitando también la música de Uriel Lozano y esto, Me enamoré de mi amante. Lo dejamos sonar. ¿Qué? Próximo a la hora 11 vamos a estar llamando los cumpleañeros, cumpleañeras que tenemos en el día de hoy, 30 de septiembre. Nos vamos con Uriel Lozano, Me enamoré de mi amante. Mira, mira cómo suena.
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la esencia mía. Suspiros, qué tema este. Mauro Márquez y Gabriel de la Rosa. Gabriel de la Rosa, que ha grabado muchos temas últimamente. Ahí anda bien. Empecé a descargar música de él, solicitada por Fabián ahí. Y ahora me aparece cantidad de música, cantidad de sus trabajos.

Este tema me lo estaba solicitando Hortensia, que lo quería escuchar. Es un tema del recuerdo que está muy lindo. Se titula Bebiendo Lágrimas. ¿A quién no le trae recuerdos este tema? A ver...

Un temazo que hicieron Luana con Rodrigo Tapari, lo nuevo. Se titula Bandido sin Corazón. A ver, para todos los bandidos sin corazón que están escuchando la radio, si les cabe el poncho,

0: con este bandido sin corazón. Me voy a la tanda, compromiso con nuestros amigos auspiciantes. Y ya regresamos.
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1: Las 11, 4 minutos.
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Bueno, no estoy teniendo mucha suerte hoy con el tema de los cumpleaños. Llamé a Susana por ahí, que quería enviarle un saludo de parte de Miguel. Le dicen a alguien, si está escuchando la radio, que está con Susana. Yo la estoy llamando. Y también la quería saludar la brasilera Patricia Maldonado por ahí.

0: Hola, dice, buen día. Pasame un tema lindo para saludar a Sandra Olivera, que está de cumple de parte de su sobrino.
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0: Erika, Axel y Mía, gracias. Sandra Olivera está de cumple en el día de hoy. Muy feliz cumpleaños para ella. Que tenga un lindo día. Buenos días, excelente romanticismo. Yo tractoreando con buena compañía de la Mega, dice Néstor el guichonense por ahí. Buenos días, señorita. Espero que ande bien. Yo espectacular, dice Pedro.
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0: Ajá. A ver si los que están de cumpleaños atiendan el celular, che. Tenía tres para llamar. Ya he llamado dos y no me atienden. Vamos con el tercero.
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0: Esto para Susana.

0: ¿Hola?
1: Anticona.
0: Hola, ¿cómo anda?
1: Ah, ¿cómo está?
0: Me devolvió la llamada. ¿Cómo anda?
1: ¿Cómo se sentía? Andaba cerrando hacia el frente que había una corriente bárbara de aire aquí y estaba en el fondo haciendo las alas.
0: Feliz
1: cumpleaños. Y sentí, no me contestó. Bueno, muchas gracias.
0: Feliz cumpleaños. Vio que no me olvidé que cumplía años hoy.
1: Sí. Y ahora ves que todavía por ahí.
0: Todo bien. ¿Cómo está pasando ese cumpleaños? ¿Cómo arrancó la mañana?
1: Bien, lindazo. Muy bien, muy bien. Todo bien, che.
0: Va a ser algo que...
1: Estamos para hacer algo ahí, a ver.
0: Ah, va a ser algo que no va con la rutina. Bien, bien.
1: Que parta la boquita.
0: Bien. ¿Qué tema quiere escuchar hoy? Yo tengo algo de Rata Blanca que sé que le gusta.
1: Me gusta Rata Blanca.
0: Yo sé su gusto. Pero no sé si quiere algún otro.
1: O si no, Sol Negro.
0: Sol Negro, bueno, vamos a buscar Sol Negro. Pero,
1: ¿qué hago? A mí, ¿cómo es? Ahí está amiga nuestra, ¿cómo es? Sol Negro. ¿Cómo es? Sin partido le gusta también.
0: Bueno.
1: A Hortensia.
0: A Hortensia.
1: ¿Son negro o rata blanca? Cualquiera. Está.
0: Bueno, que tenga un feliz cumpleaños. Y gracias por atendernos. Saludos, que pase lindo.
1: Por favor.
0: Chao.
1: Bueno, gracias. Bueno, chao.
0: El Colo Cuello, que está de cumple en el día de hoy también, dialogábamos con él.

0: ¡Ahí viene el pianista!
1: Hola.
2: Hola, buen día.
1: Sí, hola.
2: Buen día. Hablo con Álvaro, el fotógrafo.
1: El mismo, y cerrajero, que en este momento está haciendo un trabajo en una casa particular de cerrajería.
2: Ay, ¿y el cumpleaños? Está de cumpleaños en el día de hoy, ¿verdad?
1: Y también estamos de cumpleaños, ¿verdad?
2: Está trabajando. Bueno, de la radio lo llamo, Leticia, no sé si sí, me conoce.
1: Te sentí, te escuché la voz, Leticia. Te conocí la voz, Leticia Batalla.
2: Muy bien. Le queremos enviar un feliz cumpleaños, desearle un feliz cumpleaños en el día de hoy.
1: Bueno, muchísimas gracias.
2: Tantos momentos capturados en los cumpleaños y bueno, hoy está cumpliendo año usted.
1: Es verdad, hoy me tocó a mí, la verdad. Como a todos nos toca, llega el día
2: y nos sentimos especiales y todo el mundo nos llama y es lindo el día del cumpleaños, ¿no?
1: Sí, la verdad que sí, es lindo, sí. Y sentirse querido, es lindo. Y este llamado de ustedes, la verdad que me llena bastante. Muchísimas gracias, ¿eh?
2: Nos alegramos, Álvaro, porque sabemos que siempre está a la escucha de este programa, siempre participa de él. Entonces nos alegramos que la llamada lo alegre a usted también. ¿Algún cumpleaños en especial que me quiera contar que no olvide o algún regalo especial? Me han contado ambas cosas. A ver si usted tiene algo para contar el día de su cumpleaños.
1: Y como especiales para mí son todos porque es un año más que uno vive, ¿verdad? Y los mejores regalos para mí son estos: el saludo de los amigos, de los familiares, de los conocidos, y en este caso, este saludo de ustedes, que sabemos que esto llega a todas partes del mundo, la verdad que es hermoso. Y sentirse querido de esta forma es algo muy lindo.
2: Bueno, muchas gracias, Álvaro, y bueno, a seguir brindando lo mejor siempre en los cumpleaños ahí presente, Álvaro, con su foto, con su trabajo. Ahora está trabajando en algo de cerrajería, me decía también, y bueno, siempre dando lo mejor para Vergara y para toda la región.
1: Bueno, sí, muchísimas gracias, es verdad. Siempre estamos tratando de hacer algo más y cosas que no hayan en el pueblo, como en este caso también la cerrajería, que ya hace un lote de años, hace como casi 12 años que estamos en esto, y bueno, es un servicio más que le brindamos al pueblo y trabajamos.
2: ¿Cuántos años cumple, Álvaro? ¿Se puede decir para la gente que le gusta la timba?
1: Sí, se puede decir, 63 años.
2: 63, bueno, jueguen al 63 hoy. ¿Y algún tema en especial que quiere escuchar? Se lo regalamos ya.
1: Bueno, lo dejo a elección de ustedes porque la verdad que la música que siempre tú estás eligiendo tú, Leticia, es muy buena.
2: Bueno.
1: Muchísimas gracias por el regalo también.
2: Bueno, que tenga un feliz cumpleaños y que pase lindo. Chau, Álvaro.
1: Chau, gracias igualmente.

Gonzalo Castillo y La Máquina y este amor de texto. Saludo para la chata por ahí que me decía que Álvaro estaba de cumple. Ahí lo llamamos y hablábamos con Álvaro, hablábamos con el Colo. Nos faltó Susana, que no nos atendió el teléfono, pero bueno. Tratando de dialogar y de darle el feliz cumpleaños de parte de nuestro espacio por aquí a todos los que cumplen años. Nos parece lindo el gesto de una llamada para desearles un feliz cumpleaños. Hay gente que no le gusta, pero hay otra que agradece mucho y que lo llena una llamada de la radio, no sé. No es obligación atender, pero nos parece un gesto lindo y lo vamos a seguir haciendo. El otro día el Colo me dijo, el miércoles estoy de cumple, me dice. Y obviamente que anoté, porque no está en Face la fecha del Colo por ahí. Y bueno, y hoy lo llamamos. Despecho.

0: ¡Te lo agradezco, la conga! Buen día, buen programa. Pasemos un tema lindo para Graciela, que está de cumpleaños de parte de nosotros. Y de Nati también, dice mamá por allí. Un saludo para mi madre, para la abuela, para Graciela, que está de cumple, y para mi hermana. Walter la llamaba hoy temprano para saludarla también. Un saludo para Graciela.
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0: Vamos a ver qué dicen los signos zodiacales para el día de hoy. A ver cómo están los signos. Hoy están con un poquito de amor, energía. Y bueno, vamos a ver qué dicen. Aries, hoy no te guardes lo que sentís, Aries. Una conversación puede cambiar el rumbo de algo que venía tardando. Tauro, tu paciencia tiene límite hoy y alguien está a punto de descubrirlo. En el amor, menos orgullo y más demostración.
2: Corre bien.
3: Y seguimos a pura guitarra.
0: Eso es para Tauro.
3: Claro que sí.
0: Géminis, día de mensajes, llamadas y encuentros inesperados. Alguien puede aparecer justo cuando menos lo esperaba, Géminis. Cáncer. Hoy Cáncer está sensible, pero también muy intuitivo. Si algo no te cierra, prestale atención a esa corazonada, Cáncer.
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0: Leo, hoy brillas sin hacer demasiado esfuerzo. Alguien te está mirando más de lo que imaginás, Leo.
4: La pasarás muy bien, porque hay un dicho que dice:
0: Virgo, basta de pensar tanto antes de dar el paso. A veces el corazón también sabe lo que quiere. Libra, se viene una charla pendiente. Puede haber nervios al principio, pero después llega el alivio para Libra. Escorpio, magnetismo a full. Hoy podés provocar miradas, suspiro y hasta algún mensaje que no esperabas, Escorpio. Sagitario, necesitas salir de la rutina hoy, Sagitario. Una invitación espontánea puede terminar siendo el mejor momento del día.

0: Capricornio, alguien hoy quiere acercarse, pero quizás tu cora dice no molestes. No ayuda mucho tu corazón hoy, Capri. Afloja un poquito.
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0: Acuario. Estás para romper las reglas y hacer algo diferente en el amor.
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0: Una sorpresa puede encender nuevamente la chispa. Para Acuario, por ahí.
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0: Piscis, tu corazón anda nostálgico hoy, Piscis. Un recuerdo o alguien del pasado puede volver a aparecerse en tus pensamientos o en tu teléfono.
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0: Los signos zodiacales para el día de hoy, a ver cómo estaban. ¿Qué les pareció?
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0: La escoba nueva siempre va re bien, ¿no?
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0: Hola, me pasas un tema de Juanjo Morgues y Gerardo Nieto, enganchados, gracias, me dice por aquí Cristian. Hoy jugamos con este 5 de oro en Espacio Plenero, gentileza de Kiosco San Jorge, me dice el amigo de Espacio Plenero, por ahí el botín y Cristina. Bueno, hoy juegan los números 04, 17, 18, 39 y 47. Suerte para todos. Lindos números, che. Yo creo que estaba ahí en ese 5 de oro, ¿eh? Así es, si sacan algo, tiren para acá. Saludo para Eliana, que dice, muñeca, hoy no está en la peluquería.
1: No,
0: y que le dio justito Libra.
1: Cumbia,
0: está para cumplir año, muñeca. ¿Desde Libra?
1: 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Pasándola muy bien. Porque hay un...
0: Pedro dice, ahí se equivocó el horóscopo, porque mi corazón está abierto de par en par. Pero...
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3: Cuando suena el acordeón, muchachos, pegamos ese grito bien fuerte. 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

0: Nos quedan los últimos 30 minutos de programa. La Heroica, banda que va a estar este fin de semana aquí.
1: ¡Claro!
0: En nuestra ciudad, en el baile allí por el Club Uruguay. En la fiesta del Padre Bader.

0: Hola Leti, ¿cómo estás, corazón? Pasale a Gerardo que está de cumple, rata blanca, que tiene pasión por rata blanca. ¿Está? Bueno, gracias, corazón, estamos en contacto.
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2: Vamos a buscar algo de Rata Blanca, sí, para el colo por ahí. Gerardo, de parte de la tía Olga. Saludo para ellos.
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2: Me estaban pidiendo estos enganchados de Gerardo Nieto y Juanjo Morgade.
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2: ¿lo compartimos? Está...

0: Saludo para la tía Leo también, que siempre está a la escucha del programa. Hoy no me escribió, pero ayer estuvo de cumpleaños Arielito.
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0: Ya pasaron un montón de años, ¿no? De cuando le decíamos Arielito.
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0: Arielito está con un 20 y tantos años.
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0: Bueno, pero para mí es Arielito.

0: estará haciendo mi amiga Charo? Que no me ha escrito y ni me ha mandado audio.
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0: De Sandy Plena, que de algo el botín por aquí.
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0: Saludo para Anita, que me pide la música de Martín Segovia. Algo sencillito.
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0: Bien, lo voy a buscar.

0: Estamos en el mes del amor, en el mes de la primavera, y hemos disparado una propuesta ahí por Face, que la comenzamos aquí al aire de Mega, para ver si podemos conseguir pareja a los solitos y las solitas que están por ahí, a esos corazones solitarios. Y hemos tenido algún que otro currículum del amor. Bueno, si vos estás interesado, interesada, te comunicas conmigo y me envías los datos que quieras que saquemos al aire o que pongamos ahí en redes sociales. Me los compartís y puede que Impactos Musicales te dé un empujón para conseguir algo, yo qué sé, una salida, alguna charla o, en fin, el amor. Puede ser que encuentres el amor a través de este programa. ¿Por qué no? ¿Quién dice que no,
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0: Me estaba escuchando la tía Leo, Pase un tema lindo, me dice. Un saludo para la tía Leo. Leti, pasame el tema Estrella del Interior, me dice Camila. Bien, lo voy a buscar, Camila.

0: Yo creo que Matías Valdés está en Minas también. Sé que los nocheros van a estar, dice. Y Lucas también, ahora el 18.
1: Sí, pero estaba ahí en 33 el fin de semana este que pasó. No pude ir, estaba... El fin de semana estaba...
0: Dice, igual la que no quiera pareja para convivir puede ser un amigo con derecho. Y ahí sabe que se pasa, ¿no?
1: Sí, puede ser.
0: Es lo que ustedes quieran conseguir, porque dejan claro en el currículum mitad. Sigo pensando en tu vez. Es lo que ustedes quieran. Ustedes manejan este programa hacia donde quieren llevarlo. Yo soy el puente, como les digo.

0: Buenos días, ¿cómo te va? Ah, ¿estás para el correo del amor? ¡Qué bien! Impecable,
1: ¿eh?
2: Un saludo para Washington Pachotti por allí. Sí, estamos buscando el amor en Impactos Musicales. Sí, sí, entre los oyentes por ahí que buscan amor, charlar, salir, estamos ayudándolos. Solo te envían sus datos ahí al Face de Impactos Musicales y ahí le armamos un currículum del amor. Si hay gente interesada, le pasamos el número por privado. Si hay gente interesada mismo, si es para chusmear, no. Aclaro eso, miren que yo sé cuando es para chusmear. Porque soy chusma también, entonces sé. Como dicen, entre fantasmas no nos vamos a pisar la sábana. Yo pensé que tenía mucho más tiempo de programa. Lo estaba solicitando Camila este tema.

0: Ya se viene Vicky con Informativo Central.
1: Fuiste la inspiración para escribirte mi canción.
0: Muchas gracias a toda la gente que estuvo ahí con la radio encendida. A la gente que escribió, a la gente de cumpleaños. Muy feliz cumpleaños. Se nos va septiembre. Chau, chau. Chau, chau. Nos reencontramos el sábado a partir de las 10 de la mañana con mucho más de impactos musicales. Ahí los espero. Buena jornada para todos. Como siempre, la puesta al aire, controles de emisión, conducción y demás a cargo de Leticia Batalla, quien habla con ustedes. Hasta el sábado. Chau, chau.

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8: Son las 12 horas, 5 minutos.
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2: El pronóstico indica para hoy cielo nuboso y cubierto, precipitaciones escasas y aisladas, 18 grados de temperatura máxima mínima de 9. El jueves, nuboso y cubierto, precipitaciones escasas, neblinas y bancos de niebla, 16 grados de temperatura máxima mínima de 5. El viernes, algo nuboso con periodos de claro, heladas agrometeorológicas, neblinas y bancos de niebla, 18 grados de temperatura máxima mínima de 3.
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2: Avances y convocatorias en materia de vivienda y empleo para 33. El diputado Nino Medina, en diálogo con Mega FM, brindó detalles sobre las acciones que se vienen impulsando en el departamento en materia de vivienda, empleo y atención social, destacando dos novedades principales para 33 y Vergara. En el marco del Plan Juntos, el Ministerio de Vivienda y Ordenamiento Territorial mantiene abierta una convocatoria laboral para conformar la cuadrilla de construcción que ejecutará obras en la capital departamental. Por otro lado, en relación a la situación habitacional en el interior del departamento, Medina anunció que MEVIR intervendrá tanto en Cerro Chato como en la ciudad de Vergara. El municipio de Vergara invita a participar de una actividad enmarcada en la Semana del Corazón. La misma será este viernes 12 de octubre en la placita de skate de Barrio MEVIR desde la hora 14. La invitación a concurrir con un distintivo rojo. La movida se denomina Vergara se mueve por su corazón y busca promover hábitos saludables, la actividad física y el cuidado de la salud cardiovascular. Centro Ecuestre Borate continúa con sus actividades e invita a sumarse a nuevos alumnos. En diálogo con nuestros medios, Rufo Mariño, padre de una de las alumnas del centro, brindó detalles sobre la actualidad de la institución y el trabajo que vienen desarrollando. Mariño destacó los beneficios formativos y la disciplina que aporta esta práctica a los niños, invitando a la comunidad a sumarse. Asimismo, informó que las clases son dictadas por el profesor Juan Martín Greco los días martes, recibiendo niños desde los 3 años en adelante. Este domingo 4 de octubre realizarán una venta de olla completa a beneficio frente a la plaza en el local de Gerardo Becerra a un valor de 200 pesos la porción. Mañana jueves será la segunda edición de la Black Night de Juliema, grandes descuentos en toda la colección invierno, 30, 40 y 50% de descuento. La actividad será de 16 a 23 horas, para lo cual se invita a todos a acercarse al local de Juliema en calle Joaquín Suárez, esquina Jacinto Ruiz. Tentativa de homicidio en Minas, adolescente de 14 años está grave y joven de 22 se encuentra internado tras ataque a balazos. La policía de La Valleja investiga un ataque a balazos que dejó a dos jóvenes heridos de bala. Según informan los medios nacionales, en base a fuentes de la investigación, los disparos de arma de fuego ocurrieron en las escalinatas del Parque del Cerro Artigas. Informaron desde la Jefatura de Policía Departamental que el incidente es investigado como una tentativa de homicidio. Asalto al bloque de Pando. Inician sumario sin separación del cargo a tesorero y cajera de la sucursal. La investigación administrativa por el asalto al Banco República de Pando continúa y se resolvió iniciar un sumario sin separación del cargo a una cajera y al tesorero de la sucursal, informaron fuentes del caso. Previamente, el banco ya había iniciado un sumario con remoción del cargo contra el gerente, quien fue trasladado a otro lugar de la institución financiera. La Oficina de Planeamiento y Presupuesto monitorea permanentemente a las intendencias ante los posibles efectos del Niño. Su director Rodrigo Arimen dijo que debe serse cauto ante este tema, dado que es un hecho probable, y recordó que es la primera vez que Uruguay toma medidas ante este asunto. Fernanda Cardona sostuvo que para fijar los precios de los combustibles el gobierno debe analizar el PPI, pero que no tiene por qué seguirlo. Lo importante es saber para dónde se mueven los costos y qué sucede con el valor del barril del petróleo, acotó la ministra de Industria, Energía y Minería. Trabajadores de la industria láctea se encuentran en conflicto por el despido de 25 trabajadores tercerizados de Conaprole. El dirigente Robert Labruna indicó que se trata de empleados dedicados a la reposición de góndolas en las áreas comerciales. El ambiente y las cifras de homicidios es gravísimo, señaló Javier García. El senador nacionalista señaló que avanzó el crimen en barrios de Montevideo y Canelones y recalcó que hay un estado fallido en materia de seguridad.
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2: El municipio de Vergara invita a participar de una actividad enmarcada en la Semana del Corazón. La misma será este viernes 12 de octubre en la placita de skate de Barrio Mevir desde la hora 14. La invitación a concurrir con un distintivo rojo. La movida se denomina Vergara se mueve por su corazón y busca promover hábitos saludables, la actividad física y el cuidado de la salud cardiovascular. El punto de concentración será la placita temática, desde donde se realizará una correcaminata por el bulevar. Habrá puestos con frutas y agua para los participantes. Contará con estanes de salud con la presencia de personal de IAC y ACE y enfermeras del municipio para realizar controles de presión arterial y brindar información sobre la jornada. En la placita temática habrá además espacio de juegos y charlas orientadas a los niños. Reiteramos que la actividad es este viernes 2 de octubre desde la hora 14.
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2: Centro Ecuestre Borat continúa con sus actividades e invita a sumarse a nuevos alumnos. En diálogo con nuestros medios, Rufo Mariño, padre de una de las alumnas del centro, brindó detalles sobre la actualidad de la institución y el trabajo que vienen desarrollando. Mariño destacó los beneficios formativos y la disciplina que aporta esta práctica a los niños, invitando a la comunidad a sumarse. Asimismo, informó que las clases son dictadas por el profesor Juan Martín Greco los días martes, recibiendo niños desde los 3 años en adelante.
14: Por suerte bien, venimos bien. En primer lugar, agradecer el espacio que nos están dando para nosotros poder difundir un poco este deporte que no es tan conocido por estos lugares.
2: Bueno, ¿cómo vienen las actividades? ¿Se han sumado alumnos? ¿Cuál es el número de alumnos que hay el día de hoy?
14: Bueno, hoy en día estamos con 8 alumnos, porque después de toda la reestructura que tuvo la escuela, bueno, como que arrancamos un poco a armarnos de vuelta, estamos con 8 alumnos, hay algunos que arrancan ahora en estos días, y bueno, un poco es eso también, de comunicarle a los padres de que puedan arrimarse allí por la pista, allí en el parque municipal, o conversar con alguno de los padres de que ya tienen chiquilines en la escuela. Porque es un deporte que a nosotros nos ha sumado muchísimo a nuestros hijos, les da una disciplina y una formación que consideramos que no hay en otro, por lo menos acá en el medio, y es una cosa sana. Los gurises aprenden un montón, además de divertirse y de trabajar con los caballos a los que les gusta. Los gurises empatizan mucho, aprenden, se disciplinan, aprenden a resolverse, porque desde el momento que entran a la pista con un caballo, no está papá, no está mamá, no está el tío, ellos tienen, les pasa algo, tienen que resolver, tienen que manejarse, y maduran un montón los gurises, maduran un montón.
2: ¿Qué días son las clases?
14: Nosotros en este momento estamos dando, las clases son los días martes durante todo el día. Estábamos dando lunes y martes, pero ahora ya con los días que son un poquito más largos, reducimos solamente a los martes. Son 8 horas de clase mensuales, porque son los martes 2 horas cada chiquilín, y bueno, son 8 horas al mes, son 4 clases, 8 horas mensuales. Por nosotros lo que se cobra la cuota son 2.000 pesos, por mes, por las 8 clases, y, Y el que tiene su caballo, que quiera ir, que quiera empezar de cero, con el que tenga caballo, mejor, porque ya arman el equipo y arrancan los dos de cero. Cualquier caballo sirve, siendo manso no hay problema. Y bueno, y ahora tenemos una promoción, que los chiquilines que se vayan sumando van a tener como incentivo para participar, van a tener el primer mes de clases, por ejemplo, se les va, pagan la mitad de la cuota. Es una promoción que bueno, se decidió entre los padres hacerla, y bueno, a medida que se vayan sumando, por lo menos, que sería un periodo de adaptación, 8 clases, bueno, ver si les gusta, si se entienden, porque no es solamente para chiquilines que sepan andar a caballo, porque la equitación no tiene nada que ver con saber andar a caballo. Es una cosa totalmente distinta.
20: ¿Desde qué edad?
14: A partir de los 3 años, ¿qué pasa? Nosotros, el profesor que teníamos anteriormente, no trabajaba con chiquitos. Juan Martín Greco, que es el profesor que nos está asistiendo los chiquilines en este momento, sí, trabaja con niños chicos. Entonces, a partir de los 3 años, ya pueden entrar a participar de la actividad.
20: ¿Tienen que ir con el caballo o pueden...?
14: No. La escuelita tiene caballos. Yo lo que hacía mención era que si hay alguien que tiene su caballo, que quiere empezar, porque tampoco hay límite de edad, cualquier persona grande puede participar, que tiene su caballo, un chiquilín o alguien que tiene su caballo, que quiere arrancar, que quiere ir, ver, probar. Yo considero que es mejor que cada niño tenga su caballo, pero bueno, sé que es imposible. Por eso la escuela tiene caballos que son destinados a eso, y bueno, el que tiene caballo, si quiere llevar su caballo puede, y si no, lo hace con los caballos de la escuela.
2: Rufo Mariño detalló el calendario de actividades que la institución tiene por delante. Este domingo 4 de octubre realizarán una venta de olla completa a beneficio frente a la plaza en el local de Gerardo Becerra a un valor de 200 pesos la porción. Las reservas se las pueden realizar con los padres de la institución. Asimismo, Mariño confirmó que el próximo 11 participarán en una competencia hípica próximo a Atlántida y que se sumarán a los festejos por los 10 años de la Escuela de Equinoterapia. Además, la institución formará parte del tradicional chasque por Teletón en tramo entre 33 y Melo.
14: El fin de semana tenemos una actividad que es una olla que se va a hacer allí, esquina cruzada de la plaza, en el local de Gerardo Becerra. Allí se va a estar realizando. Y tenemos el 11, tenemos una competencia que vamos con todos los chiquilines a... ahí cerca de la ciudad de Atlántida, Laras La Templanza, donde vamos a estar participando vamos a competir. O sea que es en serio la cosa. Y bueno, por suerte, a todas las competencias que hemos participado, Vergara se ha venido con premios. O sea que creemos que venimos en el camino.
20: ¿El número de contacto para pedidos y demás?
14: Con cualquiera de los padres de que gente reconocida, Can Vergara, con cualquiera de los padres, con Gerardo Becerra, con Bea Melgares, con Giovanna Centurión, con Pablo Polinario, con Cintia, la señora, bueno, con nosotros, con cualquiera de los... Anda un afiche ahí en las redes que hay unos teléfonos de contacto, y bueno, con cualquiera que se comuniquen, se les reserva una porción, y si no, bueno, se arriman allí el domingo, que la barra va a estar cocinando allí. Después vamos a estar participando, ya te decía, de esa competencia que tenemos el 11 en Atlántida. Después vamos a estar participando, que todavía no nos han mandado la fecha, pero seguramente va a ser fines de octubre o noviembre, en lo que va a ser los 10 años de la Escuela de Equinoterapia. Porque creemos que los gurises nuestros, que a Dios gracias son todos sanitos, pero como nosotros tenemos un proyecto para poder empezar a hacer algo de equinoterapia, que el centro pueda hacer algo de equinoterapia, bueno, nos entramos a vincular, vamos a estar participando, vamos a ir, para hacer una demostración de salto, una cosa cortita, pero además para que los chiquilines nuestros tomen contacto con otra realidad que de repente ellos en el día a día no, no la ven y nos parece importante que tomen contacto con ese otro, porque ahí en equinoterapia los chiquilines que todos tienen, son chiquilines con capacidad diferente, y lo bien que les hace, lo bueno que es, queremos que los gurises de nosotros tomen contacto con eso también. Y después tenemos otra actividad, estamos bastante con la agenda, bastante apretada, que es el chasque por Teletón, que es un chasque que hace Teletón todos los años, que une las 19 capitales a caballo con la bandera de Teletón. Y bueno, este año entre 33 y Melo, que va a ser por la mañana, sale a las 7 de la mañana el chasque de 33 y tiene que llegar a las 12 a Melo, a las 12 del mediodía. Bueno, la escuelita de equitación va a tener 4 lugares para que los chiquilines nuestros participen de esa actividad también. Y bueno, venimos a full, por suerte, somos pocos, pero venimos trabajando lindo, esperando que se nos sumen más.
2: Mañana jueves será la segunda edición de la Black Night de Juliema, grandes descuentos en toda la colección invierno, 30, 40 y 50% de descuento. La actividad será de 16 a 23 horas, para lo cual se invita a todos a acercarse al local de Juliema en calle Joaquín Suárez, esquina Jacinto Ruiz. Verónica Silva, propietaria del local, en diálogo con Mega FM, invitó a todos a acompañar la actividad.
1: Bienvenida a Juliema, como siempre, y bueno, y para invitarlos a todos, que es la segunda edición de la Black, de la Noche de los Descuentos. Es mañana, después de las 16, hasta las 23 horas tenemos pactado. El año pasado se estiró un poquito más, fue hasta las 12, pero el horario es hasta las 23. Si hay movimientos, si la gente se prende, como el año pasado, iremos a estar un ratito más, pero vamos a tener música afuera, muchos descuentos, en toda la colección de invierno. Eso es lo que más queremos destacar, ¿verdad? Que todavía tenemos un poquito de frío, que se puede usar muchos días más la ropa de invierno. Entonces nosotros la liquidamos en una época que la puedas usar. Eso es lo importante. Y para después también, después del desfile, que es el 9 de octubre, poner toda la nueva colección en los percheros. 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
2: Este jueves primero de octubre, una fecha hermosa.
1: Hermosa, hermosa, esperemos que no llueva, que el tiempo nos acompañe. El año pasado llovió al principio, pero después se hizo una noche espectacular. Era verano, ¿verdad? Esta edición es invierno, pero igual la gente acompañó muy bien. Los esperamos a todos y bueno, que se vengan a llevar sus cosas lindas con unos lindos descuentos.
2: Bueno, y ya dejamos la invitación sin dar mucho más detalles porque después vamos a venir nuevamente, pero para el 9 que va a haber un gran desfile.
1: El 9 de octubre se larga toda la colección, que ya la tenemos ahí. Las modelos ya se probaron todo, me faltan los chiquilines, pero ya está todo acá. Después, como te decía, después del desfile va a los percheros y muy linda colección, mucho brillo, mucho color, mucha raya. Bueno, y tenemos a Gardeña Tocados invitada, como siempre nos gusta apoyar a las mujeres emprendedoras. En esta ocasión la invitamos a ella para que exponga sus trabajos, que son hermosos, tocados, alguna caravana, todo tipo de accesorios. Así que vamos a estar bien completitos esta vez.
2: Muy bien. Vero, muchas gracias.
1: Gracias a ti por siempre venir y difundir nuestro trabajo y siempre estar ahí presente.
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2: Avances y convocatorias en materia de vivienda y empleo para 33. El diputado Nino Medina, en diálogo con Mega FM, brindó detalles sobre las acciones que se vienen impulsando en el departamento en materia de vivienda, empleo y atención social, destacando dos novedades principales para 33 y Vergara. En el marco del Plan Juntos, el Ministerio de Vivienda y Ordenamiento Territorial mantiene abierta una convocatoria laboral para conformar la cuadrilla de construcción que ejecutará obras en la capital departamental. Cargos disponibles: encargado de obra, medio oficial, oficial albañil y sobrestante. Los interesados deberán enviar currículum vitae junto con la historia laboral de BPS vía correo electrónico a juntos.rrhh.33@mvot.gov.uy. El legislador destacó que el Plan Juntos ha duplicado su presupuesto en esta gestión, lo que permitirá atender de manera prioritaria la emergencia habitacional de las familias en situación vulnerable, especialmente aquellos hogares a cargo de mujeres con niños de 0 a 3 años.
0: Buenos días, Vicky. Un gusto estar en contacto contigo, con Mega FM. Efectivamente, hemos dado a conocer a través de ustedes y a través de nuestras redes sociales lo que es un llamado que está haciendo el Plan Juntos en el marco del Ministerio de Vivienda a cuatro cargos, cuatro puestos laborales en el rubro de la construcción. Como es de conocimiento de la gente, el Plan Juntos es una de los brazos del Ministerio de Vivienda en todo lo que tiene que ver con la atención a la emergencia habitacional, es decir, a ayudar a las familias a mejorar las condiciones en las cuales se está viviendo. Y este Plan Juntos del actual gobierno, el actual Ministerio de Vivienda, además hemos logrado la duplicación del presupuesto, es decir, que va a tener ya recursos para poder intervenir fuertemente en varios departamentos, en varios planes para atender a las familias y especialmente a mujeres con niños chicos y familias que tienen niños entre 0 y 3 años. Pero para toda esta operativa se precisa, por supuesto, una cuadrilla también que pueda manejar a nivel de la construcción lo que van a ser la bajada de estos planes. Por eso, hasta el 4 de octubre, o sea, hasta unos días más, está abierto el llamado a encargado de obras, medio oficial, oficial albañil y sobrestante. Reitero, son puestos para esta área de la construcción. El llamado está en la página del Ministerio de Vivienda, del Plan Juntos. Nosotros también hemos colaborado desde nuestras redes sociales a que la gente encuentre este llamado y encuentre el enlace. Y, por supuesto, lo tiene también Mega FM, a quienes se los hemos compartido. Reitero, son llamados para encargatura de obras, medio oficial, oficial albañil y sobrestante para la conformación de una cuadrilla de construcción que va a trabajar en varios planes sociales del Ministerio de Vivienda a través del Plan Juntos.
2: Y no, el único medio para mandar currículum es vía mail, ¿no?
0: Correcto. Así lo ha definido el Plan Juntos. Hay un mail que ustedes van a dar a conocer a los oyentes, uh-huh, en el cual la persona se inscribe directamente y ahí envía toda la información. Esta diputación y este equipo de trabajo lo que hace todo el tiempo es tratar de generar estas posibilidades en el departamento y, por supuesto, lo otro que no es menor, que la gente se entere y pueda hacer directamente su trámite para presentarse a estos llamados. Para este llamado del Plan Juntos, también decir que la operativa se va a hacer en la capital departamental, ¿tá? Y oportunamente vamos a adelantar cómo va a ser esa llegada a mejorar la situación habitacional de varias familias.
2: En relación a la situación habitacional en el interior del departamento, Medina anunció que MEVIR intervendrá tanto en Cerro Chato como en la ciudad de Vergara. A diferencia del formato tradicional de construir barrios alejados, las soluciones habitacionales se integrarán dentro de la propia trama urbana de la localidad, para lo cual la institución ya ha venido solicitando y evaluando la compra de terrenos disponibles. Se prevé que el proceso comience formalmente en los primeros meses del próximo año, con instancias informativas hacia fin de año para que la población conozca de primera mano los requisitos y procedimientos de inscripción.
0: Ahora, pensando en el interior, lo que sí está claro, y también hemos logrado, es que MEVIR intervenga en el departamento de 33, tanto en Cerro Chato como en la ciudad de Vergara. Por eso ustedes próximamente, más hacia fin de año, ya van a empezar a tener la presencia de MEVIR para informarle a la población de lo que va a ser la operativa, que tiene prevista en marzo del año próximo iniciar su proceso, en el cual, por supuesto, la gente tiene que conocer de primera mano de qué se van a tratar las obras de MEVIR en la ciudad de Vergara, cómo presentarse, cuáles son los requisitos y demás. Un MEVIR que ya ha venido estando en contacto con Vergara, que ya ha venido solicitando quienes tienen tierras y terrenos para vender, porque MEVIR va a construir totalmente diferente a lo que se conoce. Acá no es armar un barrio lejos de todo para generarle a la familia dificultades después para trasladarse hacia el centro de la ciudad, sino un MEVIR incorporado, en la medida de las posibilidades de que haya tierras, a la propia localidad. Así que bueno, con el tema de vivienda andamos y queríamos contarles no solo que nos mantenemos muy atentos a todo lo que es la llegada de MEVIR a Vergara, reitero, que tiene su base principal el año próximo, los primeros meses del año próximo, pero también contarles que para la capital del departamento, que también precisa soluciones habitacionales, el plan Juntos ya está haciendo este llamado para la posibilidad de tener una cuadrilla de trabajo que va a trabajar directamente con las familias más humildes, con las familias que tienen niños de 0 a 3 años que necesitan mejorar de inmediato la solución habitacional. La vivienda en 33, junto con el empleo y junto con la salud pública, son los tres ejes que esta diputación está trabajando muy fuerte.
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0: Mega FM presenta la hora. Son las 12 horas, 39 minutos.
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3: Tentativa de homicidio en Minas, adolescente de 14 años está grave y joven de 22 se encuentra internado tras ataque a balazos. La policía de La Valleja investiga un ataque a balazos que dejó a dos jóvenes heridos de bala. Según informan los medios nacionales, en base a fuentes de la investigación, los disparos de arma de fuego ocurrieron en las escalinatas del Parque del Cerro Artigas. Informaron desde la Jefatura de Policía Departamental que el incidente es investigado como una tentativa de homicidio. Las dos víctimas fueron trasladadas de forma independiente y en vehículos particulares hasta la emergencia del hospital. Uno de los heridos es un adolescente de 14 años que tuvo que ser trasladado a Montevideo por la gravedad de la herida que experimentó. Permanece internado en estado grave con una lesión medular provocada por la fragmentación del proyectil que ingresó en el cuello. El otro herido tiene 22 años y continúa internado en Minas. Se encuentra estable. El proyectil entró en la zona abdominal y le provocó una hemorragia que pudo ser contenida por los profesionales médicos. Los investigadores se tratan de establecer los pormenores del ataque y el contexto en el que se efectuaron los disparos. Será clave el relato de las víctimas que aún no pudieron ser interrogadas por la policía. Efectivos de Seccional Primera y de la Dirección de Investigaciones, junto con visualizadores del Centro Comando Unificado, analizan registros fílmicos en busca de elementos que permitan identificar a los responsables del ataque. Asalto al bloque de Pando. Inician sumario sin separación del cargo a tesorero y cajera de la sucursal. La investigación administrativa por el asalto al Banco República de Pando continúa y se resolvió iniciar un sumario sin separación del cargo a una cajera y al tesorero de la sucursal, informaron fuentes del caso. Previamente, el banco ya había iniciado un sumario con remoción del cargo contra el gerente, quien fue trasladado a otro lugar de la institución financiera. La rapiña ocurrió el 24 de agosto. Ese día, en la tarde, cuatro delincuentes ingresaron armados al banco y se llevaron 10 millones de pesos, 70 mil dólares y 90 mil euros.
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3: La Oficina de Planeamiento y Presupuesto monitorea permanentemente a las intendencias ante los posibles efectos del Niño. Su director Rodrigo Arimen dijo que debe serse cauto ante este tema, dado que es un hecho probable, y recordó que es la primera vez que Uruguay toma medidas ante este asunto. Sobre los trámites para que las comunas accedan rápidamente a recursos, sostuvo que se puso a disposición un capital que originalmente tenía otros fines para su preparación. Arim indicó que luego vendrá la etapa de afrontar las consecuencias y la de recuperar la infraestructura dañada si estas cosas acontecen.
4: Vamos a estar en monitoreo con mucha constante junto con los gobiernos departamentales, ellos parte del rol del OPP también, y estar atentos también a las emergencias que vayan surgiendo, las necesidades que vayan surgiendo. Siempre hay que ser cauto. Estamos hablando, el Niño genera un espacio de probabilidad alta que sucedan eventos climáticos complejos. No quiere decir que tengamos la certeza que sucedan. Por lo tanto, lo que hay que estar es preparándonos. Y es la primera vez que Uruguay está tomando medidas en esa clave, de prepararse ante la eventualidad de un evento y no dar respuesta a dudas que sucedan esos eventos.
5: ¿Se había planteado la posibilidad de agilizar los trámites para que los recursos lleguen a las intendencias? ¿En qué etapas está?
4: Bueno, justamente la Oficina de Planeamiento y Presupuesto le hizo una propuesta al Congreso Intendente la semana pasada, donde hemos no solamente acelerado los trámites, sino que hemos puesto a disposición de los gobiernos departamentales un conjunto de recursos que originalmente con otros fines, en particular el Fondo de Desarrollo Interior y los fondos vinculados al desarrollo a nivel de desarrollo municipales, que permiten a las intendencias tomar medidas para atender y para prepararse ante la emergencia. Cuando nos falta semana, ¿no? Estamos hablando de medidas contingentes cuando identifiquen situaciones que lo meritan. Luego vendrá una etapa de afrontar las consecuencias, si sucede, del Niño, y luego habrá una etapa de recuperar la infraestructura si hay infraestructura dañada. En este momento ya las intendencias tienen hoy un conjunto de instrumentos mucho más flexibles para poder ejecutar y prepararse ante la eventualidad del Niño en aquellas áreas donde es posible hacerlo.
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3: Trabajadores de la industria láctea se encuentran en conflicto por el despido de 25 trabajadores tercerizados de Conaprole. El dirigente Robert Labruna indicó que se trata de empleados dedicados a la reposición de góndolas en las áreas comerciales. Agregó que culminada la etapa de negociación, la cooperativa propuso despedirlos y retomarlos con salarios más precarios, por lo que violaría de esa manera la negociación colectiva vigente.
7: La verdad que estamos muy angustiados. Venimos desde mayo negociando con Conaprole. Tomó la decisión de achicar costos, aparentemente. No entendemos por qué. Una empresa muy reconocida a nivel mundial, una empresa que exporta grandes volúmenes de materia primarizada y no entendemos cuál es el fondo de la situación, donde anunció que a partir de determinados meses cesaría el trabajo con algunas empresas que hacen la tarea de reposición de góndolas. Hemos tenido varias audiencias en el ministerio y en el día de hoy se termina la negociación despachándose que los compañeros quedan sin laburo en una situación muy compleja, muy brava. Nosotros desde la federación venimos sentados negociando hace un montón de tiempo esta situación y hace un par de días se nos comunica que la postura de Conaprole es incambiada y hoy se despacha de que no hay arreglo ninguno. Los compañeros dejarían de trabajar con una empresa que repone góndolas contratada por Conaprole y se pretende que los compañeros comiencen a laburar nuevamente con un salario sumamente mínimo y precarizado. O si no, quedarse sin trabajo. Una situación muy compleja porque nosotros entendemos desde la federación que la góndola es el último eslabón en la cadena de suministro donde se tiene que tener un especial cuidado, donde tiene que tener un servicio muy importante, más como está todo ahora, con la situación a nivel general, con el ingreso de mercaderías desde el exterior, de productos lácteos. Para nosotros fundamental es el lugar de trabajo allí, que es donde el consumidor ve la mercadería y hoy Conaprole decide cambiar la empresa, tomar a los trabajadores con un salario muy precario, obviando acuerdos en el Ministerio de Trabajo, en la negociación colectiva y consejos de salario que hablan de determinado salario y determinada tarea para el operario con tarea de reposición.
3: El dirigente del sector lácteo señaló además que tras los despidos se adoptarán medidas sorpresivas sin descartar la posibilidad de realizar un paro general. Labruna agregó que la resolución de la cooperativa se aplica mágicamente a dos empresas con la totalidad de los trabajadores afiliados.
7: Tenemos alguna medida prevista, seguramente van a ser sorpresivas, seguramente las estaremos comunicando. Por lo pronto, el plenario de la federación está reunido de manera permanente, seguramente se vengan medidas sorpresiva, seguramente las comunicaremos en el momento correspondiente. Por ahora, solo decir que hay una batería de medidas bastante grande y compleja que la federación va a llevar adelante a lo largo del tiempo.
8: ¿Se podría llegar a un paro general, por ejemplo, de toda la industria?
7: No se descarta un paro general. Nosotros también tenemos los cuidados necesarios con algunas cuestiones. Lo analizamos, lo traemos al plenario y todo lo que tiene que ver en el medio. No se descarta, no está resuelto tampoco. No vamos a decir que tenemos un paro de 24 horas en toda la industria resuelto para tal fecha. Pero como te digo, las medidas van a ser sorpresivas porque evidentemente la ética y la moral de la negociación, el respeto que se ha mantenido durante los años, hoy Conaprole no lo está respetando.
9: Estamos hablando de una empresa tercerizada, estamos hablando de una empresa de aquí de Montevideo, ¿todos los trabajadores son de la capital? ¿O qué es lo que podemos comentar de eso, Labruna, al respecto?
7: Exactamente, es una empresa de Montevideo, es una empresa con trabajadores de Montevideo. Mágicamente, en realidad son dos empresas, que prestaban el servicio, mágicamente esas dos empresas tienen la totalidad de trabajadores afiliados y casualmente Conaprole termina cortando el servicio con estas dos empresas y no así con otras empresas que no tienen.

0: ministro está desbordado y expresó que su silla está vacía, no hay respuestas.
1: Sin respuesta, desbordado. Se lo dije frente a frente, ministro, su silla está vacía en el ministerio. Fíjese que el ministro, que hace pocos meses atrás, cuando se lo interpeló en el Senado, dijo que está muy contento porque han mejorado 6% las cifras de homicidios en el primer trimestre. Yo le anuncié, él lo sabe los números, que en los primeros 8 meses de este año aumentaron los homicidios 19%, es decir, casi 20% más de homicidios en lo que va este año de enero a agosto con respecto a enero a agosto del año 2025. Gravísimo es el aumento de las cifras, casi 20%, 19,4%. Y lo segundo, con respecto a lo que usted preguntaba, que aquello que se presentó con tanto rigurosidad, la operación Dominio, que hablaba de dominio del territorio, bueno, los resultados que muestra el propio ministerio son, la verdad que, muy malos, porque en estos 2 años de gobierno del Frente Amplio aumentó 10% los homicidios vinculados a conflictos criminales. Quiere decir que avanzó el crimen en barrios de Montevideo, porque en Montevideo y Canelones el aumento es peor todavía, casi 35% en los primeros 8 meses. 19 largo en todo el país, más de 35% en Montevideo y Canelones. Hay una gran concentración de ese aumento aquí en Montevideo y Canelones. Esto habla claramente, y se lo vuelvo a reiterar, lo dije antes, lo digo después, lo digo ahora, un Estado fallido en materia de seguridad. Hay barrios del área metropolitana y también en el interior del país que están gobernados por los criminales, por los narcos, que administran justicia, entre comillas, dicen quién vive y quién no, quién comercia y quién no, y matan y dejan vivir según ellos quieran. Hay un Estado fallido en materia de seguridad, la silla del ministerio está vacía, no hay respuesta, es un cúmulo de generalidades. Y esto no es una cuestión que deba preocupar a oficialismo o oposición, es una cosa que preocupa al país. Es decir, acá tenemos un problema grave, que es una inseguridad desmadrada y un ministro absolutamente desbordado.
0: Por su parte, el senador del Frente Amplio, Felipe Carballo, dijo que es realmente lamentable este tipo de expresiones y señaló que no merece más comentarios. Asimismo, afirmó que el tema de la seguridad preocupa enormemente y afirmó que está trabajándose en ese aspecto.
2: Primera cosa, García dice cualquier cosa dentro de la comisión, como también lo han hecho otros senadores que pertenecen a la oposición. Por un lado, digamos, hacen un montón de adjetivos hacia la figura del ministro y por otro lado dicen que tenemos la mano tendida para ayudar al gobierno. O sea, que se pongan de acuerdo en ese conflicto interno que tienen ellos. Y esto lo tengo que plantear en estos términos porque no nos parece adecuado utilizar una reunión de comisión para plantear de que estamos en un Estado fallido. O sea, me parece que es realmente lamentable este tipo de expresiones por parte de un senador de la República en el ámbito de una comisión. Entonces creo que no merece más comentario de lo que yo ya estoy diciendo en relación a este tema. Nosotros estamos trabajando seriamente en relación a este tema, ¿no? Nos preocupa enormemente todo el tema de la seguridad. Acabamos de votar una rendición de cuentas donde vamos a tener un aumento de los efectivos policiales, vamos a tener un aumento de la cantidad de patrulleros circulando en las diferentes ciudades, vamos a tener un aumento en la cantidad de motos que van a estar al servicio también de la policía, de drones, ya hay actualmente 10 drones que van a trabajar también en materia de patrullaje.
3: A continuación, comunicados de interés.
0: El municipio local solicita a las personas que tengan familiares inhumados en nichos municipales por un periodo superior a los 2 años que se acerquen a las oficinas municipales para iniciar el trámite de reducción. Desde la Iglesia Católica local invitan a catequesis los días sábados a la hora 15. Además, se realizará excursión a Florida y a la Avenida del Papa Uruguay. Interesados concurrir a la parroquia local. Continúa la venta el Bono Colaboración que beneficia a los vecinos Dardo Araujo y Susana Fleitas con 3 premios. Primero, una cocina a gas. Segundo, una freidora sin aceite. Tercero, una jarra eléctrica. Son 4 números por 150 pesos. Pedidos con Dardo al 091-464-057. Se invita a todos los interesados en participar de talleres de teclado y guitarra, talleres de guitarra los días jueves a la hora 9:30 y a la hora 15, y taller de teclados martes y jueves a las 17 horas. Las actividades se llevan

0: Llevan a cabo en oficinas del municipio. Interesados en inscribirse en el municipio de Vergara. Está a la venta un bono colaboración que beneficia al Club Social y Deportivo Libertad. Son dos números por 200 pesos, primer premio una Smart TV de 55 pulgadas, segundo premio un aire acondicionado, tercer premio una heladera con freezer. Los beneficiarios tendrán la opción de optar por el premio o su equivalente al valor del mismo. El sorteo se realizará con la quiniela nocturna el miércoles 30 de diciembre. Pueden conseguir los números con integrantes de la institución. Pago de pasividades en Agencia Hábitat Vergara, fecha confirmada para el viernes 2 de octubre, de 9 a 12.30 y de 14.30 a 17 horas. Continúa en el lunes 5. Por su parte, los pagos en la localidad de Rincón por parte de BPS serán el martes 6 de octubre, de 14 a 15.30 horas en el Club Mevir de la vecina localidad. Durante los pagos, en Vergara se estará vendiendo ropa económica a todo precio, 10, 20, 50 y 100 pesos, en el domicilio de Ana Moreno, próximo a Farmacia La Cuchilla. El horario será de 14 a 19 horas. Se recaudan fondos para comprar comestibles para alimentos que se entregarán los sábados al mediodía a los niños. Desde el Centro Auxiliar de Vergara se cita a Luciana Techera por asuntos de su interés. Reiteramos, Luciana Techera es citada desde el Centro Auxiliar de Vergara por asuntos de su interés.
1: Repasamos las principales noticias de la mañana.
0: Avances y convocatorias en materia de vivienda y empleo para 33. El diputado Nino Medina, en diálogo con Mega FM, brindó detalles sobre las acciones que se vienen impulsando en el departamento en materia de vivienda, empleo y atención social, destacando dos novedades principales para 33 y Vergara. En el marco del Plan Juntos, el Ministerio de Vivienda y Ordenamiento Territorial mantiene abierta una convocatoria laboral para conformar la cuadrilla de construcción que ejecutará obras en la capital departamental. Por otro lado, en relación a la situación habitacional en el interior del departamento, Medina anunció que Mevir intervendrá tanto en Cerro Chato como en la ciudad de Vergara. El municipio de Vergara invita a participar de una actividad enmarcada en la Semana del Corazón. La misma será este viernes 2 de octubre en la placita de skate de Barrio Mevir desde la hora 14. La invitación a concurrir con un distintivo rojo. La movida se denomina Vergara se mueve por su corazón y busca promover hábitos saludables, la actividad física y el cuidado de la salud cardiovascular. Centro Ecuestre Borat continúa con sus actividades e invita a sumarse a nuevos alumnos. En diálogo con nuestros medios, Rufo Mariño, padre de una de las alumnas del centro, brindó detalles sobre la actualidad de la institución y el trabajo que vienen desarrollando. Mariño destacó los beneficios formativos y la disciplina que aporta esta práctica a los niños, invitando a la comunidad a sumarse. Asimismo, informó que las clases son dictadas por el profesor Juan Martín Greco los días martes, recibiendo niños desde los 3 años en adelante. Este domingo 4 de octubre realizarán una venta de olla completa a beneficio frente a la plaza en el local de Gerardo Becerra a un valor de 200 pesos la porción. Mañana jueves será la segunda edición de la Black Night de Juliema, grandes descuentos en toda la colección invierno, 30, 40 y 50% de descuento. La actividad será de 16 a 23 horas, para lo cual se invita a todos a acercarse al local de Juliema en calle Joaquín Suárez, esquina Jacinto Ruiz. Tentativa de homicidio en Minas, adolescente de 14 años está grave y joven de 22 se encuentra internado tras ataque a balazos. La policía de La Valleja investiga un ataque a balazos que dejó a dos jóvenes heridos de bala. Según informan los medios nacionales, en base a fuentes de la investigación, los disparos de arma de fuego ocurrieron en las escalinatas del Parque del Cerro Artigas. Informaron desde la Jefatura de Policía Departamental que el incidente es investigado como una tentativa de homicidio. Asalto al bloque de Pando, inician sumario sin separación del cargo a tesorero y cajera de la sucursal. La investigación administrativa por el asalto al Banco República de Pando continúa y se resolvió iniciar un sumario sin separación del cargo a una cajera y al tesorero de la sucursal, informaron fuentes del caso. Previamente, el banco ya había iniciado un sumario con remoción del cargo contra el gerente, quien fue trasladado a otro lugar de la institución financiera. La Oficina de Planeamiento y Presupuesto monitorea permanentemente a las intendencias ante los posibles efectos del Niño. Su director Rodrigo Arimen dijo que debe serse cauto ante este tema, dado que es un hecho probable, y recordó que es la primera vez que Uruguay toma medidas ante este asunto. Fernanda Cardona sostuvo que para fijar los precios de los combustibles el gobierno debe analizar el PPI, pero que no tiene por qué seguirlo. Lo importante es saber para dónde se mueven los costos y qué sucede con el valor del barril del petróleo, acotó la ministra de Industria, Energía y Minería. Trabajadores de la industria láctea se encuentran en conflicto por el despido de 25 trabajadores tercerizados de Conaprole. El dirigente Robert Labruna indicó que se trata de empleados dedicados a la reposición de góndolas en las áreas comerciales. El ambiente y las cifras de homicidios es gravísimo, señaló Javier García. El senador nacionalista señaló que avanzó el crimen en barrios de Montevideo y Canelones y recalcó que hay un estado fallido en materia de seguridad.
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0: Hasta aquí la información. Con más noticias en nuestro portal www.megafm.com.uy o en nuestro sistema Mega Noticias. Por su atención y preferencia, muchas gracias. Buena jornada para todos.
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11: Las 13 horas, 8 minutos.
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0: Mega FM presenta la hora. 13:30. 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
11: Las 14 horas, 3 minutos.
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queridos amigos, ¿qué tal? ¿Cómo están? Qué gusto poder saludarlos. Bienvenidos a la cinta de los éxitos. Juan Celsa hablando con todos ustedes, arrancando este nuevo programa. Marcelito, ¿cómo te va? Bienvenido, amigazo. Gabriela Medina, gracias por seguirme. Gabriela, sos nueva por acá, bienvenida. Contame, a ver, ¿de dónde sos? Ciudad del Carmen, Durazno, te saludo. Pasame un tema de Fede Rojas. Dale, gracias, Gabriela. Le ganaste a Marcelo, ¿eh? ¿Cómo te va, Marcelo? Mirá que hablar contigo es difícil, ¿eh? Mamma mía. Carlos de Trinidad, saludos, abrazos. ¿Cómo estás, Carlos? Bienvenido.

Arrancamos la cinta de los éxitos hoy, como todos los días. Y bueno, te vamos a presentar durante un par de horas buena música y buenas canciones para bueno, estar ahí donde vos estás. Para que, bueno, disfrutes de grandes canciones, de temas que van pidiendo, de temas que van solicitando. Si bien nosotros incursionamos por dentro de la música latina, tropical, cumbia y todo eso, a veces metemos alguna otra cosita, alguno otro temita que por ahí ustedes no pensaban escuchar, o que hace tiempo que no escuchan. Y bueno, por ahí lo disfrutamos aquí en la cinta de los éxitos, Carlos dice, lindo clima hoy a disfrutar. Está frío hoy por acá, Desde Flores, Trinidad, saludos, Carlos. Está frío de nuevo, che, tremendo.

0: Dice Carlos, está lindo para no laburar. Pero si no te aburrís, si no laburás, ¿qué haces? Si no facturás, ¿qué haces? Vamos a recordarle la comunicación a través de nuestro WhatsApp, el 099-684463, si estás en Uruguay. Si estás fuera de Uruguay, el prefijo es el +598. +598-99-684463. Valerín, ¿cómo te va?
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0: Si no tenés que vivir de la pesca, pero todo, tenés que ir a pescar. Matías Ortiz, bienvenido, ¿cómo te va? Marcelo, contame, ¿en qué andás? A ver, mucho laburo por ahí, ¿no? Yo veo que metes horas y horas y horas y horas. Julio 821, ¿cómo te va? Bienvenido. Eduardo González, buen partido para cualquier chica, Marcelo, ¿eh? La verdad que laburador al 100%. Ignacio Ferro, bienvenido.

0: Bujula.
1: Oye, Bujula, ¿cómo te va, Erika? Bienvenida. Eduardo González, gracias. ¿Cómo te va? Bienvenido. Gracias por seguirme, Eduardo. Rubén Medina 383, ¿cómo está ese café? Bien, por suerte, calentito, calentito está.
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1: Erika, tenés razón que están de vacaciones.
2: Y si es posible, más regálame la palma y una palmadita.
1: Stephanie, ¿cómo te va? Bien.

0: Yo ando bien, Marcelo, ¿y vos? Alex Estela cantando esto que se llama Oye Puchula. A ver si ustedes se acuerdan de esta canción.
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0: Dalila, que es del departamento de Rivera.
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0: Gracias, Dalila.

0: viene mi amigo de Rivera, viene para acá, que ya me llamó que venía en camino, no sé, dejó un mensaje, no sé, a las 8 de la mañana. Voy en camino para Montevideo, Juan.
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0: Meli, ¿cómo te va? Bienvenido. Uno de los primeros hits que colocó Nicky Jam.

India, ¿cómo te va? Bienvenida. Leo Ran, bienvenido. Gonza Uyuy, bienvenido. María me dice, mucho frío, María, entraría acá, frío, está frío.

Cecilia de los Santos, ¿cómo te va, Cecilia? Bienvenida, ¿eh? ¿Me podrías pasar un tema de... el tema Fría como el Viento de Caribe? Dale, te lo paso, sí. Iris, ¿cómo te va? Bienvenida. ¿Cómo estás? Colito, la peligrosa, ¿cómo te va, Colito? Donay Duera, gracias por compartir, Donay. Bienvenido a la cinta de los éxitos, ¿eh? Donay Duera, que está por ahí en Melo. Aparentemente, caramelo.

Lucy Alfaro, ¿cómo te va? Dice, pasame un tema de Beto desde Santa Rosa. Dale, con gusto. Ahora te paso en un ratito un tema de Beto Núñez. Hola Gaby, ¿cómo te va? Bienvenido. Noelia Pérez, bienvenida también. Para los románticos y las románticas, ¿eh? Para la Colo, que es una romántica. Silvana Pedreira, ¿cómo te va, Silvana? ¿Sos nueva por acá? ¿Vos puede ser? Si sos nueva, seguime, dale. Vamos con la voz de Ricardo Gaitán, aquí está. Nunca voy a olvidarte, ¿eh? Uy, dice. Dalila dice, lindo verte un día más. Lindo que estés acá, Dalila.

0: Gracias, Aya. Marcos Acosta, bienvenido.
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0: Está bien lo que dice por ahí. Silvia, creo que fue. Dalila, sí, así es. De algunas personas te gustaría saber, de otras mejor ni saber nada, sí. No de todas, pero de algunas personas sí, ¿no? O sea, ¿qué ha sido de su vida? ¿Cómo han continuado su vida? No está mal eso, ¿no?
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0: Hay historias que a veces no marchan bien, ¿no? Uno piensa que sí, no marchan bien, o no marcharon bien en algún momento de la vida. Pero bueno, la vida continúa, cada uno sigue su camino. Y por ahí decirle, uy, qué bueno saber que te va bien, que te ha ido bien, que tú, cómo ha sido tu vida, yo qué sé. No sé, será porque soy muy nostálgico, yo no sé.
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0: Quillote, ahora va un tema,
9: ¿eh?
0: Salvador Trotamundo, ¿cómo te va? Bienvenido, escuchándote desde Apple Valley, California. Saludándolos, bienvenido, Salvador. Amigazo, que siempre está ahí junto a nosotros, ¿eh? Y que es muy temprano ahí, son como 4 o 5 horas antes, ¿no? Así que madrugamos bien, ¿eh? Gavita, ¿cómo te va? Bienvenido. A algunas personas les cuesta madrugar para escuchar el programa. Juan Herrera Acosta, bienvenido, gracias por seguirme. Estaría bueno, Juan, yo pienso lo mismo, Jorge Borges. A mí me gustaría, ¿eh? Es más, yo he tenido oportunidad, claro, al estar haciendo lo que hago, y cuál ha sido mi mi trabajo, ¿no? Y al estar en los medios de comunicación, por supuesto, mucha gente, uy, qué lindo verte, uy, qué lindo, Juan, amigas, amigos, gente que uno en algún momento de su vida pasó y conoció y que después uno, por ciertas razones, no ve más o no está más dentro de ese mundo, poder reencontrarse y ver que están bien por ahí. O sea, es muy común también que las personas cambiamos con el tiempo, con los años, y que no sepamos quiénes son. Entonces por ahí te refrescan la memoria. ¿No te acordás de mí? Esto, lo otro. Ahí sí te acordás. ¿Cómo te va, Gavita? Bienvenida. ¿Cómo estás, Gaby? Dalila dice, Juan, mandale un mensaje a mi hija que Luca, que se puso a cocinar escuchándote. Bueno, saludos para tu hija, entonces. Jorge, menos mal que piensa lo mismo que yo. Bueno, buenísimo. Graciela, ¿cómo estás?

Marcelo, que dice que con este tema le partió la boca a Vivi, la auténtica, ¿eh? En Vivi, la auténtica en Osolana. Dice. ¿Dónde está Vivi? ¿Está por acá, Vivi? Hola, Carmen, ¿cómo te va? Bienvenida, ¿eh? Carmen, te mando saludos, ¿cómo estás? Liber, bienvenido. Vamos a saludar a la hija de Marga. La vamos a saludar con el próximo tema, entonces, porque hoy está cumpliendo 20 añitos, ¿eh? La hija que se llama Mayan. Para ella, feliz cumple. Y bueno, dale, que pases lindo tu día, Mayan. Seguimos, sí, dale. Estamos en vivo, somos la cinta de los éxitos. Silvana Laureano, bienvenido. Vivo, le partió. Vivo, pero decía Vivi, dice. Con ese tema me partí la boca. En vivo, la auténtica en el Osolana. Claro, el otro día. ¿Cómo estás, Gavita? ¿Estás en la playa, Gavita? Pues estoy mirando acá la foto que tenés en el perfil. Me parece que estás en la playa. ¿En qué playa estabas? ¿O está, no? Ah, estaba, porque no creo que hoy estés en la playa. Vamos con la nueva escuela y aquí está su versión del tema Maquillaje. Dale.

Santana Hernández, ¿cómo le va? ¿Cuánta seriedad? Para nada. Gavita dice, ando cocinando ahora y luego a trabajar. Gavita dice, esa foto es de la Ciénaga en Venezuela. ¿Sos venezolana, Gavita? Gracias por

Gavita, que es hija de colombiana y uruguayo. Pero estás en Uruguay, Gavita. Seguimos compartiendo la música de la cinta de los Sergio Gualdito. Saludos desde Paysandú. Juan, siempre te escucho por Latina FM. Ahí estamos, siempre, todos los días, 19 a 21 horas en Paysandú, en Latina FM, por Canal 4 y por Latina TV. También pueden ver nuestro programa de televisión, ¿eh? Ale Géminis, ¿cómo te va? Bienvenida, Ale. Qué lindo que estés acá nuevamente. La Turca, desde Salto, te mando saludos. Juan, gracias, Turca. Ahí estamos en la cadena Caster, ahí en Salto, ¿eh? Estamos por una cantidad de radios impresionante. Gracias, Silvana, por compartir el programa. Gavita dice, pero vivo en Uruguay hace muchos años, qué bueno. Hola Lore, ¿cómo te va? Bienvenida a la cinta de los éxitos. A ver qué más tengo por acá. Te los pasé, Juancho. Ahí está, lo que me pasaste, los videos. Edgar, ¿dónde estás, Edgar? ¿Dónde está Edgar? No sé si está Edgar. ¿Cómo estás, Lore? Bienvenida. Vamos a darle me gusta. Recordamos este clásico de Caribe con K con Alex Estela. No me compares. Aquí está en la cinta para vos. O sea que está oculto, Edgar. Ahí está la frita.

Waldito, ¿de dónde sos? Carla, ¿cómo te va? Bienvenido. Panda, ¿cómo te va? Bienvenido. No me compares. Estábamos con Alex Estela.

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1: Sergio Reynoso, ¿cómo te va? Bienvenido.
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1: Eli Mesa, ¿cómo te va?
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1: Eli, no me acuerdo, contame de dónde sos. Hace tanto tiempo que no los escucho. ¿Por qué, Eli? ¿En qué andabas? Contame.
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1: ¿De dónde sos, Eli? ¿Me seguís vos?

0: seguime entonces, Eli, bienvenida. Antes sí, ahora no, ¿por qué no me seguís? Dale al botoncito rojo ahí, pic, y me seguís, dale, gracias. Juanjo Carp, bienvenido a la cinta, ¿eh? Joa 27, bienvenido.
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0: Cufré, gracias por seguirme.
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0: Noé, bienvenido.
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0: Vamos con este clásico de Miguel Ángel Cufós, un temazo que cantó con Chicano, ¿eh? Luna y Sol.

Fátima Rivero, ¿qué tal? ¿Cómo te va? Bienvenida. Gualtito, saludo para mi amor Marcela Zavala. Un tema de Gerardo Nieto, piénsalo dos veces. Bueno, dale. Connie Almendra, saludo de España, mi Uruguay querido. Siempre en mi corazón, cerro, cerro, dice Connie Almendra. Connie, me tenés que seguir, dale ahí, seguime. Facundo Peña, ¿cómo te va? Bienvenido, Facundo.

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1: todo. Hola, Sole, ¿cómo te va? Bienvenida.
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1: Dice Sole, dice, llegó la más linda de los Solanas, ¿eh?
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1: Hace tiempo que no escuchábamos esta, Juan. La verdad que sí. Aquí está Remo de Artigas. ¿Se acuerdan de este gran tema? Es uno de los últimos. Pero bueno, tiene tantos temas Daniel Fernández y su grupo Remo de Artigas que lo habíamos dejado de pasar porque habíamos estado incursionando por sus clásicos. Remo de Artigas, el tema se llama Humíllate. Aquí está.
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0: Se ofrece señora para trabajar en ciudad o campaña con experiencia y referencias en todo tipo de trabajo. Se traslada a cualquier punto del país. 098-991-670. Se vende casa, vivienda de Mevier con 3 dormitorios, galpón con pieza y baño y churrasquera con barbacoa, terreno grande, 4458-2924. Se vende casa en Barrio Floresta a una cuadra de escuela número 50, 092-239-518. Se vende casa en Vergara, se permuta por otra que esté en buenas condiciones. La misma está ubicada en Barrio La Cuchilla, calle Lucas Urrutia, a media cuadra de escuela número 50, punto estratégico para funcionamiento de comercio. 099-459-435. Se alquilan habitaciones para estudiantes en Casa de Familia en Montevideo. Contacto con Mercedes Ferreira al 096-706-686. Instalación, mantenimiento y reparación de aires acondicionados, 099-122-823. Persona se ofrece para mantenimiento e hidrolavado de casas, 092-899-901. Se vende bicicleta de dama con canasto, 098-882-535. Se vende guitarra en excelente estado. Tratar con Nelson al 091-682-409. Se vende quematuti a 8.000 pesos, 098-196-074. Se ofrece persona como aguador, tractorista, maquinista y trabajos varios. Tratar al 098-231-036. Se busca campo para arrendar entre 50 a 400 hectáreas para ganadería, 092-763-816.
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Alice Argencio, ¿cómo te va? Bienvenida, buena música. ¿De dónde sos, Alice? Sos nueva, me parece, por acá, ¿no? Gracias por seguirme. Facundo Peña, yo creo que vos me estás siguiendo, ¿no? Ale Géminis, El Canario, ¿cómo te va? Bienvenido. Aquí está Martín Quiroga y su historia de taxi, ¿eh?

voy a preguntar a Tifón qué hace un taxista, ¿eh? Atenta, dice, atenta está Ale, ¿eh? Silvana Pedreira arriba, dale. Sole dice, ¿qué hace un taxista metiendo cuerno? No, Sole, laburando. Metiendo horas para sacar el...

0: festeja, sí, Natalia.
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0: Parece que Lore vive también en La Teja, pero dice que ella no es.
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0: Damián Rodríguez, ¿cómo te va? Bienvenido. ¿Cómo me gusta tu novio? Latino Superstar, me gusta este tema. Aquí está, lo hemos pasado muchas veces. Aquí está tu novia. Latino Superstar.

0: Marcelo me dice, Juancho, ¿te gusta la novia? Me encanta.
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0: Frágil, vulnerable, pobre la novia, dice Alejandro.

0: Cuida a tu novia, que aquí estoy yo, ¿eh? ¡Tu novia! Tu novia, tu novia, tu novia. Platino Superstar, ¿eh? Uno de los temas que en su regreso Platino volvió a la música tropical. Con este tema funcionó muy bien. Lástima que después no le funcionó mucho a Platino lo demás.
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0: Y bueno, pero este tema realmente marcó y sigue marcando, ¿no? Tu novia, ¿eh? Es especial, es hermosa.
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0: ¿Cómo te va, Leo? Bienvenido. ¿Cómo andás, Leo? Bienvenido.
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0: Jamás pensaba en engañarte, jaja, dice.

Hola, Mora, ¿cómo te va? Hola. Tengo a Sole, tengo a Fernanda. Joel 90, tengo a Mora.

Sol está bien, sí. Ayer hablé con las dos. Encantadora, me divertí. Lástima que tenía que cortar. Fabricando fantasías. Qué personajes. Gracias, Aisha. Gracias. Gracias, Leo. Gracias, Ricardo. Gracias, Ricardo Vázquez. Bienvenido a la cinta. No te tengo a vos, ¿eh? Seguime, Ricardo.

0: Karina, ¿cómo te va? Bienvenida. Nati 23, bienvenido. Freddy Pereira, hola. Vamos a Tomás Gómez Oro. Y se viene el video de este tema y lo vamos a estar presentando aquí en nuestro programa, No solo en la versión en televisión de nuestro programa, sino también para aquellos que nos miran a través de las redes sociales. Lo vamos a presentar en cualquier momento, Aquí está Fabio Tona con este tema que anda muy, pero muy, pero muy bien,
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0: Ay, ay, ay, ay, aquí está Fabio Tona. Aquí estoy, A tu medida, a tu medida, Fabio Tona.

Estábamos con Fabio Tona y este tema que anda muy bien, ¿eh? Se llama a tu medida, ¿eh? Hola, Noé Adán, ¿cómo te va, corazón? Bienvenida a la cinta de los éxitos. Ahí, gracias a alguien que me ha comenzado a seguir, que no sé lo que dice por acá. A ver si puedo ver quién es. HKJ, yo qué sé. Bueno, dale, gracias, bienvenido a la cinta de los éxitos. Gracias por seguirme. Gracias por seguirme, al fin una buena canción, dice. Bueno, Sole, ¿cómo te gusta pelear, Sole, Este tema está bueno, ¿cuál tema? Pasarle un tema al amor de raíz del grupo de acá nomás. A mis tíos que están escuchando en Melo, La verdad que no lo tengo, ese grupo de acá nomás. Subime esa, me dice Sole. Esta te la subo, dale. Aquí está la decana, el mejor de los amantes. Dale, vamos arriba, dale.

Ale, me dice, ¿en qué radio y en qué dial estás? No sé de dónde sos, Ale, contame, a ver. ¿De dónde sos, Ale? A ver, contame.

Coyote que quiere escuchar el tema Mariposa de la penúltima. Dale. Ale de Florida, Uruguay. No, por ahí no, no, ninguna radio creo que sale. Que esté enterado, ¿no? Georgeline, ¿cómo te va? Bienvenida.

0: La Decana, el mejor de los amantes, qué digo, un temazo realmente. Yo escucho por la aplicación y ahí me salen casi todas. Bueno, por la aplicación.
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0: Poné la cinta de los éxitos en Google, te aparece por todos lados. Dónde estamos, el horario, cuál es el horario que estamos en vivo, que es este.

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0: Entramos en la última media hora del programa del día de hoy. Con esto
1: la
0: que
1: penúltima.
0: Con esto que me estaban pidiendo. Sole, que esta semana se tiene que dar en la casita de nuevo a recuperarse un poquito más, ¿eh? Aquí está, Guillo, te lo pedí, así que está.
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0: 106K de me gusta, gracias.
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0: 2388 visualizaciones hasta el momento. Gracias.
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0: Aquí está la penúltima, Mariposas.
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0: David Cano, ¿cómo te va? Bienvenido.
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0: Ivana, bienvenida. María, bienvenida. Pero, bienvenida. Loco, bienvenido.
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0: La penúltima, y esto que se llama Mariposas. Por ahí lo pedían, y aquí está.

María, gracias por seguirme. Contame de dónde sos, María. Marcelo me lo pedía y aquí está. Sabor a menta, ¿eh? Canta Lucas Hugo.

quién va a la pelu mañana? Modo de relax, me vuelo, dice. Marcelo, que está bailando porque le gusta el sabor a menta, ¿no? María, que es de 33, bienvenida, María. Davita, que quiere algo de chacho.

0: Dice, si no es contigo, no es con nadie, para ella.
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0: lo pone nombre, Guillote.
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0: Hola, Romy, bienvenida.
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0: María de

Arecita que le dice a Marcelo, ah, bueno, estamos iguales, ¿eh? Si no es contigo, con nadie. Que fluya el amor, chicos. Hay que dejarse llevar, ¿eh? Rosana Brignoni, bienvenida. Cristian Celsa, si no es contigo, con nadie.

Marcelo dice, Juancho, ella me ama y yo me dejo llevar. María Matilde, que está en Punta del Este, en Maldonado, por ahí le encanta este tema. Y aquí está, ¿estará escuchando? Digo yo que sí, ¿no? Fede Rojas, número desconocido.

dice Lore Juan. ¿Quién es Laura? Pregúntale a Marce. A Marce Juan. ¿Quién es Laura, Marce? Preguntale al doctor Amor, ¿quién es Marce? Número desconocido,

0: Arce dice que es una chica muy bonita.
1: Pero desconocido.
0: Laurus. Si aparece, con gusto la saludo, pero no sé si está por ahí. No vi nada, señor. A vos se te pasó el tren, Mary, dice. Esa se la dedico a Laura, dice Marcelo. Bueno, dale. Hola, Gise, ¿cómo te va? Bienvenido. Voy a compartir con ustedes la foto que nos sacamos cuando fuimos a ver a Beto Núñez ahí al reloj. El video no lo puedo compartir desde TikTok, Pero sí la fotito, dale. Vamos con el Beto y estos enganchaditos.

Flores dice, mandale un saludo a Mabel, que hoy es su cumpleaños, mi mamá. Bueno, saludos para Mabel, entonces, la mamá de Lore, que hoy está cumpliendo años. ¡Feliz cumple, Mabel!

0: me puede superar? ¿Quién no te puede superar, Marcelo? Si mandan el corazón naranja, son parte del club de fans de la cinta de los Ex, manden un corazoncito naranja, dale.
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0: Una mujer como tú, ¿eh? Fabricio Acosta, gracias por seguirme, bienvenido. Raquel Suárez, bienvenida.

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8: Las 16 horas, 3 minutos.
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0: Mega FM presenta la hora. Las 16 horas, 32 minutos.
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1: Las 17 horas, un minuto.
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0: Mega FM presenta la hora. Las 17 horas, 30 minutos.
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9: Las 18 horas, 7 minutos.
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2: Muy buenas tardes para todos. ¿Qué tal? ¿Cómo están ustedes? ¿Cómo pasaron por allí? Nosotros pasamos sensacional. Ya tenemos las líneas habilitadas para este miércoles 30 de septiembre, ¿eh? Para comunicarte con nosotros por línea de base 4458-300 y el 4458-3100. Para comunicarte por mensajes o WhatsApp, ahí te brindamos el Movistar de la FM Mega, ¿eh? 094-86-85-68. También te brindamos la línea Ancel 098-17-0760 para Uruguay, el mundo entero. Te brindamos www.megafm.com.uy. Estés donde estés, sintonizá lo que es FM Mega 91.9 y no se lo aguante hasta las 22 horas. 18 horas, 18 minutos, 30 segundos. Este hermoso día, miércoles 30 de septiembre, ¿eh? Se fue septiembre, se viene octubre con todo, ¿eh? Ya se viene fin de año ahí también, ¿eh? Les mando un abrazo enorme a los que opinan este programa. Un abrazo también al amigo Cristian, que está trabajando en su lugar de las tortas fritas allí, a pasito la Plaza Confraternidad, ¿eh? Vamos a dar comienzo a nuestro programa y lo vamos a hacer de esta manera y con este recuerdo.
3: ¿Qué tal, familia? Les habla Mario Silva. Bueno, quería mandar un saludo muy grande a todos los escuchas de tu música preferida. La condición de mi amigo Bañuelo, por supuesto. Y les presentamos el siguiente tema.

Ahí compartimos, sí, te llamé para decirte que te quiero, ¿eh? Ahí estaba Lucas Tuve, Mario Silva, ¿eh? Qué recuerdo, Mario Silva. Saludo a los más chiquitos, un besito grande a Samuelito, lo tengo pedito al día de escuchar nuestro programa. Un besito grande para mi tito Hermi, tito Naitan, mi nieta Julianita, su hermanita Austin en Maldonado, para Valentino Paisandú, le mando un beso enorme, para el Ben que está escuchando la mega también, y para mi tito García Millad, y para mi sobrinito mía, Valentín, Jalmir y Bianca, para el resto, las chiquititas y chiquititos, está sonando esto, ¿eh?

Un segundito, que voy a la dirección. Ah, ahí va. Bien. Ahora sí, Vanessa.

0: 18 horas, 29 minutos, estamos con la subdirectora del liceo de nuestra ciudad, Jenny Cuello. Muy buenas tardes, ¿cómo te va?
1: Buenas tardes, Bañulo, ¿cómo le va? Buenas tardes a toda la audiencia.
0: Bueno, ¿tienen actividad sobre el tema del corazón para el día de mañana, la semana esta?
1: Exactamente, sí, como todos los años, en el marco de la Semana del Corazón, veo que las distintas instituciones van organizando actividades en torno a los cuidados, ¿verdad?, de la salud en general, ¿sí? Y tratando de promover, más que nada, hábitos saludables, distintas actividades para, bueno, para en este caso para nuestros estudiantes, pero también para la comunidad.
0: Claro, sí. ¿A qué hora empezaría la actividad mañana?
1: Bien, en principio nosotros tenemos dos turnos, ¿verdad?, en el liceo funcionando. Sí. En el turno de la mañana estaríamos comenzando a la hora 8, sí, en principio con una charla sobre cuidado cardiovascular, reconocimiento de emergencias, por ejemplo, activación de sistemas de ayuda. Después se van a hacer actividades más prácticas, sí, con los distintos docentes que están a cargo de la actividad, los docentes de educación física, sí. Mira, y estaríamos finalizando la primera etapa a las 10:30 de la mañana.
0: Ahí está. ¿Y después en la tarde?
1: Bien, exacto. Después en la tarde estaríamos comenzando a las 13 horas. También más o menos la idea es hacer las mismas actividades que en el turno de la mañana. En este caso para los alumnos de la tarde. Y bueno, quienes se quieran acercar también es abierto al público. ¿Sí? Y tendríamos también la charla y las actividades prácticas para promover los hábitos saludables. Vamos a trabajar con algunas estaciones dentro del liceo. Una de ellas se llama Conoce tu Corazón, que es donde se va a trabajar sobre el funcionamiento del corazón, la circulación, es decir, toda la cuestión física del corazón. La segunda sería la estación de corazón saludable, sí, con circuitos sencillos y unas conversaciones guiadas sobre las actividades físicas y la importancia de la alimentación equilibrada. Luego, en la estación 3 sería el reconocimiento de las emergencias, ¿verdad? Por ejemplo, identificar peligros, riesgo de vida, con respecto a situaciones que pueden derivarse de algo cardiovascular. En la cuarta estación, RCP, manos que salvan, sí. Qué ahí bueno. Serían los primeros auxilios y demostración práctica.
0: Qué bueno.
1: Esto les comento que en alguna oportunidad uno de los docentes que está a cargo de esta estación, en otros liceos trabajó con esto y uno de los alumnos logró salvar la vida de una persona con el mecanismo que se les explicó y que lograron practicar ahí los estudiantes, o sea que es una charla interesante, por demás, y por el otro lado, sumamente valiosa, ¿verdad? Un aprendizaje que nos puede ayudar para la vida.
0: Qué bueno.
1: Y por último, el conocimiento del DEA, que es el desfibrilador, que incluso el liceo cuenta con uno. Ajá. Sí, se hizo un taller con paramédicos hace 2 años atrás, nos formamos varios de los funcionarios. Ajá. Y se va a trabajar sobre cómo se utiliza el DEA, por lo menos las cuestiones básicas, ¿verdad?
0: Claro,
1: porque,
0: claro,
1: bueno, puede hacer la diferencia entre la vida y la muerte de una persona.
0: Por supuesto. De invitación para todas las mamás y los papás y los hermanos, todas las familias que quieran concurrir, está abierta, ¿verdad?
1: Está abierto, exactamente. La idea es que puedan participar, sí, que nos acompañen en la jornada. También invitamos a algunas de las instituciones, ¿verdad?, de la zona, como por ejemplo al equipo de ACE, el equipo de IAC, que vamos a contar también con espacio para charla de parte de las dos instituciones, tanto en la mañana como en la tarde.
0: Qué bueno.
1: Y bueno, hacerles la invitación extensiva a toda la comunidad, a las familias, que bueno, los esperamos para mañana.
0: Perfecto, muchísimas gracias a su directora Jenny Cuello, entonces, por esa invitación, y están todos invitados para mañana, entonces en la mañana a las 8 que va a arrancar, y después a las 13 horas, los que puedan de mañana, o los que puedan a partir de las 13 horas, no hay problema.
1: Exacto, sí, la idea es que la gente pueda participarse en un turno o en el otro, que puedan acercarse a la institución, y bueno, agradecerles a ustedes, como siempre, por el espacio brindado, y bueno, agradecerle a la población que siempre está, de una manera u otra, apoyándonos.
0: Perfecto, un abrazo grande para ti, y gracias por la amabilidad y por la atención, lo mejor para ustedes.
1: Bueno, por favor, muchísimas gracias, Bañulo, los esperamos a ustedes también.
0: Ahí pasaba Jenny Cuello, la subdirectora del liceo de nuestra ciudad, con esta Semana del Corazón, las actividades que van a arrancar mañana a las 8 de la mañana y después a las 13 horas. Invitación para toda la familia, los que quieran concurrir. La verdad que es una muestra y una charla muy importante, así que están todos invitados.

Saludos para el quichonense. Dice, buenas tardes, estoy trastoreando. Bueno, vamos arriba, quichonense. Vamos arriba, Néstor Pereira, por ahí, ¿eh? Abrazo grande para el amigo, vamos arriba. Saludo para Mi Simpatía. ¿Quiere escuchar un tema, Mi Simpatía? Bueno, ya le regalamos el tema, entonces, la amiga. Un abrazo grande por ahí, ¿eh? Dale, potencia para vos. Esto, ¿no? No soy fuerte, ¿eh? Ahí nos deja. Castigado por amor, no soy fuerte.

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3: Las 18 horas, 46 minutos.

0: 18 horas 47 minutos, estamos en línea con la directora de Jardín 91, la amiga González. ¿Cómo te va? ¿Andas bien?
1: Hola, buenas tardes, ¿bien?
0: Bueno.
1: Goncalves es mi apellido, ya lo aclaro.
0: Perdone, Goncalves, muy bien. Bueno, mañana la invitación al público a visitar el Jardín 91.
1: Sí, bien, en el marco de las nuevas inscripciones, pensando en el 2027, ya hace unos días que las familias están habilitadas a inscribir a sus niños a 3, 4 y 5 años, invitamos mañana a la comunidad que quiera conocer, estar un poquito en los salones específicamente, conocer la distribución del jardín y lo que se hace de la mano y de la voz de los mismos niños.
0: Claro.
1: Es que vamos a hacer, invitamos a la comunidad, a los papás y a los niños a recorrer, a sus hijos a recorrer el jardín, conociendo y viéndolos a los niños en situación de trabajo.
0: Ahí va,
1: así que esa es la idea. A partir de las 2 de la tarde,
0: de las 2,
1: vamos a estar recibiendo a todas las familias. Invitamos al CAIF también a que nos visitara, ya que algunos niños terminan su ciclo en el CAIF y luego inician su ciclo formal en el jardín de infantes, pero también a todas aquellas familias que tengan niños que no concurren a ninguna otra institución.
0: Claro, claro.
1: Que
0: claro.
1: Tienen 3 o 4 años y ya están en edad de inscribirse.
0: Ahí está, y ya se van preparando y van conociendo lo que es el local para el año que viene, ¿verdad?
1: Claro, van conociendo las maestras, el funcionamiento, que como toda situación, como todo espacio formal, tiene su estructura y sus rutinas, sus tiempos. Es una oportunidad linda para compartir y ver cómo están los chicos en la institución, que no siempre se puede hacer. Entonces, porque no es lo mismo ir de visita un ratito que ir ya con un espacio predeterminado, recorriendo con cierto orden y visitando a los niños en situación de una clase común.
0: Qué bueno, qué bueno, la verdad que sí, la verdad que bueno. El otro día el festejo de aniversario, la verdad que todo muy bueno, buenísimo, y bueno, faltó muchas mamás y muchos papás allí por temas del laboral, pero bueno, esperemos que,
1: sí,
0: que los que no pudieron ir vayan ahí a visitar.
1: Estaría muy bueno. Bueno, los estamos esperando. En realidad quedó expuesto, pensando en esto, el trabajo que tenían los chiquilines en artística, está en el hall central. La historia del jardín también quedó en el corredor, que también está muy bueno. Seguimos invitando, si alguien quiere sumarse y aportar información de en qué año fueron parte del jardín, como padres o como estudiantes o como integrantes de Comisión Fomento, está muy bueno que lo sigan haciendo, porque eso es parte de nuestra historia, de nuestra identidad como institución y es fundamental para nosotros. Y bueno, aprovechar la oportunidad, sobre todo las familias que quieran conocer, a veces algunas mamás o papás con miedito de incorporar a sus niños a una institución tan grande. Bueno, contarles eso, de que además de que aprenden muchísimo, ellos se divierten, para ellos el tiempo pasa volando. No se quieren ir después de ahí, a pesar de las lagrimitas que a veces al principio se ven, o después de las vacaciones hay alguna mañita, alguna cosita, pero eso inmediatamente se va y bueno, disfrutan muchísimo y aprenden un montón.
0: Claro.
1: Y bueno, son las bases para seguir aprendiendo en la vida.
0: Qué bueno, la verdad que sí, yo la voy a felicitar porque se ha logrado a los todos chiquititos, la verdad, tremendo, tremendo comienzo. No era como en el tiempo que yo iba a la escuela, que teníamos 6 o 7 años, entrábamos, ahora no, ahora digamos 3 años ya están concurriendo, así que está súper bueno.
1: Bueno, muchísimas gracias, sí, es un gran trabajo también de las docentes de incorporarlos, bueno, y sobre todo las ganas que ponen ellos. Mucho se trabaja a partir de sus intereses. El maestro tiene que ser hábil en enlazar esas cosas, lo que a ellos les motiva, lo que los interesa, con lo que tenemos que enseñarles para ir construyendo, ir sentando las bases de todos los aprendizajes. Es importante que la gente sepa de que lo que se aprende en nivel 3 está relacionadísimo con lo que van a aprender en 4 y con lo que van a aprender en 5, y después con lo que van a aprender en primero, va todo enlazado.
0: Claro.
1: Y a veces cuando no están, esos conocimientos no están, no se dieron, porque o faltaron, o porque estuvieron en otro lado, porque la familia viajó mucho, o porque tomaron la decisión de no de no enviar a sus niños, porque en 3 años puede la familia tomar esa decisión, en 4 no, en 4 años es obligatorio en el Uruguay. Bueno, esos bachecitos después se ven cuando la maestra en primero o en segundo quiere enseñar algo y no está el conocimiento
0: Claro.
1: dado, se nota, se nota, se nota un montón.
0: Muy
1: Bueno,
0: bien.
1: es la idea que ahora tienen el jardín ahí, así que aprovechen, aprovechen la oportunidad.
0: Muy bien, Mabel Goncalves, entonces, muchísimas gracias, directora, por estar ahí. Y bueno, y nosotros aquí en FM Mega 91.9 estamos siempre a la orden, ¿eh?
1: Bueno, muchísimas gracias, los esperamos. Gracias a ustedes por difundir siempre las actividades del jardín. Muchas gracias por estar atentos.
0: Un abrazo y muchas gracias, ¿eh? Que pasen muy bien y que esperemos que
1: Bueno,
0: la gente lo
1: chao.
0: visite mañana, ¿eh? Chao.
1: Bueno, los esperamos.

0: haces? ¿Qué haces?
1: ¿Cómo andás? ¿Andás bien?
0: ¿Qué haces, mi amigo? ¿Qué haces?
1: ¿Cómo andas, Robinson?
0: Bueno, pasaste este temita por la gente de Villasada, los carboneros, vamos arriba.
1: Ajá,
0: hoy.
1: Vamos arriba.
0: Vamos a las 8.
1: A las 19 horas juega el carbonero.
0: El tío.
1: Vamos arriba.
0: Julio Mero, el pata, el yellito. Y el hijo.
1: Mirá, que lo tiró.
0: Benito, la Jera. Martín y Eduardo. Pasaste en temita para que estoy trabajando, bañuelo. Te dando vuestra tierra, bañuelo.
1: ¡Qué lo tiró, eh!
0: Seguro que precisa de vuestra tierra, te estoy dando vuelta.
1: Bueno, bien, bien, eh. Vamos a ver.
0: Porque si vuestra tierra a Miguel Díaz ya.
1: Mirá. Mirá,
0: y mañana tengo otro chaco mañana.
1: Mirá qué bueno. Vamos arriba.
0: Para vuestras tierras para pintar, hijo.
1: Está bien, perfecto, ¿eh?
0: Te dan de vuestras tierras y. Y cortando pasto, mayor.
1: Muy bien, bien, bien.
0: Ofreciste la máquina.
1: Muy bien, ahí va, ¿eh?
0: Pasé un saludito a Carlos y a Pablo. Carlos de. Y a Pablo allá en el Cor. Bueno, esa gente.
1: Bueno, saludo para ellos allá, ¿eh?
0: Pasaste un timita de Peñarol para esa gente.
1: Ah, bueno, vamos arriba. Vamos arriba, Robinson. El cel de Robinson es 092-22-63-14. Ahí lo tienen, entonces. Bueno, para contratarlo por cualquier cosa de pasto, carpida, vuelta a tierra. Lo que precisen desde amigo se presta, ¿eh? 092-22-60-8, creo que es 14. Ahí está, ¿eh? Abrazo grande para Robinson. Vamos arriba, ¿eh? A darle con todo ahí. Vamos arriba. Vamos arriba, a ver qué me dice este amigo. A ver.
2: Buenas tardes, Bayulo, ¿cómo andas,
1: mirá.
2: Bayulo?
1: Hugo,
2: paso un tema bueno ahí para saludar a la hora de la bodega acá.
1: Mirá.
2: De los Alves acá.
1: Mirá, los Alves. ¿Qué? Lo tiró.
2: Casi para parar ya.
1: Mirá. Bueno, vamos arriba, Leymar, a laburar, trastoreando. ¿Qué? Lo tiró, ¿eh? Un capo, ¿eh? Bueno, impresionante, ¿eh? Bueno, a ver. Escuchamos el tema, ¿eh?

0: Buenas, buenas, Gaucho. ¿Cómo ha pasado?
1: Bien, bien.
0: Pasé algún tema medio movidón ahí. Que lo estoy escuchando.
1: Bueno, vamos arriba.
0: Por el Stu.
1: Mirá, mirá, mirá.
0: Y el Kumba, que no lo he escuchado. Y Santa Anita, que están perdidos.
1: Ah, a veces aparecen, ¿eh? Vamos arriba, mi amigo, vamos arriba. Abrazo grande para vos ahí, ¿eh? Dale, dale. Gracias por estar, ¿eh?

En este miércoles 30 de septiembre tenemos un cumpleaños, ¿eh? Cumpleaños de José Alberto Barragancito allí, ¿eh? Le mandamos un abrazo enorme, Urizar. Muy feliz cumple, José Alberto. El saludo de tu hija, Soledad, que te quiere mucho desde Rincón, ¿eh? Para el amigo Barragancito, mi gran amigo Urizar, le regalamos este tema, ¿eh? De parte de su hija.

0: Buenas noches, Danilo, buenas noches.
1: ¿Qué es?
0: Aquí estamos.
1: ¿Cómo
0: aquí
1: le va?
0: Estamos en esta bucona todavía.
1: ¿Qué? Lo tiró, ¿eh?
0: Quedando poco para estar.
1: Ajá, habla.
0: Bueno. Imagina cortando los días de poco.
1: Se viene, quedan menos días. Bueno.
0: ¿Qué le vamos a hacer? ¿Qué le voy a decir? ¿Qué le pasa al amigo Pierre? Él sí, yo mucho que se pierde.
1: Ah, se pierde.
0: Entonces,
1: sí.
0: ¿Cuándo me da pereza para pasar mensaje?
1: Ah, vale, mira.
0: Esto, después de las 7 y algo, donde me vengo para adentro y me pongo a escuchar.
1: Qué bien.
0: Escucharlo ahí.
1: Muy
0: hasta
1: bien.
0: Que termine.
1: Ah, Rubí.
0: Que a veces que no lo siento a él.
1: No.
0: Hasta ahorita pasó tiempo sin nombrarse ahí en la radio.
1: Él se pierde.
0: El amigo Gutiérrez ahí en Rincón.
1: Se pierde.
0: Yo siempre estoy,
1: no lo deja, no sé.
0: Paso mensaje, lo estoy escuchando.
1: O no lo dejan agarrar el cel.
0: Esto. Aquí está. Andamos a sacar las botas ahora recién.
1: Mira.
0: Va a ser algún tema medio lindo ahí.
1: Bueno, bien. Saludos
0: para todos los conocí.
1: Vamos arriba, Rubito. Ahí. Abrazo grande para
0: Salud
1: usted.
0: Para usted también.
1: Bueno.
0: Y
1: vamos.
0: Tú.
1: Vamos, Rubito.
0: Pasen bien.
1: Que pase. Vamos, Rubito. Un abrazo grande para usted, Rubito. Vamos arriba, ¿eh? Lo mejor para vos, mi viejo amigo. Para vos y todos los gauchos de esta tierra donde la escuchan Mega FM 91.9, les regalamos este tema. Mirá, escuchá.

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4: Las 19 horas, 21 minutos. 15.

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1: Mega FM presenta la hora. 19:31.
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2: Buenas noches, oyentes de Mega FM, bienvenidos a una nueva edición informativa que corresponde a este miércoles 30 de septiembre, cuando pasan 38 minutos de la hora 19. Datos del tiempo. Cielo nuboso en nuestra ciudad, 14 grados en la temperatura actual. Se pronostica para mañana jueves, cielo nuboso y cubierto, precipitaciones escasas, neblinas y bancos de niebla. 16 grados de temperatura máxima, mínima de 5. El viernes, algo nuboso y nuboso, heladas agrometeorológicas, nieblas y neblinas. 18 grados de temperatura máxima, mínima de 3.
1: A continuación, le presentamos la cotización de la moneda.
2: El dólar cotiza 39,10 a la compra, 41,50 a la venta. Dólar y blue 39,60, 41. Euro 43,41, 48,18. Peso argentino 002,020. Real 6,85 y 8,55. Compra-venta respectivamente.
1: A continuación, resultados del juego de azar.
2: Números ganadores del sorteo vespertino de la quiniela correspondiente a la jornada de hoy. Primero 718, del segundo al décimo 375, 321, 909, 622, 204, 404, 680, 168, 524. Del undécimo al vigésimo, 635, 876, 082, 928, 084, 801, 973, 201, 792 y 228. Reiteramos que a la cabeza salió el número 718. Números ganadores de la tómbola vespertina de hoy: 01, 04, 09, 18, 21, 22, 24, 28, 35, 51, 58, 60, 68, 73, 75, 76, 80, 82, 84 y 92.
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2: Este fin de semana se realizará una nueva edición de la fiesta del Padre Bader, Mega FM comunica cobertura de actividades. El sábado 3 a las 11 de la mañana, marcación frente al Club Uruguay. A la hora 17:30, raíz de petizos, denominado Marcelo La Rosa, en pista municipal. A la hora 18, raíz denominado Bebe Luzardo. Valor de la entrada, 250 pesos. Al mediodía del sábado, abrazado con cuero y chorizo en el galpón de Barreto. Domingo 4 a las 7, primera etapa de sobre 40 kilómetros, se alarga en tránsito pesado frente a Mover 4, recorre ruta 91, con tres retornos hasta vía férrea, y regresa a tránsito pesado frente a Mover 4, donde será la neutralización aproximadamente a la hora 8:20. Segunda etapa de raíz sobre 18 kilómetros, aproximadamente 9:20, larga desde tránsito pesado frente a Mevir 4, recorre ruta 91 y regresa por Ferresterra y Marcelo Barreto, finalizando frente al Club Uruguay aproximadamente a la hora 9:55. En la tarde del domingo a la hora 17:20 se corre el raíz denominado Pola Mombrú en la pista municipal. A la hora 18, el Gilberto Moreno también en la pista municipal, valor de la entrada 300 pesos el domingo. Actividades hípicas entonces programadas para este fin de semana en el marco de una nueva edición de la fiesta del Padre Vader.
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2: 33 volvió a marcar presencia en la Feria Internacional de Turismo en Buenos Aires luego de 6 años, con propuestas culturales, gastronomía autóctona y la promoción de sus atractivos naturales y deportivos. El departamento tuvo una destacada actuación en el país vecino. En diálogo con Mega FM, Rodrigo Núñez, director general de Desarrollo Económico de la Intendencia Departamental, destacó la fuerte apuesta por posicionar al departamento a través de 3 ejes principales: el turismo de naturaleza, 33 como ciudad de los deportes y la cuna del canto popular. Durante el evento, el público pudo disfrutar del espectáculo musical de Javier Seuji con su tributo a Cita Rosa y degustar productos locales de la planta comunitaria de alimentos como alfajores con frutos nativos y café de boniato, propuestas que detalló a continuación Rodrigo Núñez.
3: Buenas tardes, Vicky. Como siempre, un gusto conversar contigo, así es. En el día de anoche llegamos a última hora desde Argentina, luego de 4 jornadas en Buenos Aires en la Feria Internacional de Turismo, que significó el reingreso, digamos, de 33 a dicha feria. Hacía más de 6 años que 33 no participaba en esta edición. Bueno, hubo una fuerte apuesta por parte del intendente y del gobierno departamental de 33 en posicionar al departamento nuevamente en el evento de turismo más importante de América, y creo que lo hicimos con una nota, digamos, muy sobresaliente, así lo dijo las autoridades del ministerio, ya que participamos no solamente con funcionarios, digamos, y folletería y merchandising, sino que dándole la oportunidad a emprendedores del departamento, a artistas del departamento, incluso al sector privado de 33 que nos acompañó.
2: Bueno, ¿cuáles fueron las propuestas que presentó exactamente el gobierno departamental?
3: Bueno, las propuestas tuvieron que ver primero con... Nosotros estamos trabajando 3 marcas, ¿no? Que creo que son las que identifican al departamento. Una tiene que ver con 33 Naturaleza que Inspira, que es una marca que ya viene de la administración anterior y que nosotros consideramos que representa gran parte del departamento, lo que tiene que ver con la Quebrada de los Cuervos, Charqueada, lo que tiene que ver con la naturaleza de nuestro departamento, que obviamente es algo que se destaca. Pero hay 2 marcas más que nosotros en esta administración empezamos a trabajar. Una tiene que ver con 33 Ciudad de los Deportes, que es nuestro principal anhelo, es posicionar a 33 como un departamento receptivo de eventos deportivos en base al polo deportivo y en base a canchas de fútbol que hay en todo el departamento. Creemos que hay allí una posibilidad de generar eventos y que esos eventos produzca un derrame económico en un departamento que lo necesita. Y la otra marca, que tiene que ver con 33 Cuna del Canto Popular Uruguayo, en base a nuestro Festival del Olimar, pero también a que en cada pago del departamento, uno debajo de cada piedra, sale un artista, ¿no? En Vergara, todo lo que tiene que ver con Serafín J. García, en Santa Clara, todo lo que tiene que ver con los Copla Alta, más en la zona rural, lo que tiene que ver con Isla Patrulla, bueno, 33 ni que hablar, con Rubén Lena, y los olimareños, bueno, todo eso tiene una mística que es lo que tenemos que salir a mostrar a aquellos turistas de afuera del país que no lo conocen. Y por eso es que llevamos un espectáculo, en este caso, lo que tiene que ver con el tributo a Alfredo Zitarrosa de Javier Seuji. Nosotros en cada evento buscamos mostrar algo de nuestra cultura. El año pasado en el Prado llevamos a Marcelo Ledesma junto al municipio de Vergara. En el Foro Internacional de Turismo hicimos la presentación de Cerno. Ahora el tributo a Zitarrosa de Javier Seuji. Bueno, mostrar nuestro canto popular es una de nuestras primeras acciones. Y lo otro tuvo que ver con otro aspecto que tiene que ver con la planta de alimentos, una planta comunitaria de alimentos del gobierno departamental, donde productores van y producen distintos tipos de productos. En este caso llevamos alfajores rellenos de arazá y de butiá, más de 500 alfajores, y también un café, que en realidad no es un café, sino que es un sustitutivo de café producido en la propia planta en base a boniato. Bueno, eso también lo llevamos a Argentina y generó también una muy buena recepción. Así que, por nuestro lado, la satisfacción de haber logrado que 33 volviera al evento más importante de turismo en América Latina, y por las declaraciones de los propios integrantes del ministerio, haber sido el departamento que más se destacó en esta feria, es muy gratificante para nosotros y nos confirma que estamos en el camino correcto, que hay que apostar a lo que tiene que ver con la economía de servicios, y el turismo de eventos es algo que 33 puede de a poquito empezar a instalarse, no solo a nivel nacional, sino también a nivel internacional.
2: El público argentino e internacional mostró un fuerte interés por las propuestas de nuestro departamento. Entre los puntos más destacados estuvieron el tributo a Zitarrosa y la vinculación de grandes referentes del canto popular como los olimareños y Rubén Lena en nuestra tierra. Asimismo, se proyecta captar turismo internacional para los festivales locales, aprovechando las noches de rock del Festival del Olimar, y posicionar las infraestructuras deportivas del departamento, manifestó Rodrigo Núñez.
3: El tributo a Zitarrosa, ni que hablar, que sorprendió. Capaz que para nosotros que estamos acá en 33 y que vemos a Javier Seuji ya hace 32 años que realiza este tributo, quizás lo tenemos como algo más asumido, pero realmente sorprendió el espectáculo en sí. Después, algunos que conocían a los olimareños, otros que conocían a Rubén Lena, bueno, que todas esas personas que conocían hubieran nacido en el mismo lugar, también sorprendió. Entonces eso nos confirma que cuna del canto popular es algo que tenemos que trabajar, y ni que hablar que el Festival del Olimar, que los días, sobre todo los días de rock, traen bandas argentinas, bueno, hay una posibilidad, se abre una posibilidad de que con tiempo, no solo difundir la grilla en nuestro país, sino también difundirla en Argentina, porque sobre todo las bandas de rock tienen determinados fanáticos que buscan ver a la banda en distintos ámbitos. No es lo mismo que una banda toque en un estadio de fútbol que en otro festival del interior de Argentina. Bueno, también la experiencia de ver esa banda en el Uruguay en un festival puede ser algo que algunas agencias de viajes o empresas en Argentina les interese. Para eso el desafío, obviamente, es lograr una grilla con tiempo, o por lo menos algunos artistas grandes con tiempo. Eso es un desafío. Y por último, ni que hablar lo que tiene que ver con lo deportivo, muchas personas interesadas en conocer el polo, en saber qué canchas están habilitadas para deportes oficiales. Y ni que hablar lo último, lo que más nos sorprendió, que era uno de los desafíos del Foro Internacional de Turismo, era hacer conocer a 33. Bueno, muchas personas se acercaron al stand de Uruguay a preguntar por 33, que lo conocieron a partir del Foro Internacional. Entonces, ese cometido de llegarle a determinado público, argentino sobre todo, a través del Foro Internacional, creo que se logró porque fue un boca a boca y se replicó en varios de los directores de turismo. De los que vinieron a 33, le comentaron sobre la existencia del departamento a otras personas.
4: Bueno, ¿algo más que quieras agregar referente a este viaje?
3: No, agradecer primero que nada a los compañeros de la Dirección de Desarrollo Económico, que la verdad que han hecho un gran esfuerzo, en su directora Jennifer Izquierdo, pero a todo el equipo, uh-huh, al intendente por la confianza, al Ministerio de Turismo por darle un protagonismo importante a 33. Por ejemplo, Javier Seuji estaba preparado para tocar solo el día sábado y a solicitud del Ministerio tocó también el día domingo. Eso significa que por parte del Ministerio hay una apuesta a 33, el próximo lunes va a venir el Ministro de Turismo a 33 nuevamente, así que el agradecimiento al Ministerio, al sector privado de 33, a los dueños de los hoteles, de los gastronómicos, que nos están acompañando en esta línea de trabajo que viene siendo el turismo, pero no el turismo por turismo, sino el turismo a partir del turismo de eventos, que eso va a generar de a poquito mover la economía, como se mueve semana tras semana, por ejemplo, con el Cine Teatro Municipal repleto de eventos.
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2: Avances y convocatorias en materia de vivienda y empleo para 33. El diputado Nino Medina brindó detalles a Mega FM sobre las acciones que se vienen impulsando en el departamento en materia de vivienda, empleo y atención social, destacando dos novedades principales para 33 y Vergara. En el marco del Plan Juntos, el Ministerio de Vivienda y Ordenamiento Territorial mantiene abierta una convocatoria laboral para conformar la cuadrilla de construcción que ejecutará obras en la capital departamental. Cargos disponibles: encargado de obra, medio oficial, oficial albañil y sobrestante. Los interesados deben enviar su currículum vitae junto con la historia laboral de BPS vía correo electrónico. El correo es juntos.rrhh.33@mvot.gov.uy. Es el único medio para enviar el currículum. El legislador destacó que el Plan Juntos ha duplicado su presupuesto en esta gestión, lo que permitirá atender de manera prioritaria la emergencia habitacional de familias en situación vulnerable, especialmente aquellos hogares a cargo de mujeres con niños de 0 a 3 años.
6: Buenos días, Vicky. Un gusto estar en contacto contigo, con Mega FM. Efectivamente, hemos dado a conocer...

0: es una de las de los brazos del Ministerio de Vivienda en todo lo que tiene que ver con la atención a la emergencia habitacional, es decir, a ayudar a las familias a mejorar las condiciones en las cuales se está viviendo. Y este plan Juntos del actual gobierno, el actual Ministerio de Vivienda, además hemos logrado la duplicación del presupuesto, es decir, que va a tener ya recursos para poder intervenir fuertemente en varios departamentos, en varios planes para atender a las familias y especialmente a mujeres con niños chicos y familias que tienen niños entre 0 y 3 años. Pero para toda esta operativa se precisa, por supuesto, una cuadrilla también que pueda manejar a nivel de la construcción lo que van a hacer la bajada de estos planes. Por eso, hasta el 4 de octubre, o sea, hasta unos días más, está abierto el llamado a encargado de obras, medio oficial, oficial albañil y sobreestante. Reitero, son puestos para esta área de la construcción. El llamado está en la página del Ministerio de Vivienda, del Plan Juntos. Nosotros también hemos colaborado desde nuestras redes sociales a que la gente encuentre este llamado y encuentre el enlace y, por supuesto, lo tiene también Mega FM a quienes se los hemos compartido. Reitero, son llamados para encargatura de obras, medio oficial, oficial albañil y sobreestante, para la conformación de una cuadrilla de construcción que va a trabajar en varios planes sociales del Ministerio de Vivienda a través del Plan Juntos.
1: Y no, el único medio para mandar currículum es vía mail, ¿no?
0: Correcto. Así lo ha definido el Plan Juntos. Hay un mail que ustedes van a dar a conocer a los oyentes, uh-huh, en el cual la persona se inscribe directamente y ahí envía toda la información. Esta diputación y este equipo de trabajo lo que hace todo el tiempo es tratar de generar estas posibilidades en el departamento y, por supuesto, lo otro que no es menor, que la gente se entere y pueda hacer directamente su trámite para presentarse a estos llamados. Para este llamado del Plan Juntos, también decir que la operativa se va a hacer en la capital departamental. ¿Tá? Y oportunamente vamos a adelantar cómo va a ser esa llegada a mejorar la situación habitacional de varias familias.
2: En relación a la situación habitacional en el interior del departamento, Medina anunció que Mevir intervendrá tanto en Cerro Chato como en la ciudad de Vergara. A diferencia del formato tradicional de construir barrios alejados, las soluciones habitacionales se integrarán dentro de la propia trama urbana de la localidad, para lo cual la institución ya ha venido solicitando y evaluando la compra de terrenos disponibles. Se prevé que el proceso comience formalmente en los primeros meses del próximo año, con instancias informativas hacia fin de año para que la población conozca de primera mano los requisitos y procedimientos de inscripción.
0: Ahora, pensando en el interior, lo que sí está claro, y también hemos logrado, es que Mevir intervenga en el departamento de 33, tanto en Cerro Chato como en la ciudad de Vergara. Por eso ustedes próximamente, más hacia fin de año, ya van a empezar a tener la presencia de Mevir para informarle a la población de lo que va a ser la operativa, que tiene prevista en marzo del año próximo iniciar su proceso, en el cual, por supuesto, la gente tiene que conocer de primera mano de qué se van a tratar las obras de Mevir en la ciudad de Vergara, cómo presentarse, cuáles son los requisitos y demás. Un Mevir que ya ha venido estando en contacto con Vergara, que ya ha venido solicitando quienes tienen tierras y terrenos para vender, porque Mevir va a construir totalmente diferente a lo que se conoce. Acá no es armar un barrio lejos de todo para generarle a la familia dificultades después para trasladarse hacia el centro de la ciudad, sino un Mevir incorporado en la medida de las posibilidades de que haya tierras a la propia localidad. Así que bueno, con el tema de vivienda andamos y queríamos contarles no solo que nos mantenemos muy atentos a todo lo que es la llegada de Mevir a Vergara, reitero, que tiene su base principal el año próximo, los primeros meses del año próximo, pero también contarles que para la capital del departamento, que también precisa soluciones habitacionales, el Plan Juntos ya está haciendo este llamado para la posibilidad de tener una cuadrilla de trabajo que va a trabajar directamente con las familias más humildes, con las familias que tienen niños de 0 a 3 años que necesitan mejorar de inmediato la solución habitacional. La vivienda en 33, junto con el empleo y junto con la salud pública, son los tres ejes que esta diputación

0: está trabajando muy fuerte.
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1: Bueno, y ya dejamos la invitación sin dar mucho más detalles porque después vamos a venir nuevamente, pero para el 9 que va a haber un gran desfile.
2: 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Las modelos ya se probaron todo, me faltan los chiquilines, pero ya está todo acá. Después, como te decía, después del desfile va a los percheros y muy linda colección, mucho brillo, mucho color, mucha raya. Bueno, y tenemos a Gardeña Tocados invitada, como siempre nos gusta apoyar a las mujeres emprendedoras. 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Así que vamos a estar bien completitos esta vez.
1: Muy bien. Vero, muchas gracias.
2: Gracias a ti por siempre venir y difundir nuestro trabajo y siempre estar ahí presente.
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1: Hasta aquí las noticias. Con más información nos reencontramos mañana a las 8 de la mañana en Buen Día Noticias. Por su atención y preferencia, muchas gracias.

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20 horas, 25 minutos, 50 segundos de este día miércoles 30 de septiembre. Saludito para Luis Torre, que está trabajando en su taller allí en Mevir 1. Abrazo grande para este amigo que le está saliendo a los autos, las motosierra, ahí lo que venga. Un abrazo grande para él y vamos arriba. Vámonos, no hay que detenerse, vamos siempre adelante, mi amigo. Saludo para Luisito. Saludo para Ligia, su señora, para allí también. Saludo para Jalisco y para las serrenses que están por ahí también. Abrazo grande para ustedes, ¿eh? Luis, te regalamos este tema, mirá, escúchalo. Salgo volando por la

0: Continuamos. Bueno, te vamos a dos notas que tenemos del amigo Jorge Santana, que anduvo por 33 allá. A ver, nota con el técnico de Huracanes de 23 y con el de San Lorenzo, Bien ahí, Jorgito, un abrazo grande, vamos arriba, con todo. A ver qué me dice,
1: Nos encontramos acá en la ciudad 33, en el Parque Colón, conversando con el Colacho Mota, conocido por todos, como quien dice. Hola. En este caso vamos a conversar sobre el tema de fútbol, el tema de Club Huracán, que va a jugar su final contra
2: San Lorenzo.
1: Contra San Lorenzo hoy. Buenas noches y bienvenido a la Mega.
2: Bueno, buenas noches. Gracias, Mega, por la oportunidad. Sí, hoy tengo un partido más del año. Lindo de jugar porque es una final del campeonato de apertura de generación 2012-2011, que son gurises de sub-14, sub-15, que están haciendo su formación como jugadores de fútbol. Y bueno, un partido que es reñido porque San Lorenzo tiene un buen plantel, viene jugando bien. Nosotros venimos de menos a más, logrando organizar bien el plantel, y creo que va a ser un partido agradable para el espectador.
1: ¿El tema de la selección fue favorable para Huracán?
2: El haber jugado la sub-14, si usted, sí. Si fue favorable. Y bueno, los jugadores que de Huracán se dieron por completo a la selección, quizás algunos tuvieron más oportunidad que otros no tanto, pero bueno, ellos están en una etapa de formación, como te dije. Todo siempre es ganar, a pesar que a veces los resultados no se dan. Fue una lástima, creo que teníamos plantel para seguir más adelante. Y bueno, las circunstancias fueron así, y bueno, y habrá que seguir ahora con esta revancha que hoy les da el fútbol en un partido local, pero bueno, un lindo partido para poner en práctica todo lo que ellos entrenan, practican y uno les inculca. Bueno, hoy es una oportunidad más. Pero reitero, sí pudo haber sido otro, digamos, la proyección que se pudo haber tenido, pero bueno, ahora ya es pasado y hay que seguir para adelante.
1: Hay que seguir para adelante. Bueno, ¿cómo se estuvo trabajando para llegar a jugar esta final, como estamos hablando?
2: Mira, termina la apertura hoy, un largo año, porque arrancamos en marzo, después las aguas de julio y agosto nos pararon.
1: El factor climático
2: complicó bastante, se retrasó el campeonato, y bueno, hoy estamos terminando recién la apertura. Tenemos la ilusión y las ganas de ganarlo, obviamente, jugamos para eso, pero sin dejar de pensar que son gurises que se están formando como jugadores de fútbol. Lo importante es eso, la formación, que ellos entiendan cómo jugar, se adapten a más de un estilo de juego, sobre todo a un sistema de juego. Nuestro estilo es el jugar al fútbol y no reventar pelotas, sino tratar de jugar bien por fuera y por dentro y llegar al gol con la mayor transición de pases posible, y cuando quema la pelota, sí sacarla. Pero bueno, estamos en una etapa de formación, nos queda todavía en esta recta final del año, y esperemos que esta noche sea, trabajamos para eso, para ganar.
1: ¿Tiene con el plantel completo o tiene alguna baja?
2: No, llegamos con el plantel completo, en cuanto a lesiones como a suspensiones. En el año fue difícil tener todo el plantel por diferentes circunstancias. Bueno, por suerte, para estos dos últimos tres partidos hemos tenido todo el plantel completo.
1: Colacho, en nombre de MKFM, bueno, agradecerle por su tiempo y bueno, la mayor de la suerte y a la orden, como siempre.
2: Bueno, muchas gracias. Sí. Como sabe MKFM, Huracán siempre ha tenido jugadores de Vergara. Y bueno, y ahora seguimos teniendo a Andy La Rosa, a Ian Santana. Y bueno, y en el futuro seguramente van a seguir viniendo. Siempre han sido las puertas abiertas de Huracán para jugadores de Vergara, que siempre sacan muy y buenos jugadores. Y bueno, un abrazo a todos y a la orden.
1: Lo tenemos ya a José Toledo, que estuvimos conversando y me estuvo hablando sobre su trayectoria también.
2: José Toledo, Sandro, sí, hay una Cuello, una cantidad de gente que ahora se me olvida porque lo fueron muchos en aquellos años de jugar tanto por Huracán como por 33, contra el Huracán de Vergara, contra el Alencista, contra el Ferroeso, en aquellos campeonatos departamentales que eran duros en el Ventura Robaina.
1: Suerte para esta noche, bueno, y a seguir mimando estos gurises que se lo merecen.
2: Bueno, muchas gracias. En eso estamos, en esa formación de personas y de jugadores de fútbol. Gracias.
1: Seguimos acá en el Parque Colón, en esta oportunidad con Fernando Correa, técnico de San Lorenzo, que va a estar disputando una final contra Huracán. Te damos la bienvenida, Fernando, a Mega FM y bueno, buenas noches.
3: Bueno, buenas noches, gracias por estar y por difundir esto que es tan lindo, ¿no?
1: ¿Cómo estuvieron trabajando para esta final?
3: Bien, por suerte lo hubiesen enchufado, le gusta esta clase de partido, creo que está lindo que los grises jueguen.
1: ¿Tuvieron participantes en la selección?
3: Sí, estuvimos en las dos categorías, en la sub-14 tuvimos 8 jugadores y en la sub-16 tenemos todavía, la sub-16 está en carrera, tenemos 4 más.
1: ¿Fue favorable para San Lorenzo tener jugadores de la selección? Con respecto a los campeonatos.
3: Nos mató el parate, ¿no? Pero también nosotros somos pro a que los chiquilines estén en la selección, que representen al departamento, así que bueno, tenían todo el apoyo nuestro. Sí, como club, a veces no contar con ellos tanto tiempo, nos cuesta después el reenganche, ¿no?
1: Cuesta un poco reintegrarse al
3: claro, grupo, reintegrarse y bueno, y estar ellos, bueno, lo hicieron rápidamente, pero a veces vienen de capaz que son, se sienten importantes en el club y bueno, ya en una selección donde están los mejores y a veces no tienen esa importancia, entonces bueno, hay que trabajarles también un poco lo anímico para que vuelvan a estar bien, ¿no?
1: Para que vuelvan al tema del cuadro,
3: ¿no? Claro, sí.
1: ¿Cómo llega San Lorenzo? ¿Algunas bajas o plantel completo?
3: Sí, no, nos falta el capitán nuestro que bueno, que está de viaje, un viaje familiar que bueno, y no está, pero bueno, creo que están todos preparados para jugar este partido, así que
1: buenísimo.
3: Vamos a encarar de la mejor manera.
1: En nombre de Mega FM, entonces agradecerte por tu tiempo y bueno, la mayor de las suertes y así mimando la gurizada, que es importante eso.
3: Bueno, muchísimas gracias por esta difusión y estamos siempre a la orden.

0: Ahí pasaba Jorgito Santana, nuestro particular amigo y compañero de tareas acá en FM Mega. Muchas gracias, Jorge, por estos datos. Seguimos en la música, a ver qué nos depara por acá, a ver qué tenemos. A ver. Leonardo Fabio Pinto, pasa un tema que estamos en la campaña, dice: abrazo grande para vos, mi viejo, vamos arriba, ¿Qué dice Robinson por ahí? A ver.
1: Pasaste una cumbia para la gente de Villa Sara.
0: Sí.
1: Ronaldito, pasaste una marcha Peñarol para allá. Para Ronaldo, que está allá en Villa Sara, para ello. El Peñarol, dice la bañina que pase una marcha Peñarol. A las 8 juega Peñarol.
0: Mira, bueno, un abrazo grande, Robinson, vamos arriba. ¿Qué dice Quichonese?
2: Buenas tardes, Bañulo, vamos arriba, pero qué bárbara esa música, imponente. Tenga buen programa, un abrazo.
0: Otro para vos, Bichonense, vamos arriba, abrazo, mi viejo, vamos arriba, Lo aprecio un montón al amigo Bichonense por allí. ¿Qué dice?
3: Esto, exactamente, me gusta.
0: Vamos arriba.
4: Buenas noches, Bañudo. ¿Cómo le va?
0: Anda bien.
4: ¿Cómo pasó?
0: ¿Qué cuenta?
4: Todo tranquilo. Vamos a hacer por ahí. ¿Cómo va la cosa?
0: Bien.
4: Todo tranquilo.
0: Bien tranquilo.
4: Y me pasé un entrevista para bien gastón para aquí, para mi rancho, que recién se ve. Llegué a casa acá.
0: Muy bien.
4: Estuve laburando todo el día hoy. El día laburando.
0: Ah, mira,
4: en la zanja ahí.
0: Ajá.
4: Y en la zanja de 30 metros de largo por 30 centímetros de profundidad.
0: ¡Oh, loco, carajo!
4: Sí, pal.
0: Sí, toque.
4: Dejé pronto eso ya, con mi vidao y todo.
0: Bueno, bien.
4: Este, y mañana para campaña, mañana tengo que ir a campaña.
0: Ah, sí, de atrás.
4: Hacer unas riendas en campaña ya.
0: Mirá, unos postes. Claro, la tiró de atrás, el gaucho.
4: Sí. Con amigo novio, ahí, con novio subaja.
0: ¡Bajo! Sí. Vamos arriba,
4: Con los amigos, A jugar a campaña. Bien, manso. Sí.
0: Bien, tranqui.
4: Bueno, un saludo para Barra Guapo Osada, esa barra que están sembrando. Vamos arriba, hay que sembrar, Aproveche que no llueva. Antes que llueva. Para dar una vuelta, que andan activando, para meter un pito y estar en el pueblo.
0: Bueno.
4: Espero que esté bien. Soy grande para él, para usted en América, para algo patito, que lo he visto embarullado,
0: Sí, ¿por qué? No. ¿Se imagina usted? Nada que ver.
4: Un saludo bien grande, gaucho, Julio, acá. Vamos arriba, Julio. Un abrazo grande.
0: Dale, gaucho. Bueno, que te vaya bien por esa campaña. Vamos arriba. Abrazo enorme para vos, Dale. A trabajar, se ha dicho, Dale, mi viejo. Abrazo grande para vos. Y venimos con un temazo para la gente de campaña por ahí. Bueno, para todos este tema. Mirá, escuchalo,

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1: Bien, le damos las buenas noches a un amigo de Subo Yati, ¿eh? Ahí este Hugo Marcel Rodríguez Arena, ¿eh? Muy buenas noches, ¿cómo te va?
2: Hola, muy buenas noches, bien, todo tranqui por acá. Espero que tú estés bien y bueno, todo lo que están en sintonía que estén bien también.
1: Bueno, decime, te vi un recitado por allí, una recitado, un poema que largaste. Bueno, y tu mami me dice que te has integrado a un grupo por ahí también. Bueno, contame qué tipo de música haces.
2: Bueno, yo soy de Cebollatí, nací y crecí en Cebollatí. Uh-huh. Y bueno, después, o sea, escucho básicamente, no todos, pero los ritmos de música que me llaman la atención y letras que sean prolijas, vamos a decir,
1: sí.
2: Que sean bien, no hablen nada feo ni nada, y bueno, yo escucho, uh-huh. No tengo ningún problema. Pero bueno, después a medida que fui creciendo y eso... siempre estuve escuchando folclore, estuve escuchando, por ejemplo, por tirarte algo, Pablo Estramín también, que era mucho con el folclore y el candombe,
1: sí.
2: ¿Viste? Por ejemplo, Sucará también, otro.
1: Claro.
2: Después, uh-huh. Cuando más grande, empecé a escuchar otro artistas.
1: Uh-huh.
2: Y bueno, está. Y después, más adelante, a medida que fui creciendo, para hacerla no tan larga, hacerla un poco corta,
1: uh-huh.
2: Descubrí el rap. Y como yo no tengo voz para cantar en sí,
1: uh-huh.
2: Yo lo que hago es rapear,
1: uh-huh.
2: Lo que es

0: el rap, donde nació en Estados Unidos, ¿verdad? A
1: Sí.
0: medida de los 70, 80, por ahí. Y bueno, y tal, me llamó la atención, me llamó la atención porque primero descubrí las batallas, lo que eran las batallas de freestyle, en un centro MEC que había computadoras. Uno iba y estaba con la computadora y escuchaba videos, música, ¿viste? Y descubrí sin querer, digo, bueno, eso me llama la atención. Después escuché a Canserbero, y bueno, y dije, ¡buah! Estas letras están muy buenas. Y bueno, y ahí empecé a escribir, a escribir. No tenía cómo grabar porque obviamente había que poner un estudio de grabación,
1: Claro.
0: pero empecé a grabar casero desde mi casa, ¿no?
1: Claro.
0: Con los elementos que tenía, un parlante, un micrófono. No, vamos a decir la verdad, no quedaban tan bien o perfecto, pero bueno, por lo menos
1: Sí.
0: hacía el intento de hacer algo, ¿no?
1: Claro, sí.
0: Y después al tiempo tuve la oportunidad de venirme para Rocha, estudiar la Tecnicatura de Artes Plásticas y Visuales en el CURE.
1: Mira.
0: Y bueno, y al tiempo descubrí que había un espacio de arte y cultura acá en Rocha, donde grababan la música, ¿no? Y eso, y si tú querías hacían videoclip y todo eso. Y lo descubrí porque tenía un hermano que estaba acá en Rocha. Y era amigo de Eduardo Braga, que Eduardo Braga es de Lascano y es de la banda de Los Socios. Y fue el que me dijo, ¿y por qué no graba en el espacio de arte y cultura que ahí graban?
1: Claro.
0: Y la banda de Los Socios canta folclore, ¿viste? Y bueno, está. Y lo que saqué ayer fue, sí, un rap estilo folclore,
1: Sí.
0: así, en donde formó parte Julio Víctor González en su cara.
1: Ah, mira,
0: Y
1: sí.
0: bueno, y está. Y estamos ahí, lo que es el rap, ¿viste? Y metiéndole un poco de candombe, un poco de folclore, ¿viste? Viendo a ver qué pasa con los ritmos, porque yo no tengo voz para cantar, no canto, pero bueno, por lo menos intento, aunque sea recitar, rapear, ¿viste?
1: Claro,
0: Estar
1: sí.
0: ahí.
1: Está bien. Hacé lo que te gusta.
0: Sí, obvio. Siempre me llamó la atención la música, pero como no tenía voz para cantar en sí, no canto, ¿viste? Más
1: Claro.
0: bien recito, rapeo, así, algo así, ¿viste?
1: Está perfecto, ¿eh? Hugo, la verdad que, bueno, tu mami, le he hecho nota yo y eso por la trayectoria que tiene. Y bueno, te agradezco muchísimo. Nosotros acá en FM Mega 91.9 estamos a la orden para estar difundiendo y cosas así. E interesante, por primera vez que salís acá. La verdad que está muy bueno. Así que si algún día venís por Vergara, estás invitado a venir por la Mega para charlar, o para tocar algún tema, algún rap o algo. Así que estamos ahí, ¿eh? Estamos a la orden.
0: Bueno, muchísimas gracias. Sí, a mí me encantaría, a mí es lo que me gusta, me gustaría estar ahí, y obviamente si sale para poder hacer algún rap, no hay ningún tipo de problema. Y bueno, está, y mi canal de YouTube está ahí. El nombre artístico mío es Seblos, C de casa y Z al final,
1: Ajá,
0: Seblos.
1: sí.
0: Y bueno, ahí pueden encontrar todo mi trabajo, todo, o sea, todo mi el ruido que hago.
1: Está bueno, está bueno, ¿eh? Está bueno, ¿eh? La verdad que felicitaciones, mi amigo, y bueno, y a seguir para adelante nomás. Y nosotros acá estamos totalmente a la orden, ¿eh?
0: Muy bien, muchas gracias igualmente y le agradezco un montón. Yo recién vengo saliendo de clase y me topé con el que tú me hablaste ahí, recién saliendo de clase,
1: Mira.
0: y sí, y bueno, está, digo, bueno, vamos a darle para adelante, total.
1: ¿Y qué tipo de clase haces? ¿Qué estás estudiando?
0: Estoy estudiando arte en el CURE, acá en
1: Ah,
0: Rocha,
1: mira, mira, qué
0: y
1: bueno.
0: la tecnicatura en artes plásticas y visuales.
1: Qué bueno, qué bueno.
0: Ahora, la clase que había terminado era de estética y percepción.
1: Sí, mira qué lindo, mira qué bueno.
0: Che, así que, bueno, muy agradecido, muchas gracias por esto, la verdad, muy agradecido. Así
1: Bueno,
0: que, bueno.
1: a pasarlo muy bien, ¿eh? Un abrazo grande y estamos a la orden, ¿eh?
0: No, no. Un saludo, saludo a todos. Gracias a usted.
1: Chao, chao.
0: Chao, chao.
1: Ahí pasaba este amigo, de allí, de Cebollatí, que está en Rocha estudiando. Allá Hugo Marcel, Rodríguez, ahí, Arena. Bueno, ahí está, me pasó el contacto su mami allí que hace rap.